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1: Son las 6:01.

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11: Son las 6:34.
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3: Un equipo de científicos analizó genéticamente muestras de 8 mechones de pelo que se supone pertenecieron a Ludwig van Beethoven, con el fin de determinar la causa de su muerte y entender sus problemas de salud. Resultados mostraron que el músico tenía un importante riesgo genético de padecer enfermedades hepáticas, y al final de su vida se encontraron evidencias de infección con el virus que produce la hepatitis B. No se encontró evidencia que explicara sus otros padecimientos, como su famosa sordera.
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5: En Querétaro, los derechos de los hombres indígenas están estrechamente vinculados al reciente reconocimiento de los pueblos y comunidades como sujetos de derecho público, lo que les otorga una mayor capacidad de decisión sobre sus tierras y formas de organización. Gracias a las reformas constitucionales de 2024 y 2025, se han fortalecido derechos colectivos que benefician directamente a los hombres en sus comunidades. Dado que gran parte de la población masculina indígena en Querétaro, especialmente en Amialco de Bonfil y Tolimán, se dedican a la agricultura y a la construcción, cuentan con protección de sus derechos como ejidatarios o comuneros. A pesar de los avances, los hombres indígenas en Querétaro enfrentan desafíos como la discriminación laboral en zonas urbanas y la falta de acceso a empleos técnicos o profesionales que respeten su identidad cultural.
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1: Son las 7:58.

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1: Son las 6:08.

0: Son las 6:10.
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6: 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Evitar el consumo temprano, fomentar el deporte, buscar apoyo emocional y reducir estrés son claves fundamentales. A los niños y adolescentes les cuesta proyectar riesgos de salud a 30 años como el cáncer. Sin embargo, les importa mucho el presente. Es más efectivo hablar de mal aliento, manchas en los dientes, olor persistente en la ropa y el cabello. También es importante desmitificar los vapeadores, que también contienen niveles altísimos de nicotina, que generan adicción más rápido que el tabaco tradicional. Muchos jóvenes empiezan a fumar por presión social o por el deseo de pertenecer. Practicar con ellos cómo decir que no sin sentirse fuera del grupo es una herramienta de vida.
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8: Son las 6:32.

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2: Buenos días, RT4s, ¿cómo están? Bienvenidos, estamos muy contentos de estar con ustedes a través de esta emisora. Y hoy te voy a platicar acerca de el nopal. ¿Has oído hablar tú de los nopales? Bueno, el nopal es una cactácea sagrada y pilar de la cultura mexicana, con más de 9000 años de estar presente. Y cuidado, porque el nopal espina, hay que tener cuidado para manejarlo, para pelarlo cuando se va a comer o cuando se va a quitar de lo que es la nopalera. Bueno, fundamentalmente para

pueblos nómadas simbolizó la fundación de Tenochtitlan en 1325 al ser el hogar del águila en el escudo nacional, históricamente vital por su valor nutricional, medicinal y usos prácticos. Así que hoy vamos a ir conociendo todo esto de el nopal con ustedes, amiguitos y amiguitas, y en la música. Prepárate porque tenemos ya otro de los grandes temas para ti. Qué bueno que nos estás acompañando. Aquí está ya este tema que se llama Sasa la Serpiente. Es Luli Pampín para ti.

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2: Esta es una buena noticia, RT Cuates. Te platicamos que el nopal es un superalimento mexicano, rico en fibra, en vitamina A, C, complejo B, y también tiene minerales el nopal como el calcio y el potasio. Esto ayuda a controlar la diabetes, a regular la glucosa en sangre, reduce el colesterol y los triglicéridos, mejora la digestión, combate el estreñimiento y favorece la pérdida de peso por su bajo contenido calórico y su efecto saciante. Así que comer un nopal es muy saludable, amiguitos y amiguitas. Y bien, vamos a continuar aquí en los RT Cuates, contentísimos de estar con ustedes. Llega para ti de la granja este tema y se llama Hay un gallo.

0: Mandamos el saludo para todos los amiguitos que ya están despiertos, que ya están listos para echarle ganas en este super sábado con los RT Cuates. Bueno, y hoy te estamos platicando acerca de lo que es y significa el nopal. Bueno, tiene un origen mítico y símbolo nacional, el nopal, aunque no lo creas, amiguito. Según la leyenda de los aztecas, el nopal surgió del corazón de Copil, hijo de Malinaxochil, tras ser derrotado por Huitzilopochtli. Fue la señal divina que guió a los aztecas para fundar México Tenochtitlan, donde un águila devoraba una serpiente sobre un nopal, lo que hoy representa la identidad mexicana en el escudo nacional. Así que fue una de las plantas principales, además para la dieta de los chichimecas y grupos del altiplano, conocidos por su versatilidad para consumir nopalitos y el fruto. ¿Sabes cuál es el fruto del nopal? ¡La tuna! Esa tuna que tú muchas veces ves que en los mercados venden ya peladita, porque tiene espinas, y de esta manera la venden y es más comestible. Bueno, y es un alimento la tuna, aunque no lo creas. Se usaba como medicina, pegamento y para fijar colores en la pintura. Qué interesante, ¿no? Conocer todo esto, amigos amoronautas. Aquí en los Cerros Tecuates te estamos acompañando donde quiera que estés. ¡Vamos con más música! Llega el baile de los animalitos, el grupo dúo Tiempo del Sol para ti.
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2: Información que tenemos para ti en los RT Cuates, amiguitos y amiguitas. Hoy hablando de el nopal. ¿Tú sabías que te ayuda a tu corazoncito el nopal, ya que reduce el colesterol y los triglicéridos? Además, previene la acumulación de grasa en las arterias y combate la hipertensión. El nopal, gracias a su fibra, ayuda a prevenir el estreñimiento y también es bajo en calorías y genera sensación de saciedad. Eso hace que ya no comas tanto y bajes de peso. También fortalece el sistema inmune porque contiene antioxidantes que protegen contra radicales libres y la vitamina A, C y K que ayudan a eliminar las toxinas. Conociendo aquí buena información y hablando hoy de el nopal. RT Cuates, la música llega para ustedes. Se llama Cuidado con la bomba. Es el tema, las canciones del zoológico contigo.

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2: Feliz sabadito para todos y todas, RT Cuates. Estamos muy contentos de que esta mañana nos acompañen y recuerda que todos los sábados a esta hora estamos contigo. Y hoy tenemos un tema interesante que es hablar de el nopal. El nopal, porque además dentro de la historia de México tiene un papel muy importante, ya que fue una de las plantas principales para la dieta de los chichimecas. Bueno, también hubo buena producción, se estima que fue domesticado hace unos 9000 años. México es el centro de diversidad con más de 100 especies de nopales y actualmente es un pilar agrícola, destacando la producción en zonas como Milpalta, allá en la Ciudad de México, y en el estado de Morelos. Además, el nopal da una fruta llamada la tuna, que puede ser verde o puede ser roja o color naranja. Hay varias variedades de lo que es la tuna, que también se utiliza como una fruta rica y sabrosa y que contiene muchas propiedades. La cochinilla y el nopal, ¿qué tienen de característica? Bueno, pues históricamente el nopal ha sido el hogar de la cochinilla, un insecto del cual se extrae un colorante grana cochinilla, valioso desde los tiempos prehispánicos para teñir textiles, ya que lo usaban los aztecas. También el nopal es de uso forrajero, que quiere decir que se le da a los animales como alimento. A partir del siglo XVI, los españoles y criollos utilizaron el nopal tras quemar sus espinas, que se le conoce como chamuscado, para alimentar el ganado durante las sequías. El nopal no solo es un elemento gastronómico básico, sino un símbolo de resistencia, tradición y la planta de la vida en México. ¿Cómo están, RT Cuates? ¿Todo listo para seguir con la música? Aquí te presentamos a las ardillitas de Lalo Guerrero.
3: Anacleto, contesta ese teléfono.
4: No puedo, jefe. Estoy estudiando.
3: Tú, Demetrio.
4: Yo tampoco puedo. Estoy haciendo mi tarea.
3: ¡Pánfilo! ¡Contesta el teléfono!
5: ¡No puedo, jefe! ¡Me estoy bañando!
3: ¡Sálgase y contéstelo!
4: ¡Todo yo! ¿Bueno? ¡Tiene el número equivocado! ¡Ese teléfono!

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0: Una pausa y regresamos con Ero el Amoroso.

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21: Son las 7:31.
22: Es para mí, la verdad, una alegría poder saludarte. Yo soy un niño de allá de los 80 que no se perdió tu programa en aquel entonces y el día de hoy. Pues ahora tengo el gusto y el placer de poder escucharte. Que Dios te bendiga a ti, a toda tu familia y a todos los que escuchan Héroe el Amoroso a través del 100.3 FM.
23: Gracias a los amigos de Helados Holanda, Diario de Querétaro y Pastelería Hidalgo.

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2: Atención, Ero, el amoroso, todo listo para ir a nuestro viaje supersónico en la vuelta al mundo en 180 segundos por...
3: Hoy te saluda el cavernícola rocanrolero en la vuelta al mundo, donde hoy vamos a conocer una fruta que es deliciosa. Se trata de las manzanas, caucau. Ahí está el huerto. Acompáñenme, amigos cavernícolas.
4: Espera, amigo cavernícola, yo tortuguín te acompaño a donde está el huerto, porque quiero saber sobre las manzanas, que están deliciosas.
3: Muy bien, tortuguín, te estamos esperando para que saborees esas deliciosas manzanas, que están exquisitas.
4: Además de ser deliciosas, las manzanas ayudan a la salud cardiovascular, la fibra soluble y los polifenoles reducen los niveles.

0: niveles de colesterol y la presión arterial, previniendo enfermedades del corazón.
1: Oh, no, y por eso es muy rico comer manzanas deliciosas. Pero el amoroso seguramente en la nave espacial nos está esperando para comer manzanas. Vamos a recoger del huerto manzanas, manzanas. Tú por aquel lado, tortuguín, mira, esas amarillas, y yo estas rojas, cau cau.
0: Comer manzana aporta fibra llamada pectina, antioxidantes, vitaminas y agua, lo que beneficia la salud cardiovascular. Además, mejora la digestión, ayuda a controlar el peso al generar saciedad y regula la glucosa. Comer manzana es muy saludable.

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3: Mando un saludo para Elvia de aquí de la privada Atria, ahí en Querétaro.
4: Le mando saludos a mis amigos de la colonia Sergio Villaseñor.
5: Le mando saludos a mi abuelita Julia.

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2: Atención, amigos amoronautas, todo listo para ir al encuentro de la aventura supersónica. Adelante.
3: ¿Qué tal? Bienvenidos, ya estamos aquí en la vuelta al mundo en 180 segundos para conocer a los mamuts. Yo quiero invitar a mi amigo Tortuguín, que anda por aquí en la nave espacial de Héroe el Amoroso.
4: ¿Qué pasó? Voy contigo a la aventura.

0: película. Así es que Ero conduce la nave y nosotros vamos a aterrizar en el pasado para conocer a los mamuts.
1: ¡Ay, sí! Eran gigantes herbívoros de la edad de hielo. ¡Ay, Cau Cau! ¡Mira, allá está uno! ¡Un mamut!
0: Vayamos a acercarnos.
1: Pero ten cuidado, amigo Tortuga, porque los mamuts te pueden pisar y te pueden hacer pedacitos, Cau Cau.
0: Tiene un tamaño impresionante. Bueno, esto al lado de un elefante actual, el mamut del río Shongwan. Este medía 5 metros de altura.
1: ¡Ay, sí! Y tenía unos colmillos gigantes. Sus colmillos eran incisivos, modificados y crecían continuamente y podían superar los 4 metros de longitud, Cau Cau.
0: Esto es impresionante. Amigo Robotín, ¿qué nos platicas de los mamuts?
2: Los mamuts eran gigantes herbívoros de la edad de hielo, estrechamente emparentados con los elefantes asiáticos, que pesaban hasta 8 toneladas y tenían colmillos curvados de más de 4 metros, adaptados al frío con un pelaje de 70 centímetros. Convivieron con los humanos, los mamuts, quienes usaban sus huesos para construir refugios y los cazaban.
1: ¡Ay, cavernícolas! El día de hoy conocimos a los mamuts. Y Cau

0: Días, mi nieta chiquita y yo estamos aquí viéndolos. El piano es el instrumento que tiene teclas blancas y negras. Bendecida semana.
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4: Amigos amoronautas, vamos a continuar en nuestro viaje supergaláctico. Ubiquémonos en Papantla, en el estado de Veracruz. Adelante, Cavernícola, Ero y tripulación.
5: Mira, Tortuguín, ahí está Papantla, que es en el estado de Veracruz. Ya nos dijo Ero por el interfón que vamos a aterrizar en Papantla, Caucau, para conocer esos rincones pintorescos donde hay muchos visitantes que todos los años acuden a estar aquí para ver a los voladores de Papantla, Caucau.
6: Ah, sí, amigo cavernícola, yo quiero subirme ahí con los voladores de Papantla.
5: No, espera, esto es peligroso. Cuando yo digo Papantla me viene a la mente los voladores, pero es muy peligroso subirse si no estás bien preparado, amigo Tortuguín.
6: Los voladores de Papantla es un ritual de la tradición mexicana. Ya está declarado Patrimonio Cultural Inmaterial de la Humanidad.
5: Representa una danza que hacen según la leyenda totonaca. Los dioses dijeron a los hombres: bailen, nosotros observamos. Así, estos hombres, que son hombres pájaro, simbolizan los cuatro puntos cardinales. El volador principal toca la flauta y baila en la parte superior del poste y gira hacia los cuatro puntos cardinales, desde donde sale el sol. Déjale muerdo al filetito del brontosaurio. Esto se está poniendo interesante, Caucau.
4: Los voladores de Papantla giran 13 veces, cifra que multiplicada por los cuatro voladores resulta 52 círculos. Los 52 años que, según el calendario maya, formaba un ciclo solar, y las 52 semanas que componen un año. Dato interesante.
5: Vámonos de regreso, amigo Tortuguín. Ya conocimos a los voladores de Papantla. Caucau, cambio y fuera.
6: Vámonos, amigo cavernícola, que ya me dieron ganas de disfrutar una deliciosa hamburguesa.

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1: Hola a todos los pequeños que escuchan este maravilloso programa. Estamos aquí enviándoles un saludo para desearles feliz día del niño y la niña. Saludos de parte de Olivia, que desde Canadá los escucha con mucho gusto. Mándales un saludo. Sí, saludos a todos. Muchas gracias.
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3: Hola, muy buenos días, RT Cuates. Saludos y felicidades por su programa, lleno de información y muy sano.

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4: ¡Oye!
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1: Son las 8 en punto.

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0: maestro del Cervando Colorín, ¿de qué se va a tratar el tema de hoy?
1: Bueno, hoy vamos a aprender algo muy especial, niños. Hoy les enseñaré a pintar con la técnica del puntillismo. Puntitos por aquí, una sombreadita por allá, una barnizadita por acá, ¡y listo! ¿Qué les parece,
0: ¡Qué padre, don Servando! ¡Es usted un genio del pincel!
1: ¡Vamos a jugar con los colores!

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1: corazoncito, ya, mi amor, pedacito de mi vida, no llores, no tienes por qué llorar, mami está contigo, ¿sí? ¿Te duele la patita? ¿Te molesta la pancita, mi amor? Solo tienes que decírmelo. ¡Ya sí! ¿Quieres que te cuente un cuento? Érase una vez un elefante francés. La luna estaba llena porque se tragó a una ballena. Y dijo la estrellita: señor elefante, usted no es tan gigante. Y el narizotas respondió: ¿eso qué me importa yo? Y apareció un ratón puro hueso que quería comer queso. Una niñita, amiga de la estrellita, oía con mucho sueño y los ojitos risueños aquel suceso de la luna.

0: Las mamás tienen muchos motivos para cantarle arrullos a sus bebés. Les cantan porque los aman. El corazón se les llena de cariño y no les queda más remedio que abrir la valvulita de los labios para que ese amor tenga un salidero a través de la música o de las historias que ellas mismas inventan. También les cantan melodías que han escuchado en la radio, como Dos Luceros, que canta Susana Harp.
1: Mami.

otro motivo de las mamás para arrullar a sus pequeños es que les gusta contarle la más maravillosa de todas las historias. Aunque los chilpayatitos ya conozcan ese cuento, aunque ya estén dormidos, ellas siguen platicando, platicando y platicándose el cuento de los cuentos.

arrullando a sus niños. Las mamás se arrullan a sí mismas. Lo necesitan tanto. ¿Y qué tal si mejor son ellas, las madres, las que se acuestan y sus niños, sus niñas, los que las arrullan? Bien merecido que lo tienen. Tal vez, monedita de oro, nos diga cómo hacerlo.

0: Mamás, descansen ya.
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0: Esto es Cuento y Canto.
1: ¿Por qué canto ya?
2: Bueno, princesita, te lo voy a explicar.

0: atrás. La música suave quedó atrás.
1: ¡Como el vals y el tango!
0: Escuche un buen jazz, no ambiciona uno más.
1: Ritmo sabrosón.
0: Y a cuadrillas no hay, porque en la actualidad
1: impera el jazz.
0: Hay muchos que son solo burda imitación.
1: Pues solo saben ruido hacer.

0: Shang Kong, Hong Kong y Fuyo. Con alos y camalón. Son platillos chinos.
1: ¿Bailamos, duquesa?
2: Ya vas, Tomás.
3: ¡Sopla, amiguito! ¡Sopla!
0: ¡Chao, pulmón!

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0: un equipo de científicos analizó genéticamente muestras de 8 mechones de pelo que se supone pertenecieron a Ludwig van Beethoven, con el fin de determinar la causa de su muerte y entender sus problemas de salud. Resultados mostraron que el músico tenía un importante riesgo genético de padecer enfermedades hepáticas y al final de su vida se encontraron evidencias de infección con el virus que produce la hepatitis B. No se encontró evidencia que explicara sus otros padecimientos, como su famosa sordera.
1: ¿Cómo ves?
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0: ¿Cuentas un cuento?
1: Los zapatitos rojos. Érase una vez una niña llamada Karen, tan pobre que no tenía ni siquiera un par de zapatos y debía caminar con los pies desnudos. Un zapatero sintió piedad de ella y le hizo un bonito par de zapatos.

0: zapatos rojos, que quedaron terminados precisamente el triste día en que la madre de Karen moría. La niña se puso los zapatitos precisamente el día del entierro. Una carroza tirada por 7 caballos pasó junto al cementerio y una dama se asomó a la ventanilla, mirando con interés aquel humilde féretro, seguido tan solo por una niña calzada con unos zapatitos rojos. La dama sintió compasión de aquella pobre huérfana y se la llevó consigo a su palacio. La niña se encontró de pronto rodeada de un lujo y unas comodidades que jamás había conocido. Creció y se convirtió en una niña muy bella, pero tan ambiciosa y soberbia que nadie la apreciaba. Llegó a la edad en que debía recibir el sacramento de la confirmación y su protectora quiso regalarle para ese día un par de zapatos nuevos. La llevó a una tienda donde, entre otros, había un par de zapatos rojos.
1: Oh, ¿podéis imaginarlo? Los zapatos rojos no son precisamente lo más indicado para una ceremonia religiosa.
0: Pero, ¿qué importaba? Karen eligió precisamente aquellos. Y la dama, que veía poco y no se dio cuenta del color de los zapatos, se los compró. El domingo siguiente, Karen se calzó sus zapatos nuevos y se dirigió a la iglesia. ¡Qué elegante y qué hermosa iban a encontrarla los fieles!, pensaba. Pues ciertamente no había muchacha más bella que ella. Era, sin duda alguna, más hermosa que una reina. Así iba pensando la muchacha, y absorta en sus propios pensamientos, no se daba cuenta de nada. No se dio cuenta de las miradas de asombro de los fieles al verla aparecer con los zapatos rojos. No se dio cuenta cuando el señor obispo le administró el sacramento de la confirmación. Olvidó incluso decir sus oraciones. Al domingo siguiente, Karen fue llevada de nuevo a la iglesia para recibir la primera comunión. Entró orgullosa y provocativa con sus zapatitos rojos, y durante todo el tiempo que duró la solemne ceremonia, no pensó en otra cosa, olvidando también esta vez en decir sus oraciones. Al salir de la iglesia, un viejo mendigo cojo, de barba larga y mirada refulgente, se le acercó y tocando con su bastón los zapatos, dijo:
2: ¡Zapatitos para bailar! ¡Estos son zapatitos para bailar!
0: Karen sintió que un estremecimiento recorría todo su cuerpo, sin saber por qué. Pasaron muchos meses, y un mal día, la bondadosa dama que recogiera a la niña enfermó gravemente. Precisaba de muchos cuidados y solo Karen podía proporcionárselos. Pero en la aldea vecina se celebraba aquel día un gran baile y la muchacha estaba invitada. ¿Cómo renunciar a él? Karen olvidó a su protectora, olvidó todo el bien que había recibido de ella y se marchó a la fiesta, donde bailó alegremente todo el día y toda la noche. Cuando regresó a su casa, vio la puerta medio cerrada y en el patio un féretro. Su protectora había muerto completamente sola y sin recibir los cuidados necesarios. La muchacha, sin embargo, no lloró, no se turbó lo más mínimo. Los zapatitos rojos, en cambio, empezaron a agitarse y a moverse frenéticamente en un paso de danza, arrastrando a Karen. Así, bailando, la muchacha atravesó toda la ciudad. Quiso entrar en la iglesia, pero a la puerta se hallaba un ángel con una espada reluciente en la mano. El ángel la miraba airado y agitaba amenazador la espada. La muchacha sintió que el corazón se le encogía. Comprendió que había sido mala y siempre danzando, girando sin cesar, se dirigió hacia el campo. Intentó quitarse los zapatos rojos, pero no lo consiguió, pues estos formaban ahora un todo con sus pies. Llamó entonces a la puerta de un carpintero y le rogó que le cortase los pies. El hombre accedió y confeccionó para ella un par de muletas. «Ahora sí que podré entrar a la iglesia», pensó Karen. Mas cuando sellaban el umbral, vio con terror que los zapatitos rojos le precedían danzando frenéticamente. Se avergonzó entonces y tomó el camino del bosque. Vagó por él días y días, siempre precedida por los horribles zapatos rojos. Fatigada, hambrienta, pidió por último hospitalidad al párroco, que la acogió benévolo en su casa. La muchacha quiso hacerse útil realizando los trabajos más humildes,

0: Ahora ya no sentía orgullo ni creía ser más hermosa que una reina. Un domingo el párroco le preguntó por qué no iba nunca a la iglesia. La muchacha inclinó la cabeza y rompió a llorar. Pensaba en los condenados zapatos rojos. Al quedarse sola en casa, se encerró en su habitación y arrodillándose a los pies de la cama, exclamó:
1: Dios mío, perdóname.
0: Oyó entonces un rumor de alas al tiempo que un intenso perfume, y apareció un ángel ante ella. El mismo ángel que había visto a la puerta de la iglesia. Pero ahora no estaba enfurecido, sino que sonreía, sosteniendo en su mano, en lugar de la espada, un ramo de rosas. Tocó con este el techo de la habitación, que se alzó súbitamente, y también las paredes, y la niña se encontró de pronto en la iglesia. Un coro angélico resonó bajo las amplias bóvedas. Una estrella de oro brilló en lo alto y el corazón de Karen, lleno de gozo, se quebró, mientras su alma volaba feliz hacia el reino de Dios. Con las voces de Diana Ramírez y César Campos.
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1: Ariel, escúchame. Ese mundo está muy mal. La vida bajo el mar es mucho mejor que el mundo de allá arriba.

0: un cuento?
1: La Garza y la Zorra. Adaptación de cuento popular en Argentina. En cierta ocasión, una garza y una zorra se hicieron amigas. Se llevaban tan bien que la zorra decidió invitar a su nueva compañera de aventuras a comer.
2: ¿Te gustaría almorzar conmigo mañana? Prepararé algo rico para ti.
3: Claro que sí, lo pasaremos bien.
1: Al día siguiente, la garza llegó puntual a casa de su anfitriona. Su buena amiga había preparado mazamorra, un postre típico de Argentina, elaborado con maíz, azúcar, leche y canela. La zorra se acercó a la cocina, cogió la olla y vertió el contenido sobre una piedra grande y lisa. La mazamorra, que era muy líquida, se desparramó.
2: Sírvete lo que quieras, amiga. Espero que te guste.
3: Muchas gracias. Tiene un aspecto delicioso y huele fenomenal.
1: Pero la pobre garza comenzó a picar y apenas podía coger algún granito de maíz. Mientras la zorra lamía la piedra con la lengua. A la garza le resultaba imposible probar la leche azucarada con el largo y afilado pico. Al final resultó que la zorra comió hasta hartarse y ella se quedó muerta de hambre. El ave, que era muy inteligente, se dio cuenta de que la zorra había querido burlarse de ella y decidió pagarle con la misma moneda. Una vez terminada la comida, se despidió sin perder en ningún momento la educación ni la compostura.
3: Muchas gracias, querida, por tu invitación. Quiero corresponderte como es debido. Ven mañana a mi casa y esta vez seré yo quien prepare algo rico para las dos.
2: Oh, sí, cuenta con ello.
3: ¿Qué te parece a la una?
2: Estupendo, allí estaré. Hasta mañana.
1: La garza esperó a que la zorra se presentara en su hogar a la hora convenida. La zorra llegó hambrienta y deseando probar el rico plato que su amiga había preparado especialmente para ella, ya que por lo visto tenía fama de ser muy buena cocinera.
3: Tengo para ti una miel deliciosa, porque sé de muy buena tinta que a los zorros os gusta mucho.
2: ¡Uy, qué bien! ¡Me encanta!
1: Se sentó a la mesa y la garza apareció con una miel espesa y dorada como ninguna. ¡Qué buena pinta tenía!
3: Sírvete toda la que quieras, amiga.
1: Pero había un problema.

La garza la había metido en una botella de cuello muy largo y la zorra no podía introducir la pata en ella para comer. En cambio, la garza metió su fino pico y saboreó con placer el delicioso oro líquido que contenía. La zorra nada pudo hacer, pues se había convertido, como suele decirse, en el burlador burlado. Se había creído muy astuta, pero tuvo que aguantar la humillación de que otro animal lo fuera más que ella. Avergonzada, regresó a su casa con la tripa vacía.

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2: Feliz de estar aquí. Me presento, soy Ángel. Y saludo a mis compañeros que nos acompañan en este día. Hoy tenemos un programa muy lindo. Hemos escuchado de la ópera y pensamos que es algo lejano o raro. Sí, es muy especial. La ópera es un género teatral y musical en el que se canta la mayor parte del texto. Combina música, drama, escenografía y a menudo danza. Nace como una síntesis de teatro y música. Dejemos que Saúl nos hable más del tema.
3: Hola, soy Saúl y hoy les contaré la introducción. Como hemos dicho, la ópera es una obra de teatro donde casi todo se canta. Tiene música, actores que cantan, vestuarios y decorados. El propósito de la ópera es contar una historias grandes y emocionantes usando la música. Mostrar sentimientos como la alegría, miedo o amor de forma más fuerte que solamente hablando. También nos enseña sobre lugares, épocas y personajes de la historia o cuentos. La ópera nace en el siglo XVI, en Italia, específicamente en Florencia, con la Camerata Florentina. La primera ópera se conserva y se presenta con la frecuencia. Es El Oferdo, de Claudio Monteverdi. La ópera se puede presenciar en casi todo el mundo, pero en algunos países tiene una gran tradición, como referencias históricas en Europa. La ópera de París, en Francia, la ópera de Venia, en Australia, y el Royal Opera House, en Reino Unido. En México tenemos el Palacio de Bellas Artes, y en Estados Unidos, el Metropolitan Opera de Nueva York. Muchas gracias.
2: Gracias por esa información, Saúl. Le pediríamos a Leonardo que nos ayude a conocer más. Iremos a Saberes.
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5: Hola, soy Leonardo y hoy tengo la sección de saberes. Se llama espectáculo porque no es solo música. Es una puesta en escena completa que combina canto, orquesta, actuación, escenografía, vestuario, iluminación y a veces danza y proyecciones. Todo eso crea una experiencia visual y dramática para el público. Dato histórico. Se dice que la primera ópera compuesta y estrenada en todo el continente americano fue la mexicana Perténope, de 1711, del compositor Manuel de Sumaya. Actualidad. En años recientes se han estrenado obras increíbles, como Xochiquihuatl, Cuequechihuatl, en náhuatl, y Donayí, la primera ópera íntegramente en zapoteco, respetando historias prehispánicas con formatos clásicos. Pioneros. Se considera a Zenobio Piñagua como el primer gran compositor de ópera en México independiente, tras el éxito de su obra Catalina de Guisa en 1859. El Palacio de Bellas Artes es el corazón de la ópera en mi país y tiene curiosidades que parecen de película. Cuenta con el único telón de cristal del mundo, que pesa 24 toneladas, y fue hecho por la famosa Casa Tiffany y de Nueva York. Está compuesto por casi 1,000,000 de cristales opalescentes que forman una vista de los volcanes Popocatépetl e Iztaccíhuatl. Si quieres vivir la ópera fuera de la Ciudad de México, estos lugares son obligatorios. Teatro Juárez, en Guanajuato, famoso por las musas de su fachada y su interior de estilo.

morisco, teatro degollado en Guadalajara y un mural en la bóveda que representa el canto cuarto de la Divina Comedia de Dante Alighieri. Teatro Macedonio, Alcalá, Oaxaca, una joya del estilo francés, Art Nouveau.

0: vayamos con la muy esperada entrevista.
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2: Hola, mi nombre es Evan y el día de hoy tenemos una invitada muy especial, Leticia de Altamirano. En 2010 fue nombrada oficialmente por el Conaculta como la voz del Bicentenario, encargada de cantar en los festejos de los 200 años de la independencia en el Zócalo ante más de 80.000 personas. En su trayectoria, debutó en Bellas Artes en 2007 con Diálogos de Carmelitas. Sus roles más aplaudidos incluyen a Violeta Valeri en La Traviata, Gilda en Rigoletto y Liu en Turandot. Ha estado en escenarios internacionales, ha realizado giras con el legendario José Carreras y se presenta frecuentemente con los tenores Javier Camarena y Ramón Vargas. Premios en la actualidad. Ganadora del tercer lugar en el concurso Carlo Morelli. Actualmente reside en Querétaro, donde combina su carrera con la docencia.
3: No, muchísimas gracias, un placer, gracias por el espacio y qué gusto saludarlos.
2: Ahora vayamos con las preguntas. Bueno, yo quisiera hacerle una pregunta. ¿De niña alguna vez consideró o le gustó la idea de ser actriz o cantante de ópera?
3: Sí, Evan, a mí la verdad siempre me gustó mucho la música. Desde que era niña me encantaba cantar, me gustaba imitar. Por ejemplo, cuando veía a los artistas en la tele y me gustaba imitarlos. Y siempre la música estuvo cerca en mi vida, desde que era niña. Y luego cuando mis padres un día me llevaron justamente al Palacio de Bellas Artes, del cual ya nos platicaron ustedes un poco, pues de este recinto que es tan importante para México, ¿no? Es el recinto más importante de ópera y que es realmente como un monumento, ¿no?, de nuestro país. Y mis papás me llevaron, cuando era niña, me llevaron a la ópera y eso fue lo que a mí me cautivó. Ahí fue cuando realmente como que soñé en que a lo mejor algún día yo podría dedicarme a eso, en que a lo mejor algún día yo podría cantar ópera, porque me gustó muchísimo, me gustó muchísimo. Ustedes ya platicaron un poco de todo lo que combina, ¿no?, la ópera. Entonces para mí fue como, wow, fue muy bonito, muy, muy impresionante, y a mí ahí me surgió como un sueño de poder cantar algún día ópera.
2: Muchas gracias. Es bonito cuando para una carrera es cuando sale directamente del corazón ese sentimiento de quiero hacerlo. Ángel, ¿quieres hacerle alguna pregunta a nuestra invitada?
0: Sí, muchas gracias, Evan. Yo le quisiera preguntar, ¿fue difícil aprender todas las canciones y aprender en sí a cantar ópera?
3: Sí, es un trabajo que lleva muchos años. Definitivamente. No sé si decir difícil, pero tiene sus retos.

0: supuesto que sí. Y yo creo que cuando algo te gusta mucho, mucho, mucho, mucho, te apasiona, hace que no parezca tan difícil, porque es como una motivación para poder seguir creciendo, para poder seguir aprendiendo, para poder seguir como alcanzando nuevas metas, nuevos propósitos. Y es muy bonito poder ir logrando poco a poquito los avances. La voz, el desarrollo vocal, que es lo que lleva bastante tiempo en ópera, pues es algo delicado. Es algo delicado cómo se va guiando una voz, cómo va creciendo, cómo se va desarrollando para poder cantar ópera. Definitivamente es un proceso muy delicado hasta cierto punto, porque la voz es un, pues es delicado, ¿no? Nuestras cuerdas vocales y todo, hay que cuidarlas muy bien, hay que saber cuidarlas bien y saber usarlas bien. Y por otro lado, también la parte de preparación, hay que estudiar, y en ópera, aparte de estudiar, pues, música, toda la parte teórica, a aprender más de la historia de la música, eso en cualquier ámbito, ¿verdad? Pero y también tenemos el tema de la actuación, como ya dijeron ustedes muy bien, como una parte teatral, y también tenemos que aprender idiomas. Como se habrán dado cuenta, pues hay óperas en muchísimos idiomas, ¿no? Incluso hasta en algunas lenguas indígenas que ustedes también mencionaron. Imagínense cuántos idiomas no hay en ópera. Entonces, sí hay que prepararse mucho, hay que trabajar, hay que estudiar, y luego también hay que especializarse en algún repertorio en específico. Por ejemplo, cuando tienes que cantar una ópera en un idioma que no tiene pues nada parecido con el idioma que uno conoce, pues hay una cosa que se llama el alfabeto de fonética internacional. Entonces, son como códigos en donde sabes cómo se pronuncia algo, y hay personas especializadas en eso para poder aprender la pronunciación, por ejemplo, en idiomas que no conocemos para nada, ¿no? Pero sí es importante, y es parte del trabajo de los cantantes de ópera, que aprendamos varios idiomas en la medida de lo posible. Por ejemplo, yo he cantado, pues, en español, y sobre todo en italiano, es en lo que más he cantado. También he cantado en francés, y un poquito en alemán. Y bueno, y de repente alguna otra cosita, algún área canté alguna vez en checo y así, pero es interesante. Qué bueno que podamos platicar de esto. Muchas gracias por sus preguntas, oigan.
1: Muchísimas gracias por responder mi pregunta. Y también, si me permite hacerle otra,
0: Claro, las que quieran.
1: también me gustaría preguntarles exactamente cuántos idiomas han tenido que aprender por esto mismo de la ópera.
0: Pues aprender, depende a qué te refieras con aprender, porque saben que hay un porcentaje, como podríamos decir, ser 100%, dominar 100% un idioma. Podría decirte, bueno, español, inglés, y estudié bastante italiano y es lo que más canto. También estudié un poquito de francés, pero fluyo mucho más en español, en inglés y un poco más en italiano. En italiano sí estudié más porque es el idioma en el que más canto cuando canto ópera.
2: Saúl, ¿tú tienes alguna pregunta que quieras hacerle a nuestra invitada?
1: Sí, muchas gracias, Evan. Cuando lo de la pandemia, ¿qué fue lo más difícil que tuvo que enfrentar?
0: Sí, la pandemia fue algo muy fuerte para todos, ¿verdad? Fue un tiempo muy complejo, muy incierto, y pues varias cosas fueron muy difíciles. Una de ellas, pues, fue que no teníamos posibilidad de presentarnos en ningún lado, ¿no? Entonces, habían algunos proyectos, algunos proyectos, presentaciones para realizar, que se cancelaron, y entonces fue así como, oh no, y se perdieron realmente. Esa parte fue difícil en cuanto al trabajo, ¿no? La incertidumbre.

0: Hombre de, pues de no saber cuándo íbamos a poder volver a cantar en un escenario. Y bueno, tuvimos que hacer algunas adaptaciones. De repente, me acuerdo que hice algún concierto virtual, y que se transmitió y cosas así. Muchos artistas, no solo cantantes, otros también instrumentistas, actores, en fin, pues tuvimos que innovar o ver de qué manera podíamos seguir en contacto y poder seguir expresándonos, pero pues realmente no teníamos trabajo. Eso fue muy difícil, no tener trabajo durante ese tiempo. Y bueno, y a nivel personal, familiar, pues todas las dificultades implicó, ¿no? Estar encerrados, no poder por un tiempo poder ver a otras personas, estar tan apartados, teníamos que estar todos cuidándonos, ¿no? Y eso creo que fue muy difícil. Pero sí tardó mucho tiempo en volver a tomar camino las presentaciones presenciales y poder presentarnos pues con público en los teatros. Eso tardó mucho tiempo y creo que todavía, bueno, ya ahorita ya fluye con mayor normalidad, pero tardó mucho tiempo en volver a poder arrancar otra vez y poder volver a trabajar. Entonces, eso creo que fue de lo más difícil.
1: Muchas gracias por responder mi pregunta.
0: Un gusto.

0: Ángel, ¿tienes alguna otra pregunta?
1: Sí, yo le quisiera preguntar, ¿desde hace cuánto tiempo lleva trabajando esto de la ópera?
2: Pues mira, debuté en mi debut, que es como la presentación que tú haces profesionalmente, o sea, ya en, como cantante profesional, fue en 2007. Entonces, imagínense, eso va a ser 20 años el próximo año que tengo cantando pues profesionalmente, pero desde antes de eso pues varios años más, porque pues había que estudiar, había que prepararnos, y en diferentes ámbitos, como ya les había contado, una parte pues es el desarrollo de la voz, ¿verdad? Aprender a cantar, aprender a hacer uso de la respiración y del cuerpo y de la energía para cantar, y pues el desarrollo que va llevando la voz a que vaya creciendo poco a poquito, que vaya desarrollándose y que pueda tener un mayor como dominio en el registro, o sea, es decir, como poder cantar más notas, tanto más graves como más agudas, poder ir como dominando poco a poquito más y poder ir abarcando repertorio, pues que va siendo más específico hacia la ópera, ¿no? Pero es todo un proceso, la parte vocal, la otra parte que ya habíamos platicado también, ¿no? De hay que estudiar la parte musical, teórica, pues historia, también los cursos de expresión corporal y de teatralidad. Los idiomas y bueno, y a la par siempre.

0: Es muy bueno poder estudiar algún instrumento. No sé si ustedes practiquen o les guste algún instrumento o les guste cantar, pero estar cerca de la música desde niños, eso es algo súper importante y es algo que creo que a mí me ayudó mucho porque el oído también se va desarrollando más desde que somos niños, cuando tenemos oportunidad de escuchar la música o de practicar algún instrumento o cantar.
1: Muchísimas gracias por responder mi pregunta.
0: Un placer.
2: Leo, ¿tienes alguna pregunta que quisieras hacerle a nuestra invitada?
3: Así es, Evan. Bueno, a mí me gustaría preguntarle de todos los compositores de óperas y cantantes, ¿cuál es usted el que más admira?
0: Uy, esa es una pregunta bien difícil. Muy difícil. Pero tengo varios, ¿no? No podría decir que solamente uno. Y cada uno tiene una simbología o algo muy especial, ¿no? No, no sería difícil no poder mencionar a muchos, porque tengo una enorme admiración y respeto a los compositores, porque cuando pienso en todo lo que implica, imagínense, ¿ustedes alguna vez han visto una partitura de un director de orquesta? ¿Cómo es? Entonces, imagínense componer toda esa música de todos esos instrumentos para que embone perfectamente, armónicamente y que se haga toda una creación musical, es algo maravilloso, ¿verdad? Entonces yo admiro mucho a los compositores y compositoras y no podría decir o elegir nada más algunos, pero por supuesto Mozart. No puedo dejar de pensar en Mozart, que fue, pues ustedes saben que Mozart fue un niño genio, ¿no? Entonces, haciendo composiciones desde los 6, 7, 8 años, muy impresionante. Me gusta mucho la música de Mozart, hizo muchísimas composiciones y también compuso óperas. Entonces Mozart me fascina, me gusta muchísimo Mozart, me gusta mucho, bueno, y en el repertorio que canto yo, que también es de bel canto, por ahí no sé si ustedes estén familiarizados, pero compositores como Donizetti, Bellini, son compositores muy, muy representativos de esa época del bel canto, italianos también. El bel canto, o sea, todo este movimiento de ambos son italianos, Bellini, Donizetti, Mozart no, por supuesto, pero también italiano de Donizetti y Bellini, son dos compositores que me gustan mucho, y Giuseppe Verdi, también italiano. Entonces, es difícil poder decir o poder decir, ay, nada más tales o cuales, ¿no? Esto, pues, como les digo, estoy diciendo o mencionando algunos dentro del repertorio que yo he cantado. Sin embargo, es un universo. Entonces, sí, he podido cantar algunas óperas de Mozart y es una música maravillosa, ¿verdad?
3: Sí, claro, yo admiro mucho los compositores de la música clásica, entre mis favoritos Mozart, claro, sus óperas, todo fantástico, la facilidad, porque sí, sí era un niño genio, el poder componer y tocar el piano a una edad tan temprana era algo maravilloso.
0: Era realmente un genio, ¿no? Absolutamente un genio.
3: Y también muchas gracias por sus comentarios. Yo creo que todos aquí, por lo menos, hemos escuchado hablar un poco de Mozart. Y realmente, antes de pasar con mi compañero, le quisiera decir que admiro mucho su trabajo, porque la ópera no es algo fácil. Y como aquí dice usted, fue nombrada la voz del Bicentenario. Es algo bastante grande y muchas felicidades por su trabajo.
0: Esto fue por un nombramiento, tras haber sido finalista en un concurso que se realizó en 2010, justamente, Ópera Prima, que fue una iniciativa de Conaculta y Canal 22. Y fue un proyecto muy interesante porque era un concurso de ópera, pero también en formato de reality show. Entonces duró varias semanas y cada semana había una eliminatoria. Entonces fue una linda experiencia, muy enriquecedora, y fue

0: Sobre todo creo que fue un muy buen escaparate porque pues nos pudieron a lo mejor ver y escuchar más personas, ¿no? Porque
1: Claro, muchas gracias por responder mi pregunta y yo creo que esta entrevista nos va a dejar mucho a todos los que estamos participando en ella. Muchas gracias.
0: al contrario, gracias a ustedes.
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7: Prevención del tabaquismo.
8: La prevención del tabaquismo, especialmente en la niñez y adolescencia, se basa en la educación sobre sus riesgos, la promoción de estilos de vida saludable, el fomento de espacios libres de humo y el desarrollo de habilidades sociales para resistir la presión social, especialmente en jóvenes, evitar el consumo temprano, fomentar el deporte, buscar apoyo emocional y reducir estrés son claves fundamentales. A los niños y adolescentes les cuesta proyectar riesgos de salud a 30 años como el cáncer. Sin embargo, les importa mucho el presente. Es más efectivo hablar de mal aliento, manchas en los dientes, olor persistente en la ropa y el cabello. También es importante desmitificar los vapeadores, que también contienen niveles altísimos de nicotina, que generan adicción más rápido que el tabaco tradicional. Muchos jóvenes empiezan a fumar por presión social o por el deseo de pertenecer. Practicar con ellos cómo decir que no sin sentirse fuera del grupo es una herramienta de vida.
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0: compartir tu vida con un compañero que puede vivir 100 años?
1: ¿Un amigo emplumado que si pierde a su pareja puede caer en depresión como tú o como yo?
0: Las aves no son juguetes. Son seres con emociones complejas que merecen un hogar para toda su vida.
1: ¿Estás realmente preparado?
0: Aunque durante siglos hemos tenido aves en casa, la verdad científica es clara. No son animales domésticos.
1: Sus comportamientos siguen siendo instintivos y salvajes.
0: Una cacatúa puede vivir hasta 100 años. Un loro, entre 60 y 70. Un cisne, 30. Incluso, un periquito australiano vive de 5 a 8 años. Y aquí viene algo hermoso y desgarrador. Especies como loros, guacamayas, pericos y cacatúas son monógamas. Tienen una sola pareja toda su vida. Si en cautiverio no tienen pareja, crean ese vínculo contigo. Te eligen como su compañero de vida. Pero cuando su pareja muere, ya sea ave o humano, pueden caer en depresión profunda. Por eso, adoptar un ave no es como comprar una planta. Es como adoptar un hijo de plumas que podría sobrevivir a tus propios hijos. Antes de adoptar, pregúntate, ¿tengo espacio suficiente para que viva dignamente? Cada especie necesita alojamiento específico. ¿Puedo costear su alimentación? Los carroñeros necesitan comida refrigerada. Otros requieren amplia variedad de frutas frescas diariamente. Y algo crucial, asegúrate de su procedencia legal. Las aves de criadero o capturadas

0: Las aves son maestras del disfraz. No muestran signos de enfermedad hasta que están gravísimas. Por eso necesitan visitas veterinarias periódicas.
1: Y cuidado, pueden transmitir enfermedades como la clamidia aviar.
0: El humano se contagia al contacto con aerosoles de materia fecal o secreciones respiratorias de aves enfermas. Por eso, la higiene de su espacio es fundamental, no opcional, obligatoria. Entonces, antes de llevar un ave a casa, pregúntate honestamente, ¿puedo comprometerme por décadas? ¿Tengo espacio, dinero, tiempo? ¿Estoy dispuesto a ser el compañero de vida para siempre de una ave monógama? Porque adoptar un ave no es tener una mascota. Es asumir la tutela de un ser que podría sobrevivirte, que puede deprimirse si lo abandonas, que te elegirá como familia. Y eso es un privilegio y una responsabilidad de por vida.

0: guión de Leonardo Santiago, con información del portal Ciencia UNAM. Les saluda Mónica Génez.
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que uno no quisiera que pasaran, ¿no? Así es a veces en esto, o de repente se siente uno desmotivado, o a veces, híjole, no me dieron el papel que yo quería cantar, por ejemplo, ¿no? Entonces vienen a veces momentos de decepción o de frustración y a veces se siente uno como, pues, un poquito abatido, pero siempre fue mucho más mi interés por salir adelante y siempre fue mi deseo de continuar en lo que a mí me gusta y que pues nunca la verdad no me di por vencida, ¿no? Siempre tuve, de alguna manera sí, pues claro que tuve mis momentos.

0: situaciones. Por ejemplo, les voy a decir, es un ejemplo, cuando tú vas a un concurso de canto y te preparas mucho y haces un gran esfuerzo y te cuidas mucho también para llegar en muy buena condición vocal y te preparas mucho musicalmente y también te preparas mentalmente para controlar los nervios, porque a veces también dan nervios, ¿no? Cuando vas a salir a cantar enfrente del público y luego en un concurso, pues sí, sí daba un poco más de nervios. ¿Y qué puede llegar a suceder? Pues que a lo mejor tú sentiste que cantaste muy bien o que hiciste una muy bonita presentación, pero pues a lo mejor el jurado no le gustó tanto o alguien en el jurado no le gustó tanto y resulta que pues que no ganaste nada. Pasan ese tipo de cosas, ¿verdad? Entonces es muy importante siempre mantenernos como enfocados y tratar de dejar eso de lado y nada más aprender. ¿Qué puedo aprender de esta situación? ¿Qué puedo aprender de este momento de dificultad? ¿Qué puedo aprender o en qué me puede enriquecer? Buscar como la manera positiva en lo que te pueda aportar o llenar una experiencia, sacarle lo mejor posible a una experiencia que pueda parecer en un momento dado, a lo mejor difícil o triste o complicada, pero a lo mejor me va a dar un aprendizaje que me va a servir para mucho tiempo, ¿verdad? Ese tipo de situaciones pueden suceder, o que hagas una audición para un papel que tú querías cantar y que no quedas, ¿no? Que no te den el papel. Son de los tipos de cosas que pueden suceder. Y no solo a los cantantes, a todos los músicos, bailarines, actores, ¿no? Es parte de nuestro trabajo. Entonces, tenemos que hacer un poquito de coraza y seguir adelante, seguir adelante.
1: Muchas gracias por responder mi pregunta.
0: Gracias a ti, Rodrigo. Es una pregunta muy interesante y muy buena porque no puedo, a veces se idealiza, a veces idealizamos. A mí también me pasa que yo digo, ay, ¿a poco alguna vez, no sé, una persona que yo veo muy, muy admirada o muy, y claro, a todo mundo nos sucede porque somos humanos, ¿verdad? Todos somos humanos y tenemos sentimientos y tenemos emociones. Es esto, también el ser humano, poder salir adelante, eso creo que es lo que merece mucho la pena.
1: Gracias.
2: Muchas gracias. Yo quisiera hacerle otra pregunta. ¿Cuál ha sido su obra favorita?
0: ¿De ópera? Uy, qué difícil. Obra que yo he cantado, yo creo que puedo decirte que una de mis favoritas que yo he cantado, sí, La Traviata. La Traviata es una de mis obras favoritas.
2: Y me
0: Y
2: gustaría saber por qué, perdón.
0: pues creo que es un... Me gusta mucho la música de Verdi, la composición de Verdi. Me gusta mucho el personaje de Violetta Valeri. También es un personaje interesante, aunque es una historia en realidad triste al final. Pero es un personaje que cada vez que lo canto voy aprendiendo nuevas cosas de ese personaje. Y entonces le tengo un cariño especial y también he tenido pues oportunidad de cantarla en varias ocasiones y es un personaje que me gusta mucho y la música, como te decía, la música de La Traviata me encanta. Es bueno y no por nada es una de las óperas más representadas. Es una maravillosa obra.
2: Muchas gracias. Es bonito cuando se siente justamente ese afecto o, como dicen, ¿no? Estar en el personaje.
0: Sí, y yo creo que es muy importante poder conocer a los personajes. Ustedes saben que la ópera, pues está basada en diferentes historias o obras literarias, ¿no? O obras teatrales y que se compone la música y se adapta a determinadas obras, ¿no? Entonces, cuando uno va pudiendo conocer más el personaje, no solamente al leer, a lo mejor en este caso la obra literaria, si fuese ese el caso de la ópera que uno va a interpretar, pues eso es muy enriquecedor para entender la historia, el contexto, el personaje, qué es lo que le pasa, qué es

0: lo que sucede y te transporta como algo muy real cuando puedes leer, por ejemplo, la novela en la que está basada, ¿no? La Dama de las Camelias, en este caso. Pero aparte de eso, lo que la música proyecta a la emoción, eso es algo muy interesante. Cómo los compositores logran a través de la música proyectar estas diferentes emociones. La emoción de la alegría, no sé, de la plenitud, de la iluminación, de la emoción así, de la tristeza, de la profunda tristeza o la pérdida, o cómo todo eso lo logran ellos transmitir en sus composiciones es algo maravilloso. Entonces nosotros como intérpretes pues tenemos que dejarnos adentrar a esa música y a esa historia y contar la historia de la manera más real posible, ¿verdad? Porque queremos, cuando vamos a ver una obra, queremos sentir, queremos realmente poder sentir, y para poder sentir tenemos que creerlo. Entonces tiene que ser algo real. Y eso es lo que nos conecta, creo que en la ópera, que son historias de personas en diferentes momentos de la historia, pero son cuentos de nuestras realidades humanas.
1: Gracias. Qué bonito, la verdad, es eso.

0: Rodrigo, ¿tienes alguna otra pregunta?
1: Sí, quiero hacerle otra pregunta. ¿Qué consejo les darías a los niños que quieren cumplir sus sueños?
2: Es una muy buena pregunta. Pues, ¿qué consejo les puedo dar? Que vayan detrás de sus sueños, que busquen la manera en la que puedan prepararse lo mejor posible para acercar y que cada día sea más, más realizable, ¿no? Que cada día puedan ir avanzando un pasito más, un pasito más, ir construyendo desde lo que esté dentro de sus posibilidades, ir construyendo poco a poquito ese sueño. Ese sería uno de mis consejos. Otro de mis consejos sería que se mantengan, que nunca pierdan de vista ese sueño, que nunca lo quiten de su mente, que no permitan que se diluya, que se borre o que se manche por el exterior ni por otras ideas, sino que traten de visualizarlo eso y soñarlo en serio y sentirlo con todo su ser, porque yo creo que se pueden conectar hacia sus sueños y los pueden ir proyectando desde que son niños. Mentalmente pueden ustedes ir proyectando mucho de su futuro y eso es algo muy poderoso. Eso es algo

0: muy poderoso y es algo muy bonito. Así que no dejen de soñar, de soñar y de irse acercando poco a poquito a ese sueño. Pensarlo cada vez más y dejarlo que fluya y dejarlo que florezca todo su sueño.
1: Muchas gracias por responder mi pregunta.
0: Gracias a ti.
2: Muchas gracias. ¿Alguien más tiene alguna pregunta?
3: Yo le quisiera preguntar, ¿qué proyectos usted tiene actualmente? Porque también mencionamos que usted también es docente. ¿Cómo enseña y también a quiénes les enseña?
0: Muchas gracias, Leo. Pues sí, bueno, ahora, de hecho, la próxima semana, en cuanto a lo que viene, voy a cantar un concierto en Guadalajara con el tenor Ramón Vargas y con la Orquesta Solistas de América. Nos va a dirigir el maestro Natanael Espinosa. Y vamos a hacer un programa de pura ópera. Entonces, es un programa muy bonito. Y bueno, pues ese es un proyecto que viene ahora muy, muy cercano. Y para la parte docente, sí, mira, yo doy algunas clases de canto de manera particular y estoy pues muy enfocada al proceso de desarrollo vocal. Entonces, tengo diferentes personas que toman las clases. De hecho, tengo un par de jovencitos, muy jovencitos, como de 13, 14 años, y tengo adultos también. Trabajo de manera presencial, también de manera virtual. Y realmente, pues es trabajar de acuerdo a lo que requiere cada una de las voces, porque están en diferentes procesos de desarrollo, ¿no? Hay gente que está apenas empezando, entonces es un trabajo muy básico de ir trabajando, de ir desarrollando la voz desde cero, ¿no? O sea, es como cuando hay un lienzo en blanco, ¿no? Es un lienzo en blanco que se va a ir llenando de colores poco a poquito. Así es, ¿no? Aquí es como, así es la voz. Entonces tengo desde voces que están muy en una etapa muy inicial, apenas empezando, y tengo también voces de personas que ya tienen más experiencia cantando, que a lo mejor ya han cantado incluso profesionalmente un poco, o otras personas que quieren desarrollar más su voz o que quieren concursar o que quieren, algunos nada más por gusto y algunos porque quieren desarrollarse más en el ámbito operístico. Pero no está cerrado nada más a quien cante ópera. O sea, también trabajo con personas que canten otros géneros. Y es esto, el desarrollo vocal, el poder trabajar para enseñarles cómo cantar, pero de una manera que sea sana, que sea orgánica, que no forcen su voz, que no, como esto, todo este trabajo, ¿no? Enseñar varios elementos que son muy importantes. La respiración también es un elemento muy importante. Y bueno, es un proceso, como ya les había dicho, que lleva tiempo. El desarrollo de la voz lleva años, en realidad, de trabajo.
3: Muchas gracias por responder mi pregunta y aprovechando y volviendo un poco al tema de Mozart, en su ópera La flauta mágica es una de mis favoritas de él. Recuerdo mucho la parte de la Reina de la Noche, que es una parte muy difícil de cantar. Entonces le pregunto, también tengo curiosidad, ¿qué tan difícil es esa parte y si usted tuviera la oportunidad, la cantaría?
0: Ay, Leo, claro, es una. ¿Qué crees? Cuando fui a la ópera, cuando era niña, adivina cuál vi. Justamente La flauta mágica. Y a mí también me encantó. ¿Y qué crees? Salí del teatro y traía en mi cabeza a la Reina de la Noche. Eso, ¿no? Es una maravilla. Fíjate que, sí, claro que sí, a mí me encantaría cantarla. Nunca he cantado La Reina de la Noche. Creo que a lo mejor es un rol que ya no está, que no es como tan adecuado para mi tesitura vocal. Ahorita les voy a comentar de eso si quieren un poquito. Pero claro que sí, me fascina. Es una gran ópera, ¿verdad? Es muy bonita. Y es una gran ópera también para

para iniciarse en la ópera y para el público más joven. Creo que esta es una obra fantástica, porque a mí me encantó también y la salí de ahí del teatro y traía ahí la música de la Reina de la Noche. Bueno, en cuanto a este tema que les acabo

0: Dentro de la ópera, por ejemplo, no es lo mismo decir que va a cantar una. Es soprano la Reina de la Noche, pero también es soprano la Aída de Verdi, que es completamente diferente y está en una voz mucho más grave, mucho más cercana a la voz de una mezzosoprano, ¿no? Entonces, bueno, en las voces de mujeres, si me voy de registro agudo a, bueno, sí, soprano, mezzosoprano y contralto, que son casi ya es como la misma, están casi como en dos categorías, como soprano, mezzosoprano. Hay muy poquitas contralto, o sea, es una voz muy poco común, ¿sí? La de alto, alto o contralto. Y en las voces masculinas es la voz tenor y bajo. Y entonces, pues dentro de las óperas hay personajes para los diferentes tipos de voces, lo cual también lo hace muy interesante, porque puedes escuchar los diferentes registros naturales de esas voces, ¿no? Y entonces es muy interesante que de repente sale una voz muy agudita, muy, muy cristalina, y de repente sale una vocesota como de lobo feroz, y de repente sale otra voz como muy aterciopelada y con un, no sé, todas estas características y estos como colores que se mezclan de las voces con la música de la orquesta, y es algo maravilloso.
1: Muchas gracias por responder mis preguntas. Y claro, yo creo que todos nosotros hemos escuchado de los distintos niveles de la voz, pero escucharlo de una persona especializada en esto yo creo que es mucho más enriquecedor.
0: Ay, muchas gracias, Leo.

0: Ángel.
1: Sí, yo le quería preguntar, ahorita que empezó con eso de los tonos de voz, ¿usted en qué tono puede cantar o cuál es su límite?
0: Ah, muy bien, muy buena pregunta. Mi límite, a ver, ya te lo voy a decir. Mira, yo he cantado hasta un mi natural sobreagudo en la parte aguda. ¿Esa es a la que te refieres tú? ¿Al límite agudo? ¿A qué nota la más alta?
1: Sí, yo me refiero a eso. ¿A qué nota ha llegado que casi, casi que usted ya no pueda?
0: Lo más agudo que he cantado sobre el escenario es un mi sobreagudo, mi natural sobreagudo. Después, esa es la más aguda y es medio tonito del mi bemol, ¿verdad? Medio tonito más que el mi bemol. Y en varias obras, el mi bemol sobreagudo. Esas son las notas más agudas. El mi natural, debo decir. La Reina de la Noche, por ejemplo, tiene un fa sobreagudo. Ella llega hasta un fa sobreagudo. Es un poquito más, pero esa ya es una nota fuera ya de mi, pues a lo mejor ya de mi límite, no lo sé. Vamos a ver. A lo mejor sí lo podría alcanzar, pero no lo he intentado. Esa área específicamente de la Reina de la Noche.
1: Muchísimas gracias. ¿Me podría decir dónde la podemos encontrar?
0: Claro que sí, pues me pueden encontrar en redes sociales. Estoy en Facebook y en Instagram. Síganme, estoy como Leticia de Altamirano. Ahí me pueden encontrar. Pueden encontrar algunos materiales también, algunos.

0: videos en YouTube, pero para encontrarme y seguirme y que podamos tener un poco más de contacto en redes sociales, ahí en Instagram y Facebook.
1: Muchísimas gracias.
0: Un placer.
2: Muchas gracias por su tiempo y sus respuestas. Esto ha sido todo por parte de la entrevista. Muchas gracias.
0: Ha sido un placer estar aquí en Los Niños Creamos y vaya, veo que sí, crean mucho y es un placer estar aquí platicando con estos niños, con sueños, con una gran creatividad y bueno, qué bonito poder compartir este espacio con ustedes y se los agradezco muchísimo.
1: Ahora vayamos con nuestro compañero Leonardo y nuestra salud.
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4: Imagina que tu cerebro es un auto de carrera súper rápido. Cuando duermes, el auto se queda sin gasolina. Al despertar, el tanque está vacío. Si desayunas solo azúcar o pan, es como ponerle una gasolina que se quema muy rápido. El coche arranca con un rugido, pero a los 5 minutos se apaga y te quedas tirado a mitad de la plaza. Si desayunas proteína como huevo, leche, yogur, queso o jamón, le estás dando una supergasolina que se quema despacio y hace que el motor de tu cerebro funcione perfecto durante horas. ¿Por qué es mejor para el cerebro? Mensajeros veloces. La proteína ayuda a fabricar neurotransmisores para que las ideas viajen más rápido, sin montañas rusas. La proteína mantiene la energía estable para que puedas poner atención sin desesperarte. Ladrillos para los músculos. Construyen tu cuerpo para que seas más fuerte en el recreo o alguna actividad física. Eso ha sido todo de mi parte de nuestra salud.
1: Hoy descubrimos muchos detalles. Ojalá tengamos la oportunidad de asistir a una ópera. Aprendimos mucho y esperamos que ustedes también. Gracias por acompañarnos.
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2: ¿Cómo les va? Muy buen día, bienvenidas, bienvenidos a otra emisión de Punto de Calma, este espacio donde una vez más hablaremos de las emociones y de esta encíclica de Robert Prevost, el Papa León XIV, que es muy pertinente, ojalá no sea ignorada, como la que emitió el Papa anterior, Francisco, que se llamó Laudato Si, era el cuidado de la casa común. Y cada vez que percibo el entorno tan caluroso de Querétaro y de cualquier parte del mundo, si uno entra a las redes sociodigitales, nos damos cuenta que en todas partes están rompiendo récords históricos de temperatura. Para este año se anuncia esto que se conoce como el Niño, que en unos lugares será de sequías extremas y en otros será de inundaciones. Pero Francisco lo dijo en 2015 en Laudato Si, en esa encíclica que, repito, fue ignorada. Esperemos que esta encíclica de Robert Prevost no sea ignorada, que tiene el nombre de Magnifica Humanitas y que habla de la inteligencia artificial con unos conceptos que sí denotan quién es el Papa Francisco. Yo no sé qué presidente del mundo podría escribir un texto de este tipo. Seguramente la parte científica sí la podría escribir nuestra presidenta Sheinbaum, pero la parte otra no, como que la parte humana, moral, quizás no. Y pues ya no hablemos de otros presidentes que difícilmente articulan palabra, tienen que tener un prompt enfrente para poder decir, no piensan sus discursos. Y eso es parte de lo que enuncia esta encíclica, que hoy hablaremos un poco de ello. Gracias a quienes nos acompañan, 100.3 en radio, aquí en RTQ Radio, conectados contigo, Pastel 6 Norte, Centro Histórico de la Ciudad de Querétaro. Creo, no estoy muy seguro, pero creo que sí se está llevando ahorita el partido de la final de la Liga de Campeones, por eso la ciudad está como bastante tranquila. Aquí en el centro, ya lo saben, en Plaza de Armas está la exposición de los balones mundialistas y pronto tendremos ya de suyo este evento, que curiosamente no ha emocionado tanto como otros por muchísimos factores. Se prevé que sea un mundial bastante desastroso por muchos factores. Sin embargo, la inauguración será aquí en México, en el Estadio Azteca. Me niego a llamarlo como la marca de banco. Pues será el próximo jueves 11. Yo repito, en otros tiempos viví el Mundial del 86, el del 70 obviamente no. Pero el del 86 sí veía yo por muchos lugares la iconografía. Querétaro fue sede, lo recuerdo, jugó por acá Alemania y un partido fantástico donde España derrotó a Dinamarca. No fui obviamente a los partidos, pero sí pude haber ido. Los boletos creo que mi familia los pudo haber conseguido, pero yo no tengo 20,000 pesos, que es de los boletos más baratos para ir a un mundial. Bueno, pero bueno, de eso estaremos hablando en otra ocasión. Gracias a Alma Torres, que está acá en la cabina de controles. Gracias a Viridiana Ramírez por su cápsula musical, que estaremos escuchando un poco más adelante. Y pues de lleno entremos a este tema. Yo ya lo he comentado acá en otras ocasiones, me preocupa bastante todo esto que se da en llamar inteligencia artificial. Insisto, no es inteligencia. Y no he leído la encíclica completa, la verdad he leído partes, porque quiero esperarme al documento físico. Quiero comprar el libro, que no tardará en llegar. El Laudato Si lo compré hace 10 años como por 50 pesos, una cosa así. Entonces yo espero que este texto no cueste tanto. No quiero imprimirlo porque ya está para la descarga y es ahí donde lo leí. Bueno, quiero subrayar de manera física, y creo que es parte de lo que habla esta encíclica. El nombre es Magnifica Humanitas, en que todas estas

Las encíclicas tienen nombres en latín y esta no es la excepción. Obviamente tiene esta parte católica, habla mucho de Dios y de estos temas que no vienen a cuento ahorita en este programa, pero sí habla de la inteligencia artificial, que repito, no es inteligencia, son modelos, grandes modelos de lenguaje. El término científico es LLM, Large Language Models. ¿Y qué es lo que hacen? Tienen un entrenamiento algorítmico. Repito, las personas, ya lo he dicho en otras ocasiones, nosotros no pensamos de manera algorítmica. Nosotros no pensamos de A, B, A, B, A, B, A produce B, B produce C, C produce D, etcétera. Un ejemplo, cuando estamos aprendiendo algo, estamos aprendiendo a cocinar, una persona que ya tiene experiencia puede cocinar 3-4 platillos distintos, pero cuando empezamos nosotros con eso, se nos queman las cosas, no tenemos la conciencia de la temperatura, ponemos aceite y cuando le ingresamos, por decir algo, la cebolla, pues esa cebolla ya se está quemando. ¿Por qué? Porque no conocemos esto. Entonces, pero una persona que ya tiene esta experiencia no lo hace algorítmicamente, no va todo el tiempo a su receta y dice, a ver, agrego estos mililitros de aceite, esta temperatura, cojo un termómetro, mido cuánta calor tiene el comal. No, las personas lo hacen, repito, no algorítmicamente. Échale un chorrito y le echan. Y ahora ponle bajito, que es como dicen los cocineros y las cocineras. Eso no es algorítmico. Eso es de la sensibilidad de las personas. Y esa es la manera en la que opera el cerebro. Estos modelos de inteligencia artificial, así llamada, no operan así. Son finalmente algoritmos y que se basan en una estadística. ¿Cuál es la comida preferida de los mexicanos? Creo que dirían los tacos. ¿Por qué? Porque la mayor parte de las estadísticas y en consultas que se han hecho son los tacos. Ahora bien, conocemos en México que tiene una variedad inmensa, inmensa de tacos. No es lo mismo un taco de carnitas que un taco de pastor, que un taco de requesón, etcétera. Entonces, estos modelos de lenguaje juntan lo más común, o sea, lo que se llama lo normal, que viene de la curva gaussiana, la curva de Gauss, que también se ha de llamar la curva normal. Entonces, ¿cuál es el fenómeno que más se repite? Pues eso es lo que produce. Y eso es lo que simula la inteligencia artificial. Los seres humanos no son así. Yo puedo decir me gustan, pero mis favoritos no son los tacos de pastor, por decir algo, ¿no? Para mí mis favoritos serían los tacos de Montalayo. Para mí esos tacos no tienen igual. Entonces, ¿qué inteligencia artificial daría esta respuesta? Lo que a mí me gusta más, los tacos de Montalayo. La inteligencia artificial no le daría a alguien esa respuesta. ¿Qué ocurre? Que la mayoría comerían tacos de pastor y no tendrían la posibilidad de los tacos de Montalayo. Entonces estarían perdiendo una experiencia. Y es parte de lo que menciona este papa en esta encíclica. Como las máquinas no piensan, porque no tienen la posibilidad de pensar ni de sentir, pues dan la respuesta más común. Pero, y ahí está el punto, yo que fui programador y empecé a programar modelos muy básicos de inteligencia artificial, cuando nos daba como que la misma respuesta, que hacíamos, introducíamos una ligera variación en los parámetros y eso cambiaba absolutamente.

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1: Son las 10 con 40 minutos.
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0: Hola amigos, muy buenos días. Espero que estén disfrutando de esta bonita mañana de sábado. Les saluda como siempre su amigo y servidor Gustavo Torres, dándole la bienvenida a una emisión más de este su programa Nuestra Tierra, una producción de Grupo Ecológico Sierra Gorda. Damos inicio presentando los contenidos que tenemos para ustedes este día. Iniciamos con nuestra amiga Berenice López, que nos trae una cápsula interesante sobre el sistema social de las abejas. Seguido, viene nuestra amiga Elizabeth Raya en la sección de Vida Sana, quien nos estará hablando sobre cómo hacer un perfume natural desde casa. No puede faltar el espacio esperado por los pequeñines del hogar con un bonito cuento que tenemos preparado. Y para finalizar nuestro programa tenemos nuestro espacio musical. No se vaya, quédese con nosotros. Esto es Nuestra Tierra. Comenzamos.
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2: Hola, ¿qué tal amigos? Yo soy Bere y el día de hoy voy a compartir un tema muy interesante acerca de las abejas. ¿Ustedes saben cómo es el sistema social de las abejas? En pasadas notas les he compartido la importancia que tienen para el planeta, pero ¿alguna vez nos hemos puesto a pensar cómo es su sistema de organización y qué función cumple cada una de ellas dentro de la colonia? Vamos a descubrir cuál es la función de cada una de ellas y la importancia dentro de la colmena. Como ya sabemos, las abejas viven en colmenas o colonias. Una colmena puede contener alrededor de 20.000 abejas, mientras que algunas colmenas más grandes pueden tener más de 100.000. Las abejas dentro de una colmena cumplen tres papeles distintos, iniciando con la reina, cientos de zánganos y miles de abejas obreras. Las abejas obreras son hembras, pero no se reproducen. Esta tarea es exclusiva para la abeja reina, quien se encarga de producir a todos los bebés de la colmena. Por otro lado, las abejas zánganos son machos. Estos no tienen aguijón, característico de las abejas obreras. La colmena tiene celdas pequeñas, hechas de cera, que es donde la abeja reina pone sus huevecillos. Una sola reina puede poner hasta 1.500 huevecillos en un día. Cuando las larvas eclosionan, son alimentadas por las abejas obreras. Ellas además tienen la función de recolectar el polen y el néctar de las flores. El polen es su principal fuente de proteínas, mientras que el néctar es su fuente de energía. Las abejas convierten este néctar en miel. Y para ello deben visitar más de 4.000 flores para hacer solo una cucharada de la tan preciada miel. La reina es la madre de la colmena. Generalmente solo hay una reina por colmena. Sin embargo, se pueden presentar casos en donde hay hasta dos reinas en cada colmena. De ser así, la más joven es quien toma el liderazgo, desplazando a la más vieja. Las fuertes feromonas de la reina mantienen a la colonia trabajando unida y evitan que las abejas obreras intenten poner huevos. Por su parte, los zánganos son los más perezosos de la colmena, ya que su único trabajo es aparearse con la reina, y solo los más aptos lo logran. Aquellos que no lo logran merodean alrededor de la colmena siendo atendidos aún por las abejas obreras, esperando a que pase una joven reina. Esto sucede principalmente en verano, ya que en invierno las obreras llevan a los zánganos afuera para que mueran. De hecho, cuando un zángano se logra aparear con la reina, este muere en

0: acto. Las miles de abejas obreras son las que mantienen la colonia, ya que desde el día en que nacen se esclavizan limpiando y protegiendo a la colmena y alimentando a las bebés, construyendo el panal y recolectando el néctar para procesarlo en depósitos y resguardarlo para el invierno. Las abejas obreras se comunican de manera muy eficiente, ya que pueden decirles a sus hermanas dónde encontrar las flores que son mejores y la cantidad y calidad del néctar que encontrarán ahí. Ya sea que se conviertan en reinas, obreras o zánganos, todas las abejas hacen la transición a través de sus cuatro etapas de vida, iniciando desde el huevo, larva, pupa y adulto. La reina pone sus huevos en las celdas del panal. Los huevos fertilizados se convierten en obreras o en una nueva abeja reina. Este proceso puede tomar tan solo 10 días para una reina y hasta 24 días para un zángano. Una vez que nace una abeja obrera, su ciclo de vida puede variar desde unas pocas semanas hasta casi un año, dependiendo de la temporada, la comida que tengan disponible y el trabajo que tienen que hacer. A diferencia de la mayoría de los insectos, las abejas pueden permanecer activas durante el invierno, consumiendo y metabolizando la miel para evitar morir congeladas. Por ello es importante dejar un poco de miel en sus colmenas, ya que esta es la clave para que la colonia no muera de hambre. Ahora ya sabemos el trabajo de las valiosas abejas para la polinización y la formación de la miel. Esto hace que las admiremos aún más y continuemos promoviendo su conservación.
1: Gracias, Bere. Sin duda que las abejas son una especie muy interesante y compleja a la vez. Es bueno conocer más de ellas y poder contribuir a su conservación, ya que dependemos mucho de su existencia. Pasamos ahora con nuestra amiga Elizabeth Raya, quien nos hablará sobre el perfume natural y cómo podemos elaborar uno desde nuestra casa. Escuchemos.
2: Vida sana.
3: ¿Acaso no es placentero rociar un poco de perfume en tu cuerpo una vez que te has bañado? No cabe duda de que, para muchas mujeres y hombres, usar perfume de manera cotidiana, más que un placer, es sinónimo de identidad. Sin embargo, como muchos otros productos para el cuidado de la salud y belleza, la industria cosmética y de perfumes está usando cada vez con mayor regularidad ciertos componentes o moléculas que resultan perjudiciales para la salud del medio ambiente y la salud humana. Componentes como el nanodióxido de titanio se usan en una diversidad de productos cosméticos. Dado que se trata de partículas microscópicas, estas quedan impregnadas en nuestra piel y con la ducha terminan en el desagüe, contaminando las aguas municipales y pudiendo llegar incluso a cuerpos de agua como ríos, lagos o el mar. Una alternativa para evitar este riesgo es elaborar tus propios perfumes caseros con la posibilidad de sustituir los ingredientes sintéticos empleados por sustancias naturales, disminuyendo así el impacto adverso en los ecosistemas. Dicho esto, el día de hoy te diremos cómo elaborar tu propio perfume natural, así que prepárate para tomar nota de los ingredientes y materiales que necesitarás para ello. Primero que nada, necesitas alcohol al 96%. Tres esencias naturales de tu preferencia y un frasco de cristal oscuro, ya que los transparentes deterioran los aceites esenciales que emplearás en tu preparación. Es importante que tu perfume contenga tres notas, que corresponden a las tres esencias que elegirás: la nota principal, la nota central y la nota de fondo. ¿Pero qué significa esto? Ahora te lo explicamos. La nota principal de un perfume es la más importante, pues es aquella que da la primera impresión. Es algo así como la carta de presentación de tu perfume, aunque su aroma es el menos durable. En general se recomienda que para lograr esta nota, uses un cítrico como aceite esencial de limón, de pomelo o de naranja. La nota central es básicamente la seña de identidad de tu perfume. Para ello se recomiendan las esencias florales con tonos más bien picantes, como pueden ser los aceites esenciales de jazmín, rosa o lavanda. Y finalmente, la nota de fondo, que es aquella que más se queda impregnada en tu piel. Para ello es preferible usar un aceite de nota ligera, como la vainilla o el cedro. Ten en cuenta que las cantidades de cada ingrediente dependerán de la cantidad de perfume que elabores, tanto como de tus preferencias. Pero no pierdas de vista que la nota central y la de fondo deben ser el doble que la nota principal. Ahora sí, hablemos de la preparación.

0: En el frasco de cristal coloca el alcohol cuya proporción debe ser el 70% del total del perfume que vas a preparar. Si por ejemplo quieres hacer 100 mililitros de perfume, entonces deberás utilizar 70 mililitros de alcohol. Enseguida debes agregar los aceites o esencias naturales. Solo asegúrate que sean de calidad, naturales y no sintéticos. Estos serán los encargados de darle un aroma fresco a tu perfume. Se recomienda agregar una cantidad equivalente al 30% del total del perfume que deseas elaborar. Por lo que si quieres hacer un perfume de 100 mililitros, debes añadir 30 mililitros de las esencias naturales elegidas. Posteriormente cierra el frasco de cristal, mezcla perfectamente los ingredientes y deja macerar la mezcla durante 3 semanas o idealmente durante un mes. Coloca tu frasco de perfume en un lugar fresco alejado de la luz solar, ya que de esta manera su aroma se impregna y se intensifica. Ahora bien, si tienes frascos de cristal de perfumes vacíos, puedes perfectamente usarlos para verter en ellos tu perfume artesanal y dar un aspecto distintivo a tu fragancia casera. Una vez transcurrido el tiempo de maceración, tu fragancia 100% natural estará lista para perfumar tu cuerpo. Respecto a la caducidad, debes tener en cuenta que, como se trata de preparaciones caseras, su vida útil es más corta que los perfumes comerciales, por lo que si percibes que comienza a agriarse, debes desecharlo y elaborar uno nuevo. Por otra parte, los perfumes naturales resultan una excelente opción para regalar a esa persona especial, al ser económicos y originales, que puedes incluso personalizar. Además, con esta acción, estarás contribuyendo a evitar los efectos nocivos al medio ambiente. Como ves, el arte de hacer perfumes naturales caseros no tiene por qué ser algo complicado. Todo lo contrario, al prepararlo te divertirás y tendrás la oportunidad de crear una fragancia propia que te distinga de los demás y que te haga sentir fresco y seguro de ti mismo. Hasta la siguiente cápsula informativa.
1: Gracias, Liz. Es bueno saber que tenemos opciones naturales y que podemos elaborar nosotros mismos. Pasamos ahora con un bonito cuento titulado El Tucán. Oído atento y escuchemos.
2: El Tucán.
3: Cuentan que hace muchas lunas y muchos soles cayó un gran diluvio sobre la selva. Llovió y llovió sin parar por días enteros. El agua empezó a cubrir los árboles más altos. Todos los animales y seres de la selva temieron perder sus vidas. Suplicaron a los dioses mayas que los ayudaran.
4: Solo existe un ser que puede detener este diluvio,
3: respondieron los grandes dioses desde las alturas.
4: Se llama Arcoíris, pero es casi imposible encontrarlo. Quien intente hacerlo enfrentará muchos peligros y es muy probable que muera en el intento.
3: Al oír aquellas palabras, nadie se atrevía a ir por el arco iris para detener aquel diluvio. De pronto, un ave pequeña y de gran pico dijo con firmeza:
5: ¡Yo iré a traer el arco iris! ¡Yo sí voy!
3: Se trataba del pequeño y valiente tucán. Muchos animales se burlaron de él diciendo:
5: ¡Bah! ¡Pero cómo te atreves a pensar que siendo tan débil y pequeñito puedes cumplir esa peligrosa misión! ¡Oh!
3: Pero el tucán, sin hacerles caso, se lanzó a volar por el cielo aleteando con decisión entre el fuerte viento y la inagotable lluvia. El tiempo pasaba y el diluvio seguía. Las aguas crecían y crecían, inundando la selva entera. Justo cuando parecía que todos morirían ahogados, el fuerte aguacero se convirtió en una ligera llovizna. Las nubes se abrieron. El sol comenzó a brillar de nuevo y en lo alto del cielo apareció un hermoso puente de colores.
5: ¡Es el arco iris!
4: ¡Sí, es el arco iris!
3: Gritaron todos con alegría.
4: ¡El tucán logró traerlo! ¡Estamos salvados!
5: ¡Hurra!
3: Por mucho tiempo estuvieron festejando.

0: esperando el regreso del tucán, pero este jamás volvió. Cuentan que en un recuerdo de su valiente hazaña, todos los descendientes del tucán llevan pintados en su gran pico los hermosos colores del arco iris. Por eso se dice, en la selva entera que tiene el tucán, y todos lo saben, el pico más bello de todas las aves.
1: Bueno amigos, espero les haya gustado este bonito cuento. Por el momento nuestra programación ha sido toda. Agradecemos que sigan en sintonía con nosotros y agradecemos también a RTQ Jalpan por brindarnos este espacio para estar más cercanos a ustedes. No se olviden de seguirnos en nuestras redes sociales. En Facebook nos encuentran como Grupo Ecológico Sierra Gorda y en Instagram nos encuentran como Sierra Gorda México. Nos despedimos con esta canción de Los Cojolites titulada El Colibrí. Esperamos que pasen un excelente fin de semana y hasta la próxima.

Si tienen preguntas o comentarios para nosotros, estamos disponibles en el teléfono 441-2960700, en la página de Facebook Grupo Ecológico Sierra Gorda o a través del Twitter @Sierra Gorda. Les enviamos un abrazo cargado de la energía que la Madre Tierra nos proporciona.

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1: Son las 11:04.

son los 30, porque hablan de que hay 10 años en donde la gente se está comportando como si tuviera menos edad. Eso significa, si llega a los 60, se está comportando como si tuviera 50. Y no es un rollo de actitud nada más. Físicamente también es así. Si ustedes ven sus rollos de salud y demás, son así. Entonces, quiere decir que lo que le sirvió a la gente de antes no necesariamente nos sirve hoy. Así que si no hubiera cambios, pues va a pasar lo mismo que antes. Nadie hace nada nuevo, así que nos seguiríamos muriendo.

como la edad media a los 30 años, ¿no? Que había uno que otro que llegaba a viejito, sí, pero era uno que otro. Y acuérdense, dicen por ahí, una cigüeña no hace verano. ¿Qué significa? Las cigüeñas solo aparecen en el verano. Así que si de repente en invierno aparece una cigüeña, no quiere decir que sea verano. Quiere decir que anda bien perdida la cigüeña, de repente no alcanzó al resto de su grupo, ¿no? Etcétera. Eso es lo que significa. Así que muchas de las cosas que se hacían antes no, ya no son funcionales ni buenas. Por eso hoy jamás hemos tenido un mejor nivel de vida, ¿no? Y podemos hablar de que, ¿y qué onda con la pobreza y que no sé qué? Ustedes van a lugares donde la gente dice que está bien pobre y tiene una tele. Etcétera, etcétera, etcétera. Entonces, no, pobreza hoy, como era antes, en la época de los abuelos, nada que ver, ¿no? Y tenemos muchos medios, muchas curas, muchas cosas. Imagínense, ¿no? A mí cuando me tocó estar en la universidad, todo era del librito. Así que si yo tenía materias, estaba en grupos especiales, y yo tenía materias en donde tenía que presentar un resultado de los diferentes autores y corrientes psicológicas y filosóficas con respecto a un tema. Para que yo pudiera presentar eso, me leía un montonal de libros de metodologías psicológicas, de autores, de gente conocida, de ejemplos, y después de leer todo eso, entonces podía yo hacer un resumen, y eso te llevaba un ratote, porque además, pues si eran muchísimos libros, la gran mayoría de nosotros no los tenía. ¿Qué es lo que hacías? Ibas a la biblioteca, que eran de esas bibliotecas enormes, que de piso a techo tenían libros y demás, porque había un porcentaje extraordinario. De hecho, hay muchas películas donde la gente se conoce en la biblioteca, ¿no? O se pone a platicar ahí, o fulanita que es de otro grupo va a ir a la biblioteca seguro porque no sé qué, y entonces allí va yo y a ver si se encontraban y cosas por el estilo. Hoy eso ya no sucede, ya no hay esas bibliotecas, y si se conservan son como una especie de museo. Porque desde tu teléfono tú puedes investigar todo lo que tú quieras. Llámese que lo hagas por internet, en Google, llámese que lo hagas a través de consultar esos mismos libros, pero ahora de manera digital, o le preguntes a alguna de las inteligencias y le pidas que te haga un resumen de esto con los diferentes autores y metodologías y demás, y te lo va a hacer en segundos. Entonces, aquí lo interesante es, me lo puede hacer, pero imagínense que nosotros teníamos además que exponerlo. Quiere decir que yo tenía que llevarlo de verdad muy bien leído, porque no me lo dejaban leer. Tenía que exponerlo sin leer. Así que podía llevar algunas tarjetitas que me recordaran lo que yo quería expresar, pero no leerlo de vivo en un cuaderno. Entonces, había que leerlo, conocerlo, y si me hacían preguntas, las tenía que saber contestar. Así que hoy, pareciera ser que es que ChatGPT o Grok o quien usted, Géminis, quien le guste, nos hace la tarea. Sí, en el sentido de que me ahorra el tiempo de ir a la biblioteca y de tener 20,000 libros enfrente y demás, pero cuando me hace el resumen, es un resumen largo, porque implica muchísima información e interpretación de lo que me está diciendo. Y yo tengo que tener conocimientos previos para entender todo el resumen que me acaba de dar. Saberme, comprenderlo, poder contestar preguntas al respecto, ¿no? Y demás, porque había maestros que me preguntaban, oye, ¿y a ti cuál de todas las cosas te pareció mejor? ¿O cuál sería el aporte que tú podrías dar después de eso? O sea, eso tenía que ser una reflexión propia, etcétera. Entonces, solo te allana el camino, te lo hace más fácil, pero no te quita el que tú tengas que saber y aprender.

0: Porque en las redes te dicen, es que esto de las inteligencias artificiales está haciendo gente tonta y floja. No, no es así. Me allana el camino que antes me costaba muchísimo, porque lo que quiero es hacer las cosas a la antigüita. Bueno, pues también me quiero morir más joven entonces, ¿no? Hay muchas cosas que ya no son funcionales. En su momento le fueron funcional a todos, ¿no? Los que queríamos algo. Si yo quería ese tipo de cosas, quería ir a la escuela, pues me tenía que chutar la biblioteca, ¿no? Así que es lo que tú querías y las cosas que vivías, ¿no? Hay gente a la que le da flojera leer, así que decidía ya no ir a la escuela, o copiaba, ¿no? Etcétera, o se juntaba con alguien que lo hiciera por él, etcétera. Entonces, siempre ha habido atajos y actitudes, ¿no? Por consiguiente, decir que tiempo pasado fue mejor es la mentira más grande del mundo. Eso en muchas ocasiones nos lleva a que no queramos cambiar. ¿Y qué, a qué viene todo esto? A que el tema de hoy se llama piloto automático. Los seres humanos tenemos una constante de andar en piloto automático. No es que sea malo, es que muchas de las cosas que hacemos en piloto automático ya no son funcionales, no nos dan la mejor vida, digamos, no nos hace felices. Tenemos problemas con la gente que nos rodea, los resultados que nos dan ese piloto automático tampoco es lo mejor, ¿no? A lo mejor ni económicamente, ni en relación de pareja, etcétera. ¿De dónde nosotros tenemos un piloto automático? Y antes de que sigamos, hoy no vamos a tener una película ni canción y demás, porque solamente vamos a tener la mitad de nuestro programa. No sé si te contaron que empezabas después de la media o a qué horas te dijeron. ¿Qué te dijeron?
1: Que empezaba ahorita, bueno, 11:15.
0: Que empezabas a las 11:15. Muy bien, entonces ya tenemos aquí. ¿A quién tenemos? Que además los que están en redes y nos siguen en redes la están viendo, ¿no? Estamos con alguien que representa la Asociación Mexicana de Ayuda a Niños con Cáncer en Querétaro, AMANC. Toda la semana nos han pedido en todos los programas que hablemos de esto, de que el radio está apoyando a esta asociación, porque pues tienen una carrera contra el tiempo a nivel económico, ¿no? Y aunque ahorita nos van a platicar, ¿no? Ahorita ya les presento a la entrevistada y demás. Aunque hacen lo suyo, ¿no? Porque evidentemente hacen su trabajo y hacen su participación. Pues evidentemente se llama asociación porque hay una serie de personas atrás, ¿no? Trabajando en ello. Y siempre esperan que la sociedad se comprometa con ello. ¿Qué es lo que hace esta asociación? Pues ayuda a los niños con cáncer, ¿no? Siempre que nos hablan de niños, el ser humano, estamos en un programa de psicología, y el ser humano, si está consigo, me refiero a que las tiene todas consigo, está en sus sentidos cabalmente, siempre que ve a un niño en problemas le va a doler. No importa el problema que sea, que se va a atravesar y viene un carro, ¿no? Que se le fue la pelota y fue corriendo. Cualquier cosa que le pase a un niño nos pone en alerta, ¿no? De hecho, los bebés cuando lloran, bueno, tú, los papás no lo pueden tolerar ni nadie, ¿no? Van en algún espacio cerrado con ese bebé y llora y todos nos alteramos, ¿no? O sea, no soportamos el llanto del bebé. ¿Por qué? Porque nos habla de que está alterado, de que hay un problema, ¿no? O sea, cuando un niño llora es, hay una bronca, ¿no? Y nos alteramos de manera inmediata. Y si nuestro instinto humano funciona bien, vamos a querer ayudar, vamos a querer solucionar, ¿no? Pero tenemos que estar enterados de que hay un problema, ¿no? Entonces,

0: La entrevista del día de hoy es con
1: Marily Lugo.
0: Marily Lugo. Marily viene a contarnos qué es esto, ¿no? De qué se trata. El radio entró en un radiotón, o sea, estar toda la semana, ¿no? Hablando de esto, de apoyar y todo lo demás. De hecho, el sábado que entra no hay programas de radio porque todo el radio va a estar dando seguimiento a este evento, ¿no? Aportando pues con lo que se tiene. En este caso, el radio aportando con los programas, con todos los que nos escuchan diciéndoles aporten, sigan, etcétera, ¿no?
1: Así es.
0: A ver, cuéntanos.
1: Pues bueno, justo soy Marily, soy la psiconcóloga de AMANC Querétaro.
0: Uh-huh.
1: Y este sábado 6 de junio justo tenemos nuestro radiotón. Nosotros aquí en Querétaro tenemos ya 23 años de estar aquí, de ser AMANC. Como tal, AMANC Querétaro pues es una red a nivel nacional, o sea, hay como más o menos en 23 estados de México.
0: Uh-huh.
1: Y en este caso en Querétaro, pues hacemos, este es uno de los eventos más importantes para nosotros porque es uno donde recaudamos fondos para toda la asociación, para todos los pequeñitos y familias que pertenecen a la asociación. Entonces, este sábado 6 de junio, a partir de las 12 del día hasta las 8, aquí en el centro, en Plaza Constitución, vamos a estar nosotros, AMANC Querétaro, y justo como tú bien decías, todas las radios se están uniendo.
0: Claro.
1: Para darle voz, darle difusión, contar un poquito de nosotros, del por qué estamos haciendo este evento, recaudando fondos, para que justo logremos una meta que es 1,400,000.
0: Okay.
1: Nosotros apoyamos justo a todos los pequeñitos, niñas, niños y adolescentes, que están en un tratamiento oncológico para que puedan salir adelante. Con un apoyo integral, no es meramente nada más es ten medicamentos, ten o insumos médicos, sino es integral. Integral me refiero a que se les apoya con transporte, alimentos, psicología, nutrición, actividades recreativas, justo pues los buenos suplementos, los medicamentos, claro, ciertos medicamentos, laboratorios, insumos médicos y en general lo que ellos necesiten para tener una buena calidad de vida. Y no nos enfocamos únicamente a ellos como pacientes individuales, sino como a toda la familia.
0: Okay.
1: A nosotros nos interesa que toda la familia esté estable, tenga una calidad de vida, porque al final del día cuando un pequeñito o alguna persona atraviesa una situación oncológica, pues la familia también lo vive.
0: Claro.
1: Lo vive, lo pasa.
0: Claro, por supuesto.
1: Y lo siente, ¿no?
0: Claro.
1: Y sobre todo en pequeñitos, pues los cuidadores primarios, con los cuidadores primarios implica que pues o dejen de trabajar para estar al pendiente, dejen a los hermanitos, o sea, cambia totalmente la dinámica familiar. Entonces nosotros los arropamos tanto de manera económica con estos apoyos como de manera emocional, humana, con dignidad, para que este trayecto oncológico pues sea un poquito más llevadero, un poquito menos intenso de lo que en realidad es. Y pues justo por eso estamos haciendo este tipo de eventos en el Radiotón, en donde pues justo alzamos la voz de quiénes somos, qué hacemos y qué necesitamos para seguir haciéndolo. Y pues a partir de todo esto, pues el Radiotón es como una fiesta, es como
0: claro,
1: un show. Bueno, van a haber diversos artistas ese día. Nosotros vamos a estar, bueno, las familias van a ir, igual por si gustan conocerlas, platicar con ellos, de oye, a ver, tú dime como familiar, tu testimonio, ¿no? Que cómo te han apoyado, qué sientes, van a estar ellos. Van a existir productos con causa, alimentos, y pues vamos a estar todos los del equipo ahí, también viendo en qué podemos también seguir alzando la voz.
0: Claro.
1: Uh-huh.
0: Cuéntame, porque uh-huh, siempre hay historias muy interesantes de por qué alguien decide hacer una asociación.
1: Uh-huh.
0: Digo, es genial que lo hayan mantenido ya durante tanto tiempo y seguramente han crecido, ¿no?
1: Uh-huh.
0: No tiene nada que ver con cuando empezaron hace veintitantos
1: sí,
0: años,
1: no.
0: Ahorita ya debe ser otra cosa, ¿no?
1: Sí.
0: Y las personas que empiezan siempre traen una historia, ¿no?
1: Uh-huh.
0: ¿Qué pasó?
1: Justo, pues, AMANC inició aquí específicamente en Querétaro porque Michelle era una niña, una pequeñita, que su mamá Sandra, bueno, Michelle tenía cáncer.
0: Okay.
1: Y su mamá Sandra pues se dio cuenta de todas las necesidades alrededor de,
0: claro,
1: de esta situación, de este proceso oncológico, y Michelle

0: justamente, pues afortunadamente tenía los medios económicos para poder atravesar todo esto, pero también en el proceso se dio cuenta de que muchos pequeñitos o muchas personas que vivían la misma situación que ella no lo tenían. Y
1: Claro.
0: también Sandra, pues se dio cuenta de esto, ¿no? A pesar de

0: Michelle trasciende, fallece, y Sandra pues continúa con este deseo, con este legado de empezar con como pues a honrarla, a honrar su vida, a honrar sus deseos, y empieza a conectarse, ¿no?, con AMANG México, que justo AMANG México pues empieza primero. Y entonces Sandra empieza a tener pues esta plática también con sus amigas, con Ofe, y empieza a ser AMANG. Empieza pues obviamente, como tú bien dices, actualmente nosotros tenemos dos sedes, que una es Casa AMANG, donde está el comedor y hospedaje y oficinas administrativas, psicología, nutrición, y otra sede más pequeñita que está dentro del Hospital del Niño y la Mujer. Uh-huh. Antes evidentemente no había ninguna sede. Sandra pues obviamente se llevaba a los pequeñitos a su casa con Ofe y todo uh-huh. esto. Entonces empezó de cero, ¿no? Como con poquitos pequeñitos de qué necesitas, quizás actividades recreativas, quizás apoyos en ciertos medicamentos, y justo así fue iniciando AMANG. Y después, justo la primer como versión está en el Cimatario, y después justo fue uh-huh. continuando a donde ahorita es Casa AMANG, que empezó justo todo lo que pues actualmente tenemos es donación. Empezaron claro. como a alzar la voz, a empezar a como a enamorar a la gente, pues de oye, estoy haciendo esta causa, y empezó así poco a poco AMANG. Y después la última sede fue dentro del Hospital del Niño y la Mujer. ¿Por qué ahí? Porque justamente pues ahí están los pequeñitos donde tienen muchas situaciones, tanto económicas, porque son sin seguridad médica. Entonces ahí llegan directamente, se decidió que ahí fuera en el espacio de ludoteca, y se apoyaba totalmente, bueno, se sigue apoyando a todos los pequeñitos de proceso oncológico en el Hospital Niño y la Mujer, pero actualmente también, de hecho, nos han tocado la puerta muchísimos pequeñitos que no necesariamente dicen, oye, yo necesito todo el modelo de acompañamiento, ¿no? A veces justo nos buscan de, oye, yo solo necesito psicología y está en otro hospital, ¿no? Y también justo también los invitamos a que se acerquen con nosotros si conocen a alguien. Muchas veces, y eso es como lo último que nos ha pasado, muchos a veces como que les daba como un poco de pena, un poco de, híjole, no, pues es que no me quiero acercar con ustedes porque yo sé que ustedes apoyan específicamente a los que pues no tienen nada, ¿no? Y justo les decimos, no, o sea, al final del día la ayuda es para todos si lo necesitas, aunque tú estés consciente de que quizás puedas pagar ciertos procesos médicos o medicamentos, pero realmente tú necesitas el apoyo de psicología para ti, o actividades recreativas, o necesitas apoyo de despensas, de transporte, pues puedes acercarte. Para nosotros no hay un no, tú no, porque tú sí tienes, o tú sí puedes pagar ciertos medicamentos. Realmente para nosotros es quien lo necesite, adelante. Entonces primeramente inició específicamente con esta población, ahorita pues obviamente el apoyo está abierto para quien lo necesite. Okay. Y justo hago mucho como este señalización, pues, porque hay muchas familias que actualmente conocemos que incluso vendieron casas, claro. autos, y ahorita están en cero.
1: Claro.
0: Y pues justo es como, bueno, antes de que pase todo esto, pues puedes acercarte con nosotros, porque también es muy válido decir, ¿sabes qué? Yo únicamente requiero que mis pequeños estén en actividades recreativas, porque también el cáncer oncológico pediátrico, bueno, el proceso oncológico uh-huh. pediátrico, pues es muy solitario.
1: Claro.
0: Entonces los pequeñitos dejan de ir a la escuela, dejan de convivir con sus primitos, con sus familias, entonces muchas veces por ciertos cuidados, ¿no? Uh-huh. Entonces, pues justo nosotros hacemos actividades recreativas con todos los pequeñitos, y pues eso hace que también integremos a más pequeñitos en esta situación. Entonces muchas claro. veces nos van a tocar las puertas para en este sentido, y adelante, también se puede.
1: Tienen una cobertura muy amplia, entonces.
0: Sí,
1: y
0: sí, sí.
1: Las asociaciones civiles uh-huh. surgen justamente como respuesta, hablando de manera general, de por qué se construyen las asociaciones uh-huh. civiles, es porque es un grupo de civiles, ¿no? De personas que deciden entrar a solucionar un problema uh-huh. donde ni los privados ni gobierno están dando una solución total. Hay huecos uh-huh. y huecos que duelen, ¿no? Como quieras, emocionalmente, económicamente, etcétera. O de conocimiento, lo que quieras, ¿no? Así que como hay

0: huecos en ambas instancias, en este caso, llámese la salud privada o llámese la salud pública, vas a ver asociaciones que dicen, vamos, tenemos que entrar a solucionar esto, ¿no? Porque la gente que lo ha vivido, por eso te decía que son historias interesantes, ¿no? Porque la gente que lo ha vivido sabe todo lo que no se soluciona en estos dos ramos médicos, ¿no? Por hablar de asociaciones civiles médicas, hay de muchos tipos de asociaciones, ¿no? Esos huecos son los que destruyen a toda la gente, llámese al paciente, ¿no? O llámese a toda la gente que lo rodea, tienes toda la razón. Porque a lo mejor yo tengo seguridad pública, ¿no? Donde me dan gratis la cirugía, ¿no? En Querétaro hay,
1: Sí.
0: el rollo público es muy interesante, porque tú dices, yo no tengo nada del área de médica y te hacen cirugías completas, ¿no? De lo que quieras, te dan medicamento.
1: Sí, claro.
0: Por supuesto que eso económicamente es bueno, ¿no? Pero el problema es justo la cobertura que tú estás diciendo, toda la parte de atrás,
1: Sí.
0: ¿no? Porque, ¿qué significa eso? ¿Qué va a pasar con la familia? Desde ir todos los días con el niño, suponte que le dieron un cuarto o una cama, no un cuarto, suponte que le dieron una cama, ¿no? Y está ahí y demás, ¿no? Entonces, como es niño, generalmente requieren un adulto
1: Claro.
0: mínimo que esté a cargo, que sea responsable, tienes que ir diario. ¿Qué haces con eso?
1: Exacto.
0: Porque además, si te queda súper recontra lejos el lugar, lo que te vas a gastar en tiempo, transporte y demás, el día ya no te da para otra
1: Exacto.
0: cosa, ¿no?
1: Sí.
0: Más la depresión en la que entras por ver a tu pequeñito en esa circunstancia, ¿no? Entonces, ¿quién te atiende a ti, ¿no? Como papá, o el que se haga
1: Exacto.
0: responsable, la abuela, quien tú quieras, ¿no? ¿Quién te atiende, ¿no? Y ahí es donde hay un hueco enorme, porque nadie del área médica, social o pública, está cubriendo esa área. Y quien pasa por ello, pues se da cuenta.
1: Exacto.
0: Entonces, las asociaciones civiles son una iniciativa del civil para decir, aquí hay un hueco, tenemos que entrarle, ¿no? Yo sé qué se siente, ¿no? Y
1: Sí.
0: si tuve para mantenerlo, qué bueno, pero ¿y si no? ¿No?
1: Exacto.
0: ¿Qué tuve que hacer o qué fue lo que pasó? ¿Qué? ¿No? Para que pudiera sobrevivir a esa situación, ¿no? Etcétera. Entonces, hay unos huecos enormes, ¿no? En eso y en el área educativa y en lo que tú quieras, ¿no? Porque es lo mismo, no importa si es público o privado, hay huecos
1: Sí.
0: en las soluciones que dan ambas instancias y esos huecos los tienden a llenar las asociaciones civiles. Pero tampoco saben el trabajo que a la gente le cuesta, ¿no?
1: Exacto.
0: Porque es
1: Así
0: muy
1: es.
0: fácil, vamos a hacer esto. Sí, ¿cómo no?
1: Sí.
0: Porque te van a pedir que te constituyas
1: Sí.
0: permiso, sobre todo en el área médica, UTA es súper perseguido todo el rollo, ¿no? 20.000 cosas en donde estás. Ah, sí, ¿quieres atender gente ahí? Pues fíjate que te van, necesitas este permiso, esa
1: Sí.
0: licencia y este no sé qué, ¿no? Entonces, no nada más es, pues lo puedo pagar, es el tiempo, es saber con quién, ¿no?
1: Exacto.
0: O que tengas los gestores adecuados. O sea, la gente que hace una asociación civil se le ve un trabajo enorme, ¿no?
1: Sí.
0: Y luego además, pues ya nos juntamos, pero necesito dinero, ¿no? Porque ahora ya hay muchas cosas. O sea, como tú me decías, hospedaje, entretenimiento, todo eso cuesta. Porque
1: Exactamente.
0: atrás hay gente y nosotros pe podemos pedir como asociación que nos apoyen, ¿no? O sea, gente que diga, pues yo voy a acompañar al niño de a gratis, ¿no? Pues sí, pero no te da la vida para eso, ni
1: Exacto.
0: tanta gente que te pueda solucionar, ¿no?
1: Sí.
0: Entonces, muchos cuentan con donadores, ¿no? Con gente
1: Exacto,
0: que
1: sí.
0: tiene economía, ¿no? Gobierno, pues saca algunas algunas cosas convocatorias para que tú pidas, ¿no? pero lo que te da es poquito, ¿no? No te alcanza así como para que digas,

0: si voy a solucionar todo esto, ¿no? Lo tienes requetreco que justificar como si te fueras a quedar con la lana. O sea, todos procesos largos, ¿sí? Y a ver si te lo dan, porque como nada más cuento con tantito, pues no me alcanzó para repartir para todos, ¿no? Y todo tu esfuerzo, pues se fue a la basura. Entonces, sí hay apoyos a las asociaciones civiles, pero
1: no son suficientes.
0: No son suficientes. Por parte de la sociedad no lo son, ¿no? Sobre todo por el área pública.
1: Exacto.
0: No lo es, ¿no? Así que por consiguiente, todas estas iniciativas o se sustentan en la gente, en la sociedad, en los civiles, o no salen adelante, ¿no? Y el problema está ahí, ¿no?
1: Exactamente, justo.
0: Entonces, tener las iniciativas que tienen son geniales y que tengan esa cobertura está increíble, ¿no?
1: Sí.
0: Ahora, leía yo su información y una de las cosas interesantes que manejan es cómo te puedes ayudar para hacer un diagnóstico. Pero antes de que nos cuentes, nos vamos a un corte de la media, ¿sí?
1: Claro.
0: Y venimos contigo.
1: Claro que sí. ¿Ah? Sí.
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1: Ok, pues ya estamos aquí de regreso, ¿ok? Entonces, decíamos que tienen una cobertura amplia y que de veras es genial, porque la gente se la pasa terrible, ¿no?
2: Así es.
1: O sea, no solo es depresión de ver a mi niño, que decíamos que cualquier adulto sano siente horrible cuando ves niños, ¿no?
2: Sí.
1: Enfermos o pidiendo algo, etcétera, ¿no? Así que entonces empezaron con toda esa cobertura porque lo saben. Pero también empezaron a hacer un diagnóstico, digamos, o a decir, entre más rápido diagnostiques a tu hijo o vayas al doctor, ¿no? Para ver si confirmar que tiene, mejor, ¿no?
2: Exacto.
1: Entre más avanzado se vuelve más complejo, ¿no? Ayudarlo. Entonces, hicieron una especie de diagnóstico de qué se debería observar a los niños. ¿Cuál es? Cuéntame, para que todo el mundo escuche.
2: Justo, esto también que mencionas es muy importante, porque digo, también aquí hago un paréntesis importante, que mucha gente también se ha acercado con nosotros y nos pregunta, ¿no? ¿Cómo puedo prevenir el cáncer infantil? Y aquí es una pregunta muy complicada.
1: Uy.
2: Porque como tal, el cáncer infantil no se puede prevenir.

0: prevenir. No hay algo que digas, ejemplo, ay, porque siempre come salchichas le va a dar. No. Es muy diferente al del adulto, ¿no? Que quizás el del adulto pues es un poquito más como de hábitos en algunas situaciones. Al final es multifactorial, ¿no? Pero específicamente el cáncer infantil es complicado prevenir, ¿no? No podemos hablar de prevención, pero como tú bien dices, ¿no? Sí podemos hablar de un diagnóstico oportuno o un diagnóstico temprano. ¿Cómo sabemos o cómo, de qué se trata todo esto? Justo en general hay varias señales físicas que podemos empezar a decir, híjole, como que esto puede ser, pero al final del día puede ser otra cosa.
1: Claro.
0: Pero, por así decirlo, hay siete señales que son, y justo esto también siempre se complementa con el conocimiento que tú tienes de tu pequeñito, ¿no?
1: Claro. Que
0: El hecho
1: observes cómo
0: exacto, la
1: cambió.
0: dinámica, justo.
1: Que llevaba una constante y de repente hay
0: Exacto.
1: otra cosa rara,
0: Sí,
1: ¿no?
0: sí, sí. Y que obviamente sea que digas, y digo, yo no soy mamá, pero las mamitas siempre nos cuentan de que es que yo sabía, o sea, yo sabía que algo había.
1: Claro.
0: Ustedes como mamás saben, ¿no? A veces de que esto no es solo una gripita, no es solo una infección, no es solo un dolor,
1: Algo tiene, está
0: es
1: raro.
0: algo, exacto. Entonces, no, no, estas señales no pasan en conjunto. Muchas veces incluso no pasan, a veces son cosas totalmente opuestas, pero las más típicas justo es palidez, apetito, o sea, muy bajo apetito o incluso más apetito de lo normal, o sea, puede ser como un cambio en el apetito, ronchitas como petequias en todo su cuerpo, de repente, ¿no? A veces es como, ay, es alergia, sí, pero si nunca había pasado, había comido lo mismo y de repente comió algo y le dio alergia, ay, es intoxicación. No, más bien ve poniendo como ojito en esas señales. También bajo peso o mucho peso. Muchas veces hay ciertos tumores aquí en el área digestiva de los pequeñitos que muchas veces piensan de que, ay, es que porque comió mucho, le cayó mal un alimento, pero su pancita está redondita o inflamada, ¿no? O a veces tú,
1: Constantemente, además.
0: exacto, o sabes que, que dices, no es que, o sea, nunca se inflama así, o sea, de repente está como muy abultadita. Eso. Bultos, como bolitas en tu cuerpo, sobre todo pues obviamente en los ganglios, aquí, en las axilas, en la ingle, o a veces como en las rodillas, en los huesos que dices, ay, a lo mejor aquí
1: Qué
0: hay algo.
1: raro, ¿no?
0: Sí, dolor de huesos también, de que de repente les empiezan a doler las rodillas y no juegan fútbol. De repente así un día se levantó como con dolor de rodilla y dices, pero pues él no, o sea, no jugó hace mucho. No tiene por qué dolerle esto, ¿no? También cansancio. El cansancio de que de repente tu chiquito era muy activo y bajó. Cansancio. Cansancio y dolor de cabeza. A veces los dolores de cabeza en los pequeñitos no son normales. A veces pensamos que sí. O a veces pensamos, ah, es por deshidratación, pero es un dolor de cabeza. Entonces realmente todas estas señales pueden pasar todas en conjunto, puede nada más tener una, e incluso también esta tos, a veces de repente, y eso es algo que en los últimos casos he visto, que se enferman como de gripe, pero una gripe que no se les quita, y eso también es muy típico con los pequeñitos, ¿no? De que es muy típico que se enfermen de gripe y como que les dure, eso es algo típico. Pero los papitos nos decían, no es que yo le daba este antibiótico, le daba este jarabe, le daba este remedio casero, lo llevé al alergólogo, o sea, como cosas así, y no más, no, no se le quitó. Entonces, ahí es cuando decimos, si tu pequeñito empieza con síntomas que tú como mamá sabes que son atípicos, o que ya duraron incluso más de una semana, ve corriendo con un especialista, con un pediatra, con un especialista. Es mejor, yo siempre les digo, es mejor exagerar y que te digan no. Todo bien, le hicieron estudios y normal, perfecto. A que justamente se esperen un mes, 2 meses, 3 meses, a que se le baje, a que se le quite, porque justamente ahí empezamos a hablar de, entre más temprano te des cuenta de la situación oncológica, de dónde está, qué pasa, pues obviamente mejor pronóstico va a tener y
1: Claro.
0: mejor daño también va a tener, va más bien mejor calidad de vida o menos daño.
1: Claro.
0: Entonces, como tal, situaciones atípicas en la salud de tu pequeño sí son una alarmita para que vayas con un especialista. Y lo vuelvo a repetir, es mejor que exageres

0: un poquito y que te digan todo bien, a que confíes en que se le va a pasar, en que le va a bajar el dolor, en que muchas veces incluso cuando son cáncer, un osteosarcoma, cáncer en los huesos, muchas veces creen que es por crecimiento. Puede ser que sí.
1: Que porque te duele el cuerpo cuando creces, ¿no?
0: Puede ser que sí, puede ser que no. Y o a veces de que, ah, es que se pegó, o ay, es que está como, pues se torció, durmió mal, no sé. Y lo llevan con los hueseros, ¿no? Híjole, y ahí es cuando tienes un osteosarcoma, los huesitos están más frágiles, o dependiendo, ¿no?, del tumor, pero una, literal, una caminata te puede romper el,
1: Romper.
0: sí. Entonces ahí los llevan con los hueseros y pues les trenan todo. Entonces es muy peligroso, la verdad. Por eso yo siempre digo, un especialista, ciencia también, con un pediatra, con un especialista, ejemplo, ¿no?, de gastro, de que sí, obviamente, ¿no? Primero pediatra, y el pediatra casi siempre, bueno, los pediatras siempre los mandan, cuando tienen como estos síntomas, los mandan a hacer ciertos estudios, ya sea para lo de la leucemia, los sarcomas, y entonces a partir de ahí ya te derivan, ya sea con un gastro, ya sea con justo al niño y la mujer, ya sea con un hematólogo, o sea, ya empiezan. Y a veces puede ser alguna situación común, pero es mejor esto sí, como tal, el diagnóstico oportuno sí se puede un poquito prevenir en este sentido de en cuanto tengas estas alarmitas, pues empezar a actuar.
1: Claro.
0: Entonces, pues justo se les invita mucho a que empiecen a concientizar la importancia de un diagnóstico temprano, un diagnóstico oportuno, porque eso salva vidas también.
1: Claro.
0: Sí.
1: Bueno, y obviamente todo esto cuesta, ¿no? Los
0: Así es.
1: papás, pues obviamente, entre que pueden estar ocupados porque trabajan,
0: Sí.
1: ¿no? Y entonces les cuesta el decir, tengo que llevarlo al médico, etcétera. La otra es, pues es que va a costar y las medicinas, ¿no? Entonces tiempo, médico, etcétera. Y muchas veces por eso no dan la respuesta adecuada, ¿no? Porque te dicen, es que tengo que trabajar primero genero y luego ya me
0: Sí,
1: encargo,
0: claro,
1: ¿no? Y cosas
0: totalmente.
1: por el estilo. Y tienen razón, digamos, ¿no? Pero tampoco me organizo de tal forma que diga, pues lo llevo, ¿no?
0: Claro.
1: Y hoy que existe la asociación, pues con mayor razón, ¿no? O sea, si tuviera que enfrentarme a un problema así, ya hay apoyo, ¿no?
0: Exactamente.
1: Ahora, ustedes tienen donadores privados, supongo, ¿no?
0: Sí, sí,
1: Lo
0: sí.
1: cual es genial, ¿no?
0: Sí.
1: Pero evidentemente, pues todos los donadores tienen su límite, ¿no? O lo
0: Así
1: que
0: es.
1: deciden dar cada vez, ¿no?
0: Sí.
1: ¿Por qué en esta ocasión necesitan esa cantidad? Cuéntame.
0: Pues justo como tú bien dices, nosotros le tocamos puerta a todas las empresas, a todas las personas, a todas las instancias públicas, privadas. Y como bien dices, obviamente cada persona, cada empresa, cada instancia da lo que puede dar en ese momento. Muchas veces es enorme, más bien todo es enorme. La verdad es que cualquier ayuda suma, porque justo muchas veces no nos donan en efectivo, ¿no? Nos donan qué despensas, qué
1: Claro.
0: actividades, y eso para nosotros es muy importante. No hay ninguna donación chiquita. La verdad es que todas las donaciones son grandotas para nosotros. Y pues justo todas las personas donan dentro de lo que se puede, de lo que ellos pueden hacer, pero como tal, el cáncer es una enfermedad muy cara, muy, muy cara. Como tal, nosotros apoyamos pues prácticamente en todo, en todos los ámbitos de su vida, y tenemos una característica también con nuestra población que desafortunadamente obviamente nos llegan a tocar las puertas los pequeñitos o las familias que no tienen recursos económicos,
1: Claro.
0: que viven muy lejos de aquí. Entonces obviamente toda esa inversión cuesta
1: Claro.
0: bastante, cuesta bastante, y no solo tenemos uno, ni dos, ni tres. Aproximadamente ahorita tenemos a 375.
1: Wow.
0: Entonces un pequeñito puede necesitar laboratorio en el mes o incluso en un día.

0: laboratorios, medicamentos, apoyo en transporte, apoyo en psicología, apoyo en nutrición, actividades recreativas y así los pequeñitos. Y como tal, el primer, estadísticamente en los pequeñitos, la leucemia linfoblástica aguda es una de las más comunes. Entonces, por así decirlo, quizás un 80% de nuestra población de pequeñitos y adolescentes tienen
1: Wow.
0: leucemia linfoblástica aguda. Y la leucemia linfoblástica aguda, en la característica de todos los cánceres en oncología, perdón, infantiles, es diferente, pues. Pero en este caso, esta es una de las más largas. Aproximadamente dura 3 años el tratamiento. Ya después del tratamiento, nosotros también apoyamos cuando ya empiezan a hacer, están en vigilancia o están ya en alta. O sea, ¿qué quiere decir? Que ya terminaron su tratamiento, ya en sus estudios salen como ninguna célula cancerígena, pero siempre se tiene que tener en vigilancia unos 5 años o 10 años incluso. Entonces ya van 3 de tratamiento, a veces 4, más otros 10 años son unos 13 años aproximadamente. Entonces nosotros no los dejamos, ah, ya, terminó tu tratamiento, listo, bye. No, porque desafortunadamente aquí en México muy poco se habla de la supervivencia oncológica y sobre todo infantil. De hecho, justo no hay mucha lectura al respecto, no hay mucha información al respecto, entonces nos hemos dado cuenta de eso y para nosotros es de vital importancia seguir caminando con ellos después de que dejaron el tratamiento, bueno, después de que terminaron el tratamiento, porque viene ahora sí muchas situaciones sociales: la reinserción educativa, la reinserción familiar, la reinserción social, todo, porque en esos 3 años, pues pausó todo.
1: Totalmente claro.
0: Se dedicó totalmente a su salud y, ok, ya entró a la prepa, ¿no? Ya va a entrar a la prepa, ya va a entrar a la secundaria y justo es un proceso muy difícil para ellos. Entonces, y sobre todo también los efectos secundarios de los pequeñitos. Entonces, no solo apoyamos en el proceso diagnóstico ni en el tratamiento, sino también en la supervivencia y efectos secundarios del propio cáncer o del propio tratamiento, que muchas veces puede ser ansiedad, depresión, diabetes, alguna situación endocrinóloga, una situación neurológica. A veces hay pequeñitos que van a necesitar medicamento de por vida, entonces los apoyamos hasta que ellos ya estén en un lugar seguro o ya reinsertados. Y aún así siguen viniendo. Sí, tenemos actividades con los supervivientes, seguimos teniendo justo muchas actividades recreativas, como actividades de unión, de que ellos también dan su testimonio a los pequeñitos que están en ese momento. Entonces, realmente, eso es de leucemia, ¿no? Que son 3 años más 10 años, aproximadamente unos 13 años, 15 años. Y hay otros que sí, pueden ser 2 años, pero eso es lo que más puede llegar a durar, por así decirlo, el mero tratamiento o el acompañamiento, más la supervivencia. Entonces, pues como escuchan, pues no se trata de un apoyo de una vez, ni de 2 veces, ni de 1 año, sino es de años. Y eso cuesta. Eso cuesta. ¿Por qué? Porque al final del día, pues en general en la sociedad siguen existiendo carencias que nosotros como asociación procuramos, como tú bien decías, pues cuidar, aportar y tapar esos hoyitos. Y cuesta. Entonces, realmente el hecho de que las empresas nos digan, sí, te apoyo, para nosotros es un respiro enorme, para también la oportunidad de que todos en este radiotón, todos las radiodifusoras se junten y nos digan, sí, les damos el espacio, sí, les damos el apoyo, también es un apoyo enorme, porque pues justo es un alzar la voz, ¿no? O sea, llegan a muchas personas y a partir de radiotón tenemos varios donadores y muchas personas que nos dicen, ah, yo te escuché en Radiotón, o ah,
1: Qué padre.
0: los vimos en Radiotón, y a partir de ahí se suman. Entonces, pues, justo este tipo de eventos nos ayudan muchísimo para que siga existiendo ese apoyo que ellos necesitan día con día.
1: La asociación, bueno, no sé si tengas tú esta información, pero hay asociaciones civiles que hacen deducibles
0: Claro.
1: impuestos. Y eso se vuelve importante, ¿no?
0: Sí.
1: Porque muchas veces vas a escuchar a toda la gente que pagamos impuestos, ¿no? De, ay,
0: Sí, sí,
1: si estamos enojados con gobierno, es que no se lo hacen, bla.

0: Bla, yo. Y una opción que, fíjate, no todos los contadores tienen o conocen, ¿no? Es que es justo que haya asociaciones civiles que te pueden ayudar a deducir esos impuestos. O sea, en lugar de que se vaya a gobierno, se va a una buena causa y es a la causa que tú elijas, ¿no? O sea, de las diferentes asociaciones que deducen, elige cuál. Entonces, tienes seguridad de que tu dinero está yendo a apoyar, ¿no? A una causa específica. ¿Es su caso también?
1: Sí, tengo entendido que sí también.
0: Muy
1: Y de
0: bien.
1: hecho también cuando, justo cuando hacen donaciones, nosotros también les hacemos la deducción de impuestos.
0: Ajá.
1: Entonces, sí, sí lo tenemos. Justo, pueden acercarse cualquier día, pueden seguirnos en nuestras redes, Amanque Querétaro, así estamos, y con nosotros constantemente estamos al pendiente. Entonces, pueden ahí cualquier duda, cualquier tema de, oye, se me ocurre tal, o oye, ustedes hacen eso, y siempre para nosotros es un sí.
0: Claro, porque fíjate, no ves, digo, son pocos contadores, los contadores saben que se puede hacer eso, ¿no? Y que la gente está más contenta con esa opción, ¿no?
1: Así es, justo.
0: Pero los contadores tienen que ponerse en disposición de tener la lista,
1: Ah,
0: ¿no?
1: claro.
0: Estas son las asociaciones civiles con las que puedes deducir impuestos, se dedican a esto, elige, porque ellos te acercan y te dicen, órale, manéjalo así, ¿no? Y estás apoyando a la causa. Entonces ahí los contadores también se tendrían que subir al tren,
1: Exacto,
0: ¿no?
1: así es. Una invitación para ellos.
0: Una invitación para ellos para que se pongan las
1: Sí, sí,
0: pilas,
1: sí.
0: ¿no? Porque tú no escuchas que el contador te diga, pues vas a pagar tanto, ¿no? Y nada más, ¿no? Pero no te dan la opción,
1: Sí, que se va
0: no te hacen
1: para.
0: sentir mejor, no te dicen, oye, está esta posibilidad, ¿no? Si quieres lo trabajamos por ahí, ¿no? De verdad, y sí lo saben, pero no lo llevan a cabo,
1: Mira.
0: ¿no?
1: No.
0: Entonces, no es que tú hagas tu contabilidad, porque hoy, sobre todo para las empresas, es obligatorio que tú tengas un contador. O sea, si eres persona que trabajas por tu cuenta y demás, pues allá tú cómo la lleves, ¿no? O sea, si la lleva el contador, qué bueno, y si la llevas tú y tú te presentes tus declaraciones, está bien. Pero para las empresas es obligatorio que tengan contador. Y en teoría los contadores lo deberían saber, ¿no? Entonces también un
1: Invitación para
0: llamado,
1: ellos.
0: ¿no?
1: Así
0: Para
1: es.
0: que también, ¿no?
1: Sí, claro.
0: La gente, la que quieras, ¿no? O sea, porque si trabajas por tu cuenta también lo puedes hacer así. Oye, sí, tengo que pagar tanto, pero yo lo quiero manejar de esta manera, ¿no?
1: Así es.
0: Y lo puedes hacer. Si no tiene contadores, ir, por ejemplo, a las universidades que dan contabilidad y administración,
1: Mira, sí.
0: ellos te pueden hacer tu contabilidad y ellos también tienen la opción de decirte, hay todas estas instancias para la cual puedes dar tu
1: Hacer eso.
0: donativo en lugar de que tu impuesto lo manejen de otra manera, lo puedes manejar por aquí, ¿no? Y no es de gratis, o sea, gobierno sí reconoce, ¿no?
1: Así
0: Que hay
1: es.
0: un hueco y por eso pues permitió las asociaciones civiles, ¿no?
1: Sí, claro.
0: Porque de alguna forma tenían que solucionarlas y saben bien que ellos no están cubriendo ese hueco, ¿no? O sea, la fecha, si tú ves lo que se está manejando en salud, pues se vuelve interesante todo lo que están trabajando y todo lo que tú quieras, pero sigue habiendo un hueco enorme de todo lo que está atrás de una enfermedad, ¿no?
1: Sí, así es,
0: Aún
1: así
0: así
1: es.
0: no la cubren, o sea, lo más que te dicen es, no te van a decir que no hay medicamentos. Yo te aseguro que te van a decir que
1: Sí,
0: sí, eso, qué padre. Digo, sí, es ganancia, ¿no? Sí, te van a atender yo y todos van a tener tus datos médicos y bla, bla, bla. Eso está bien, ¿no? Suena bien bonito, pero hay un montón de huecos y eso siguen ahí,
1: así es.
0: ¿no? Entonces, si no fuera por los civiles que toman estas iniciativas, ¿no?
1: Sí.
0: Porque además, por ejemplo, si la asociación decide que va a ser que va a ser deducción
1: Deducible,
0: de impuestos, es otra chamba, ¿no? O sea, tienes que meter no sé cuántas cosas para que te acepten y cada año tienes que explicar en qué te lo gastaste, a ver si es cierto que no te lo quedaste tú. O sea, todo una persecución brutal,
1: Sí,
0: ¿no?
1: totalmente.
0: Entonces, no es cualquier cosa, tiene que llevar una administración impresionante que también cuesta. ¿no? Exacto. Entonces, todo el rollo médico y demás.

0: más, pero como tú y mucha gente que está ahí, pues trabajan. Y si tienes un horario, ¿no? Como cualquier empleo y todo lo demás, todo eso cuesta.
1: Sí.
0: Entonces está todos los niños, todas sus familias, pero también toda la gente que está
1: Así es.
0: trabajando ahí, que es una nómina, ¿no? Y todo lo demás es mucha lana,
1: Sí, la
0: mucho
1: verdad es que
0: tiempo y
1: sí.
0: mucha disposición.
1: Sí.
0: Pues te agradezco muchísimo que hayas venido,
1: Gracias
0: de
1: a ti.
0: verdad, ¿no? Esperemos que sí, que el radio funcione
1: Sí,
0: bien,
1: sí,
0: ¿no?
1: sí, sí.
0: Y que se cumpla la meta, no solo eso, sino que la sobrepasen, que sería lo mejor que podría pasar.
1: Esperemos que sí.
0: ¿Sí?
1: Creemos que sí.
0: Exacto, ya estaremos viendo tu evento y todo
1: Perfecto.
0: lo demás y seguir apoyando de aquí hasta el
1: 6 de...
0: día, de hasta
1: Sí.
0: el día 6. ¿El día
1: Perfecto.
0: 6 a qué horas ya para que nos vayamos?
1: Sí,
0: Ajá.
1: es a las 12. Empieza a las 12 en Plaza Constitución, aquí en el centro, y se acaba a las 8.
0: Ok, ¿hay algún teléfono donde nos puedan dar información o algo así
1: Más
0: o
1: bien en las
0: algo?
1: redes sociales, Amanc
0: Ah, ok,
1: Querétaro, en
0: ajá.
1: Instagram y en Facebook estamos como Amanc Querétaro o en la página de internet
0: Ok.
1: amancquerétaro.org.
0: De todas maneras,
1: Sí.
0: aquí en todos los programas estamos apoyando esto
1: Perfecto.
0: y seguramente si habla aquí a la estación
1: Sí.
0: le van a dar la información,
1: Sí,
0: ¿no?
1: sí, sí, sí.
0: De cómo llevarlo a cabo y que todo el mundo
1: Perfecto.
0: entremos y
1: Muchas
0: pongamos
1: gracias,
0: nuestro
1: sí.
0: granito de arena. Al contrario, te agradezco
1: Gracias.
0: mucho. Que pases muy buena tarde.
1: Igualmente.
0: Público, espero les haya encantado como a mí y que apoyen, ¿no? A esta asociación increíble y demás. Y que tengan buena tarde. No nos vemos el próximo sábado porque obviamente
1: Exacto.
0: estaremos en el evento, ¿no? Pero nos estamos saludando en 15 días. Que pasen muy buen fin de semana.
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0: Para calificar en cuarto lugar, pero ya como se vio ahora en la semifinal y en la final no va a ser nada fácil, va a ser un partido fuerte y pues bueno, que gane el mejor, ¿no?
1: Es correcto, sí, estamos preparados y ya súper felices de poder estar ahí.
0: Perfecto, muy bien, pues vamos a estar al pendiente ya, estaremos platicando la semana que entra con el que quede campeón, estaremos platicando y pues vamos a ver qué sucede. Tú estás lastimado, esperemos que ya vas a estar bien para la final. A ver, creo que por ahí si te mueves tantito porque hay interferencia. No, no sé qué pasó, porque no se escucha. Ahí ya, a ver.
1: Excelente.
0: No, a ver otra vez, porque se corta mucho, no sé si nos escuches.
1: Sí, nos escucho.
0: Ahí está bien, ahí estamos bien. Entonces ya estás listo, tú vas a estar bien para la final.
1: Esperemos que siga.
0: Sí.

0: Bueno, pues vamos a ver qué pasa. Gracias por tomar la llamada y pues mucha suerte en la final, Jair.
1: Abrazote, amigo, gracias.
0: Gracias, saludos. Bien, pues ahí está Jair Monroy del conjunto de Peugeot, que pues su tercera final consecutiva dentro de este torneo de interagencias, que ya ya va en su cuarta edición. Esperemos continuar con este torneo más adelante, y pues por lo pronto vamos a ver nuevo campeón. Podría ser Kia, podría ser Peugeot. Va a ser un buen partido, esperemos que sea un buen juego, que se diviertan al final, como platicaba yo con unos jugadores ahí el día de las semifinales. Pues al final la idea de estos torneos es la convivencia, que se distraigan después del trabajo, y bueno, al final pues sí, se calientan un poquito, pero son buenos partidos, y vamos a ver quién gana en esta final. Y bueno, pues también aprovechando que ya hablamos con gente del equipo de Peugeot, vamos a hablar con Cristian Buenrostro, que es jugador del cuadro de Kia Nova, que también está listo ya ahí en la final. ¿Qué tal, Cristian? Te saluda Jaime Abarca.
2: Hola, Jaime, buenas tardes. Todo muy bien, muchas gracias.
0: ¿Qué tal? Buenas tardes. Oye, pues, ¿cómo ves? Ya instalados en la final, por fin se les dio llegar a la final.
2: Ya. Sí, se nos dio. La verdad es que estuvo complicado porque empezamos no tan bien, sin embargo, empezamos ya a ganar los partidos y afortunadamente ya logramos llegar a la final.
0: Sí, empezaron complicado, empezaron perdiendo sus dos primeros partidos, ¿no?
2: Ajá, exactamente, en lo que se acomoda el equipo nos entendíamos, sin embargo, pues ya logramos avanzar. Creo que fue una semifinal con un equipo bastante bien plantado, sin embargo, pues salimos adelante con contundencia.
0: Sí, bien ahí, logran calificar en cuarto lugar, se enfrentan al segundo lugar en semifinales, que es Harley. Desde mi punto de vista, yo que llevé ahí todos los partidos, esperaba un poquito más cerrado, que Harley les diera un poquito más de pelea, pero bueno, ustedes se entraron embalados y pues no dejaron hacer nada a Harley, y se van 5-1 con el marcador final, ¿no?
2: Sí, el partido empezó cerrado, empezó con los cuadros bien plantados, sin embargo, pues empezaron a abrir los huecos. Nosotros nos mantuvimos con la mentalidad de que íbamos 0-0 y empezamos a meter un gol, dos goles, hasta llegar al quinto gol. Gracias a Dios se dio el resultado.
0: Y con algunos jugadores lastimados, ¿no?
2: Sí, en realidad tenemos pocos cambios. Sin embargo, pues la gente que jugamos, pues estuvimos comprometidos con dar el resultado.
0: Perfecto, muy bien. ¿Y cómo ves la final contra Peugeot?
2: Pues muy complicada, creo que es una final de revancha. Hace ya un par de torneos tuvimos una final con ellos. Nos ganaron bien. El torneo pasado nos eliminaron ellos en semifinales. Y creo que es el bueno para nosotros. Con mucho respeto para el otro equipo, que juega muy bien. Sin embargo, pues vamos con toda la mentalidad de ganas.
0: Oye, ¿cómo están ahí en la agencia? La gente que los apoyan, ¿están emocionados? ¿Cómo están todos? ¿Cómo ves a tus compañeros?
2: No, pues mis compañeros muy contentos, la verdad es que muy motivados, pues sí, con todo. La verdad es que pues el equipo es muy muy de los que jugamos, muy muy personal, y vamos con todo a ganar la final.
0: Oye, me imagino que ahí en el día a día, pues no sé, los que no van a jugar, pero pues las compañeras de trabajo, algunos gerentes o directores, les preguntan, oye, ¿cómo van y cómo va el torneo?
2: Pues sí, sobre todo compañeros, compañeras que ya en torneos anteriores nos acompañaron a las finales, más que nada compañeros, como más local, la gente de más arriba, pues a lo mejor ya está en otras actividades.
0: Perfecto, muy bien, Cristian, pues bueno, pues vamos a ver qué pasa en esta final, que va a estar muy buena. Por allá nos estaremos viendo, y pues gracias por tomar la llamada.
2: No, un placer, gracias a ustedes y gracias, esperamos nos vaya muy bien.
0: ¿Algo más que quieras decir, saludar a alguien?
2: Nada, todo muy bien, saludos a todo el equipo que nos representa y que le mete mucho corazón.
0: Perfecto, bien, pues ahí está, y mucha suerte para la final, Cristian, un abrazo.
2: Gracias, abrazo.
0: Hasta luego. Salud, gracias. Cristian Buenrostro del cuadro de Kia Nova, y va a ser una buena final, vamos a ver qué sucede. Estaremos ahí.

0: pues como todos los jueves ahí en la Unidad Deportiva del Pocito, listos para ver qué tal esta final, donde bueno, ya aquí a Nova se le hace por fin llegar a la final, y la tercera final consecutiva del cuadro de Peugeot, que ha mantenido, nosotros que hemos estado ahí presentes en las cuatro ediciones de esta Copa Interagencias, ha mantenido por lo regular el mismo cuadro. Por ahí ha cambiado uno o dos jugadores, pero siempre han estado los mismos ahí, con el buen Donovan, que es el que lleva el equipo. Pues vamos a ver qué sucede en esta final de con la Copa Interagencias de Fútbol 7 ahí en la Unidad Deportiva del Pocito, entre Peugeot y Kia Nova. Y vamos a hacer un cambio de juego y vamos a hablar ahora de futsal con la Liga Municipal de aquí de Querétaro, y está en la línea nuestro buen amigo Jonathan Lugo. ¿Cómo estás, Jonathan? Buenas tardes.
1: Hola, Jaime, ¿cómo estás? Buenas tardes, mi Jaime.
0: ¿Qué tal?
1: Aquí saludándote.
0: Oye,
1: terminando la jornada, pero cumpliéndola, mi Jaime.
0: Muy bien, y semifinales ya, ¿no?
1: Semifinales, Jaime, sí, ahora sí ya se apuntan. Ahora sí que los líderes ya para jugar finales. Y bueno, mi Jaime, pues ahora sí que todo listo.
0: Oye, la fiesta grande. ¿Y cómo estuvieron? ¿Quiénes son los equipos que llegaron a las semifinales? ¿Cómo quedaron los juegos? Platícanos.
1: Sí, mi Jaime, mira, el día de ayer tuvimos unos encuentros que se disputaron en el Querétaro Marista. Fueron dos categorías, fue la categoría 2018, que fue Academia Liebres contra Instituto Querétaro Marista, y bueno, se la lleva por ahí Liebres. También en la categoría 2016, que quedaron los dos equipos de Liebres en semifinales, que fue Liebres Azul contra Liebres Rosa, logra avanzar Liebres Azul, también con un buen marcador por ahí. Esos fueron los del día de ayer, y el día de hoy, Jaime, iniciamos con la categoría también de 2018, la otra semifinal, Rayados contra Casablanca, se la lleva Rayados, en un marcador de 4-2, y luego en la categoría 2016, Jaime, por ahí estuvimos con Jovema contra Alianza, y Alianza sale avante en la categoría 2016, con un marcador de 6-3, y luego en la categoría 2014, en una semifinal cardíaca, por ahí queda Jovema contra Borussia Jurica, y bueno, se lo lleva Jovema. Y bueno, la otra estuvo Gonzo Soccer, la otra categoría de 2014, Gonzo Soccer contra Querétaro Marista, también muy muy apretada en la parte final, pero se la logró llevar Instituto Querétaro Marista. Y ya por último, en la categoría de los más grandes, por ahí se enfrentó Instituto Querétaro Marista contra Casablanca Juriquilla, y bueno, avanza la final contra Norus, Casablanca Juriquilla. La verdad es que finales, semifinales muy muy parejas, Jaime, bien competitivas casi todas en el primer tiempo. Ya en el segundo, pues por ahí se fueron abultando los goles y acomodándose para proyectarse las finales, mi Jaime.
0: Perfecto, muy bien. Oye, la próxima semana entonces ya son finales.
1: Ya la próxima semana, ya cerrando finales, Jaime. Y ahora sí que pues terminando el ciclo del futsal aquí en Jurica. Esperemos que el siguiente semestre pues podamos meternos a un auditorio y ahora sí vivir una fiesta un poquito diferente, Jaime.
0: Oye, perfecto, muy bien, sí, darle ya un poquito más de ambiente de futsal dentro de un auditorio, tratar de buscar eso, ¿no?
1: Sí, claro, estamos buscando ahí con el apoyo tanto municipal como estatal, que de repente pues no hemos tenido ahí todo el apoyo en su totalidad. Yo creo que es también con la finalidad de ir viendo cómo vamos avanzando, ver si logramos meternos a un pequeño auditorio que nos hagan el favor de por ahí conseguir. Y ahora sí que pues vivir la experiencia como tal, ahora sí mucho más real y mucho más apegada a lo que queremos proceder, mi Jaime.
0: Oye, fíjate que la otra vez andaba por ahí, nos invitó, bueno, mi esposa ahí a una plática, y fuimos ahí enfrente de la Plaza Constituyentes, está el Cebetis.
1: Claro, Jaime.
0: Y tienen ahí un auditorio y está excelente, tiene gradas, está padre, está ahí adaptado y se puede jugar bien ahí el futsal, ¿eh?
1: Ah, mira, Jaime, qué bueno que me dices esa parte, porque sí estoy buscando tener una colaboración, un acercamiento con alguna institución educativa, con el mismo gobierno, el gobierno municipal. Sí lo he buscado, no he tenido el éxito que he querido obtener, pero bueno, la verdad es que me están dando la tarea para que realmente, pues, es lo que buscamos, ¿no? Promover este deporte, que vivan la experiencia real, y bueno, ahora sí que con lo que tenemos, proyectarlos a los diferentes eventos que también tenemos tanto nacional.

0: nacionales como internacionales, y que bueno, esta dinámica vaya creciendo también en Querétaro y ser pioneros, me parece que no hay mucho en el país, y hacerlo de buena manera y con calidad, pues creo que estaría bastante bien para todos.
1: Sí, claro, deberías darte una vuelta ahí porque está bien el lugar.
0: Ah, perfecto, Jaime, pues mira, aprovechando tu conocimiento, pues me voy a dar una vuelta y ver si por ahí con el director o las personas encargadas, las autoridades, nos hacen el favor, claro. o nos puedan acercar, exactamente.
1: Muy bien, oye, por ahí vi que publicaste algo, que andabas en un torneo ahí en Iztapalapa.
0: Sí, Jaime, fíjate que por ahí tuvimos una invitación como por parte de la asociación, el mismo club que tenemos por parte de la asociación, nos invitaron a un torneo tipo CONCACAF que se está organizando por parte de la Federación Mexicana de Futsal, que la sustenta la Asociación Mundial de Futsal. Es un torneo de la Confederación Centroamericana, en el cual participa México, Panamá, Honduras, Estados Unidos, una isla San Kitts, creo que son los que participan, y nos invitaron ahí como representativos, como de autoridades, y pues bueno, fuimos presentes en uno de los juegos, y aparte en la inauguración, ahí justo en la alcaldía de Iztapalapa, con la alcaldesa Aleida López, creo que se apellida, Jaime. Pero muy bien, la verdad es que muy muy bien el ingeniero Adalberto Gil, es quien hemos tenido acercamiento, y el profe Héctor Raimundo López también, que nos ha hecho el favor de acercarnos, y pues bueno, tener esta colaboración Querétaro-México, que es también lo que buscamos, ¿no? Tener poco a poco pues acercamiento con la Ciudad de México, al final de cuentas es una ciudad capital de nuestro bello México, y bueno, pues poco a poco hacer crecer esta dinámica, Jaime.
1: Perfecto, muy bien, pues qué bueno, ahí muy metido en el futsal, y bien, pues ahí seguiremos al pendiente de lo que sucede ya la próxima semana con las finales ahí del campeonato municipal ahí de futsal, para un siguiente reporte, ¿te parece, Jonathan?
0: No, pues muchísimas gracias, Jaime, muchísimas gracias por tu ayuda, por tu colaboración, y pues sobre todo por tu buen trabajo que nos echas aquí el favor de tener esa comunicación y pues poderlo proyectar con la gente.
1: Perfecto, pues ahí seguimos en contacto. Te mando un abrazo, Jonathan.
0: Igualmente, mi Jaime, cuídense mucho. Un abrazo.
1: Gracias, saludos. Bien, pues ahí está Jonathan Lugo con el futsal municipal de aquí de Querétaro. Y bien, vamos a hacer, tenemos una mención, la cual dice lo siguiente: la Asociación Mexicana de Ayuda a Niños con Cáncer en Querétaro, AMANC, te invita a jugar en el mismo equipo y sumarte al Radiotón 2026. 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Bien, pues ahí está esta mención para que la gente pueda apoyar a la Asociación Mexicana de Ayuda a Niños con Cáncer. Y bien, vámonos con información de el fútbol alternativo. Ahora vamos a hablar un poquito de el fútbol. El fútbol, que esta modalidad, como muchos saben, es jugar golf con el pie, se juega con balón del número 5, todas las reglas del golf, pero con hoyos especiales dentro de los campos de fútbol, de golf, perdón, y se juegan pues ya a nivel internacional, que precisamente está iniciando ya el mundial ahí en Acapulco, el mundial de fútbol, que ya para el próximo programa les traeremos información de cómo va este mundial. Por lo pronto les comento que la semana pasada se dio por finalizado el torneo de Tlaxcala Open 2026, donde en las categorías de caballeros Juan Treviño se queda con el primer puesto, seguido

de Max Aguiar de Monterrey en segundo lugar, y Arturo Cerón se queda con el tercer puesto. Dentro de la categoría junior de 45 y más, el cuadro Alejandro Naranjo se lleva

0: tercer lugar, Joel López está con el se queda con el tercer lugar en lo que es la categoría de 45 y mayores. En la categoría senior, que es de 55 en adelante, Víctor Macías, que ya lo tuvimos aquí en el programa, se queda con el primer lugar. Arturo Alvarado se va con el segundo lugar, y en tercer lugar Yerko Guerra se queda ahí en el tercer puesto en esta categoría senior, mayores de 55 años. Luego, en la categoría damas, Angelú Ladrón de Guevara se queda con el primer puesto, Olivia Cruz con el segundo y Andrea Chapa con el tercer puesto. En la categoría juniors, Andri González en el primer lugar y Leonardo Contreras en el segundo puesto son los que estuvieron en los primeros lugares en este Tlaxcala Open 2026 de Footgolf. Y bueno, y ya les estaremos platicando, como les comentaba, el próximo programa del Mundial de Footgolf que se está llevando a cabo en Acapulco. Tendremos por ahí a lo mejor alguna entrevista con algún participante, ya estaremos platicando la próxima semana. En lo que respecta a la Liga Europea de Fútbol de Playa, se están jugando las semifinales allá en Europa, bueno, donde se van a jugar el día de hoy. Portugal enfrentará a Suiza y España a Bielorrusia en la categoría de hombres, y en la categoría de mujeres, Ucrania se va a enfrentar a Suiza e Inglaterra enfrentará a España en esta Liga Europea de Fútbol de Playa en las semifinales. Bien, en lo que respecta en el futsal internacional, el conjunto de Brasil se lleva la Liga Evolution al derrotar al cuadro de Argentina en un gran encuentro, 3-0, en lo que es una de las pues es un clásico dentro de, pues ya sabemos que en el fútbol de 11, en el fútbol de 11 es un clásico Argentina contra Brasil, y ahora en el futsal también, y ahora en esta Copa Evolution se lleva Brasil el torneo ganándole 3-0 al cuadro de Argentina en un encuentro muy cerrado, de muchos roces. Son encuentros muy fuertes. Recordemos que el futsal es un se juega en una superficie mucho más chica que hasta en una cancha de 7, se juega en una cancha muy chica, juegan 5 contra 5, 4 y el portero. Esto hace que haya muchos roces, se juegue muchos roces, pero también es muy técnico. El jugador aprende mucho a reaccionar muy rápido, tocar la bola, recibir, tocar rápido, moverse. Eso es algo que hacen en el futsal, por eso es muy bueno para los niños. De iniciación al fútbol es muy bueno practicar el futsal, es donde uno aprende ahí a moverse, a tocar rápido, a reaccionar rápido, a pensar rápido, a ver qué decisión voy a tomar rápido. Y bueno, en este futsal, ya en lo que es un futsal de primer nivel, tanto Brasil como Argentina, que son potencias dentro del futsal internacional, pues nos dan una cátedra. Y Brasil, no se diga, es el monarca tanto de América como del mundo, es de los grandes equipos dentro del futsal, y bueno, se lleva esta Copa Evolution de Futsal 2026. Y bueno, con esto llegamos ya al final del programa. Les agradezco habernos escuchado toda esta media hora de deporte empresarial y fútbol alternativo. 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

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Pues bien, amigos, el día de hoy les hago una pregunta. ¿Te despertaste y te viste al espejo y ahí estaba otra vez ese granito arruinando tu imagen? Seguramente te echas la culpa por la pizza que comiste, porque no te lavaste tu cara, o qué sé yo. El día de hoy descubre quiénes están conspirando contra tu piel. Hoy estará con nosotros una excelente dermatóloga y ser humano, la doctora Carolina Maya Arroyo, para revelar el secreto del exposoma, el enemigo invisible que te causa acné y que ningún filtro de TikTok puede ocultar. Amigos, les voy leyendo el currículum de nuestra invitada. La doctora Carolina Maya Arroyo es egresada de Medicina de la Universidad Autónoma de Querétaro. Hizo la especialidad en dermatología en el Centro Médico La Raza, avalada por la UNAM. Docente de pregrado del año 2000 a 2015 en la Universidad del Valle de México. Miembro del Colegio Iberoamericano de Dermatología, por siglas CILAD, expresidente y miembro de la Asociación Queretana de Dermatología, filial del Colegio Médico de Querétaro, miembro de la Sociedad Nacional de Dermatología y de Dermatoscopía, y ejerce en la clínica privada. Nuestra invitada nos está comentando que tiene un poquito de problema para llegar a la estación. Fíjense que hoy quiero platicarles en lo que nuestra invitada llega de el acné. ¿Qué es el acné? ¿Cómo se presenta? ¿Qué es lo que realmente debemos saber? Y ya ella nos ampliará sobre los exposomas. Les comento algo. Pueden hacernos preguntas al 442-786-0281. Pues amigos, el acné es una enfermedad de la piel que ocurre cuando los poros se tapan con grasa y células muertas. Eso hace que vayan saliendo granitos, puntos negros, espinillas, incluso quistes en la piel. ¿Cómo se forma? Todos sabemos que las glándulas de la piel producen más grasa o sebo de lo normal. El poro se tapa con esa grasa
además de las células muertas que diario perdemos.

0: Se inflama por bacterias, sobre todo nos va a estar produciendo pues daños y afecta a adolescentes entre los 12 y los 18 años. El 85% lo tienen en algún momento, pues por cambios hormonales de la pubertad, que es un hecho biológico inevitable. Y bueno, amigos, por aquí les dejo porque llegó nuestra invitada y no quiero de verdad perder más tiempo. Bienvenida, doctora Caro, a estos micrófonos. Un placer y un gusto que nos acompañe. Sé lo ocupado que tiene su agenda y aún así siempre atenta a nivel personal, familiar y a nivel del Colegio Médico de Querétaro, apoyándonos en todos los trabajos. Muchas gracias, doctora.
1: Al contrario, buenas tardes, una disculpa por el atraso y bueno, es un gusto además participar con ustedes, agradezco mucho la invitación. Bueno, como bien lo comentaba, doctora, efectivamente el acné es una enfermedad sumamente frecuente en los adolescentes. El 85% de los adolescentes puede tener o cursar acné de diferente grado, ¿verdad? Y severidad. Pero eso no significa que no sea acné, es decir, pequeñas, pocas lesiones o muchas lesiones, todas son acné. El problema con el acné es pues que tiene un impacto psicosocial muy importante, genera mucho gasto para los pacientes, puede ser causa de ansiedad, de depresión y de aislamiento de los pacientes.
0: Una baja autoestima, doctora. Exacto. Los jóvenes se aíslan, se avergüenzan incluso.
1: Y bueno, por eso es que es una dermatosis que debe de ser atendida, ¿no? Los padres en muchas ocasiones se angustian, a veces los chicos, depende de la edad y eso los limita en sus relaciones interpersonales, sin dejar de mencionar además las secuelas, que son las cicatrices.
0: Doctora Caro, hablábamos de exposoma. ¿Por qué es la nueva palabra clave en dermatología? ¿Nos puede explicar?
1: Bueno, hace muchos años nosotros creíamos que el acné pues era por otras causas, básicamente alimentación y otros factores que en realidad quizá no podemos excluirlos al 100%. Sin embargo, sabemos ahora que no el exposoma, que son características que nos están rodeando a todos, tiene una influencia muy importante en el acné, así como en otras enfermedades. O sea, el exposoma no es exclusivo del acné. El exposoma afecta a todas las enfermedades crónicas. Y bueno, este término está utilizado desde el año 2005. ¿Y qué es eso? Este es lo que viene de afuera, ¿no? Desde las radiaciones solares, desde los factores psicosociales, la contaminación ambiental, el estilo de vida que llevamos, la higiene misma. O sea, son todos esos factores que van a hacer que el acné sea en su momento más severo o menos severo, o que el tratamiento sea un facilitador de regular las lesiones, si tenemos una buena regulación también de nuestro exposoma. Los cosméticos, el clima, la ocupación, pues la dieta, ¿verdad? Principalmente. Claro. Todo eso es el exposoma. También hay factores internos. Y aparte, pues dejaríamos la predisposición genética. Entonces, la genética es muy importante, sí, pero va aunado de todo esto. No podemos decir que el exposoma se debe, por ejemplo, nada más a, no sé, a la alimentación. So, es un conjunto de factores.
0: Claro, claro. ¿Cuál es la diferencia entre el acné hormonal de toda la vida y el acné influenciado por el exposoma, doctora?
1: Bien, por ejemplo, nosotros tenemos creído que el acné de la adolescencia es, pues, bueno, sí se detona por los cambios hormonales, pero eso no significa que sea una enfermedad hormonal. De hecho, el acné que aparece en la adolescencia, nosotros le llamamos acné vulgar. ¿Por qué? Porque tenemos muchas formas clínicas de acné. Por ejemplo, tenemos el acné del recién nacido. Y uno puede decirse, bueno, ¿por qué el recién nacido? Bueno, pues porque hay paso de hormonas a través de la placenta, hormonas de la mamá, y entonces esas se ven reflejadas en la presencia del acné. Ese es un acné muy transitorio. El acné vulgar, por ejemplo, está más o menos entre los 10, 11, 13 o 14 años y dura aproximadamente hasta los 25 años. Ese es el acné que uno puede esperar. Pero tenemos otras formas de acné, por ejemplo, en las mujeres arriba de los 30 años o alrededor de los 30 años, entre los 28 y los 32, que aunque no hayan tenido acné en la adolescencia, van a manifestar acné.

0: en la edad adulta. A ese le llamamos el acné de la edad adulta en la mujer. Y las características clínicas, es decir, el tipo de lesiones o, bueno, como conocidos como barritos, son diferentes. Entonces, hay otras formas importantes, por ejemplo, cuando hay la necesidad de que el paciente tome corticosteroides, ¿verdad? Prednisona, esos medicamentos. Por ejemplo, un paciente con asma, si requiere en un ataque de asma esteroides, pues bueno, está bien justificado.
1: Claro.
0: Pero ese medicamento también puede producir acné.
1: Entonces, ¿predispone?
0: Pues lo produce. Habitualmente cuando al paciente se le inyecta o se le da una dosis alta de prednisona, porque así lo requirió en su momento, más o menos a las 3 semanas o al mes, tiene un brote.
1: Okay.
0: Y ese acné es muy característico porque son lesiones monomorfas. Monomorfas quiere decir que todas son iguales. Si nosotros recordamos en nuestra mente una carita con acné, vemos que hay barritos grandes, chiquitos, medianos, de todos los colores y de y en todas las etapas, costra, cicatriz, mancha. El acné por esteroides es ese. Entonces, eso quiere decir que el acné vulgar es uno y tenemos otras formas de acné.
1: ¿Sí? Muy bien, doctora. Sabemos que el estrés es el mal del siglo. Nadie nos escapamos de este estrés, que luego sí es un euroestrés que lo usamos para salir adelante, pero después también puede haber un disestrés que nos paraliza, que nos hace pasar un mal rato. ¿Cómo se comunica nuestro cerebro con nuestras glándulas sebáceas?
0: Bueno, lamentablemente cuando tenemos situaciones de estrés, lo primero que sucede es que se eleva el cortisol. Y hay aumento de secreción de andrógenos. O sea, es una cadena, ¿sí?
1: Claro.
0: El cortisol aumenta los andrógenos estimulan a la glándula sebácea para que ésta produzca más sebo. Entonces, al haber aumento en la producción de sebo, las paredes del folículo se irritan, se inflaman y se tapa. Además, aumenta la queratinización. ¿Qué es la queratinización? La queratina es la capa superficial de la piel y esta se llega a acumular más en el poro de la piel.
1: Y lo tapa más.
0: Y lo tapa, claro. Exactamente. Entonces, es como se empieza a formar la lesión elemental del acné, que es el comedón, después las pápulas, que son las rojitas, las pústulas cuando tienen punto blanco, y de ahí se derivan todas las lesiones.
1: Muy bien, doctora. Vamos a hablar de dieta. ¿Qué alimentos del exposoma? Que ya nos dijo que no es tan moderno, pero bueno, es un término que para mucha gente es nuevo, por supuesto. ¿Qué alimentos son los peores enemigos de una piel?
0: Mire, qué cosa tan curiosa que cómo han evolucionado los tiempos y la manera de ver el acné y lo que ahora se sabe, ¿no? Si ustedes recordarán, bueno, a todo mundo nos decían, pues no comas grasas, aceite, coma cosas grasosas,
1: fritas,
0: los chocolates, exacto. Entonces, todo eso, ha habido mucha controversia en cuanto a las dietas. Inclusive hubo una época en la que se consideraba que la dieta no tenía absolutamente nada que ver. Pero ahora que ya se ha analizado y se ha investigado más y se ha conocido mucho más del exposoma y de todas las vías metabólicas que utilizan los alimentos, definitivamente que lo que ahorita que está más catalogado en relación al acné son los lácteos y los carbohidratos. Ahora, de los lácteos tenemos algunos datos interesantes. Por ejemplo, decimos, bueno, pues los lácteos, rápidamente enfocamos la leche. Uh-huh. Pero bueno, tenemos el queso, el yogur, la mantequilla, todos los derivados de los lácteos, ¿no? Y hay la tendencia de que, bueno, es que yo consumo leche light y entonces la leche light debe de ser más dañina, menos dañina. Pero curiosamente, la leche entera tiene 3.5% de grasas saturadas. La leche baja en grasas y las leches descremadas tienen solamente 2% de grasas saturadas. Sin embargo, esas leches que son bajas en grasa, para poder darles el valor nutricional, se les aumentan otras sustancias que son proteínas liberadoras de insulina y con eso las hacen peores que las leches enteras.
1: ¡Oh, Dios! Vivimos engañados en muchos aspectos. No tenemos esta información, doctora.
0: quizá para algunas situaciones especiales convenga este tipo de leches light, ¿no? Digo, por así decirlo, bajas en grasas en algunos padecimientos, pero por ejemplo en el acné, en donde los lácteos sí estimulan

0: El factor de crecimiento insulino-like, eso quiere decir que es similar a la insulina, pues producen más liberación de insulina. Con eso, la liberación de los andrógenos es una cadena. Yo siempre les digo a los pacientes: no es que si consumes leche, la leche va a salir por los poros y te produce el barrito. O sea, eso no sucede, ¿verdad?
1: No, no,
0: Es
1: claro.
0: una cadena metabólica que va conduciendo en un sentido a otro. El segundo alimento importante son todos aquellos que tienen un alto índice glucémico. Es decir, que pues, nos liberan más la insulina y también se liberan factores mediadores inflamatorios como algunas interleucinas y esas sustancias. Y entonces el grado de inflamación contribuye a también la producción de más cortisol y va a los andrógenos y bueno, la cadenita se sigue otra vez, nos aumentan las lesiones. Muy bien, doctora, ¿algún otro alimento que sea Bueno,
1: importante
0: lo
1: de que
0: que
1: mencionar?
0: pues realmente tendríamos que analizar cada quien cómo comemos, porque se sugiere que las dietas mediterráneas, que ya sabemos que son ricas como ensaladas, olivas, pescado, verduras, no hay tantas pastas, no hay cosas así, pues son mucho más sanas. Las dietas occidentalizadas, como pues la dieta de los americanos, por ejemplo, que es hipercalórica, esas son las que debemos de evitar.
1: De
0: Entonces,
1: acuerdo.
0: de acuerdo a nuestro medio, a nuestros recursos y a nuestro entorno, los alimentos que tenemos a nuestro alrededor, debemos de seleccionarlos. Siempre los alimentos ricos en fibras, con bajo índice glucémico, y cualquiera puede consultar en todos lados
1: Claro.
0: los índices glucémicos de los alimentos, van a ser los más favorecedores.
1: Sí, pero como usted muy bien lo dijo, no es un solo factor el que va a contribuir. Este es uno de otros. Y hablábamos en otras entrevistas de que el equilibrio dentro del ser humano, de esta parte fundamental del bienestar, tiene que ver con alimentación, con ejercicio, pero también con el sueño, doctora. ¿Qué tanto la falta del sueño altera la barrera cutánea y fomenta la inflamación y el acné?
0: Bueno, el sueño es fundamental. De hecho, ahora a los pacientes yo siempre les recomiendo, a ver, cuando me dicen, es que hago todo lo que me dices y no se me quitan los granitos, ok, bueno, ¿cuánto tiempo estás durmiendo? Entonces, en la mayoría de los casos duermen un promedio de 6 horas.
1: Y los jóvenes están
0: Exacto.
1: estudiando, trabajando, o jugando, o viendo series, etcétera, y duermen muy pocas horas, la
0: Así
1: verdad.
0: es. Bueno, al no dormir lo suficiente no se secreta la hormona de melatonina, que es relajante y es reconfortante, de por así decirlo, ¿sí? Si hay bueno, falta de sueño, también la piel se deshidrata. Al deshidratarse la piel, nos va a cambiar toda la microbiota que existe, o sea, las bacterias, los hongos, los parásitos buenos que existen en nuestra piel se van a ver alterados. ¿Por qué? Pues porque la piel está deshidratada y con eso se rompe la barrera cutánea. Sin dejar de contar que también hay mayor secreción de cortisol. Y ahí volvemos a lo mismo, a las vías metabólicas. Entonces, el dormir bien, por eso es que inclusive hay estudios en donde en pacientes en etapas de exámenes tienen hasta un 85% más de casos de acné, o se les exacerba muchísimo más el acné, hasta en ese grado, ¿no?
1: Por el
0: Personas de muy
1: desvelo,
0: bajo.
1: pero también
0: El
1: por el
0: estrés.
1: estrés.
0: Y que además cuando los chicos están en exámenes, su alimentación tampoco es la más adecuada.
1: Claro.
0: Van comiendo lo que se van encontrando porque no hay tiempo para más, ¿no?
1: ¿Qué nos contamos, doctora, estudiando medicina? ¿Cómo le
0: Así es.
1: hacíamos? O sea, el solo recordar, y no porque lo hicimos, no quiera decir que no debemos hablar de ello. Al contrario, ojalá y estos jóvenes tomen conciencia y vean que también es importante, si tienen este acné, de tener una buena dieta, doctora, pero de verdad en los estudiantes de medicina todo es carrera, es mucho estrés, es mucho material y bueno, una torta era suficiente, ¿verdad?
0: Sí, pues como bien lo dice doctora, el estrés es el mal de este tiempo y nos lleva a todo, ¿no? Entonces, hay aumento también de mediadores inflamatorios que a veces no es que eso duela o que nosotros podamos medirlos fácilmente, pero ahí están. Y eso, pues, hay que hacerlo extensivo a todos aquellos pacientes que están en ciertas circunstancias.

0: circunstancias, aunque no sean padecimientos propiamente como el acné. O sea, ¿qué tal un diabético? ¿Qué tal un hipertenso? También el estrés
1: Claro.
0: está ocasionando influencia. Por eso el exposoma abarca o es aplicable a todos los padecimientos.
1: Doctora, platicábamos que estos jóvenes se desvelan jugando, viendo series en su computadora, etcétera. ¿Qué tanto esta luz azul de las pantallas, de celulares, de todos estos dispositivos afecta realmente para la producción del acné?
0: Bueno, con eso se liberan radicales libres y aumenta la hiperoxidación de las células. Entonces es la influencia que puede tener y ocasiona más inflamación. Ese es por un lado. Pero yo he tenido pacientes con rosácea o con estados severos de acné que han tenido que estar trabajando frente a computadora muchísimas horas y al cabo del día, en la tarde ya, cuando está terminando su jornada, el paciente refiere que tiene la cara como más inflamada, más. Tenemos que considerar también el calor que puede emitir. Ya sabemos que ahora las computadoras no emiten exagerada cantidad de calor, pero nunca falta alguna, o la ventilación que tengamos en casa, o todas las luces que tengamos en casa, todo contribuye, ¿no?
1: Claro.
0: Y la otra es, pues, cuando estamos, no sé, en una llamada telefónica, a lo mejor, y tenemos el aparato pegado ahí, pues el calor es más. Si estamos en un lugar muy encerrado, la sudoración y hay sobreproducción de sebo también puede ocasionar más tapones y más lesiones de acné. Pero prácticamente es que detonan los estados inflamatorios de la piel.
1: Fíjese, doctora, que esto que nos comenta es muy importante. Y nos está llegando una pregunta. ¿Existe el acné por el uso de cosméticos? ¿Cómo saber si la rutina que yo tengo para mi arreglo es parte de este acné que tengo?
0: Claro, dentro de los cosméticos y todas las sustancias que nos aplicamos algunas veces en la piel, también están los cosmecéuticos. Vamos a entender primero la diferencia entre cosmético y cosmecéutico. El cosmético es todo aquel producto que aplicamos y que no tiene nada de grado médico, es decir, no tiene ningún principio activo o ninguna medicina incluida dentro de la crema o la loción o el jabón. Y cuando tenemos sustancias que tienen cierto grado médico, es decir, por ejemplo, sustancias como el retinoles, alfa hidroxiácidos, ácido salicílico, a eso se le llama cosmecéutico. Habitualmente el paciente con acné no debe de someterse a tratamiento, a cosméticos que tengan una oleosidad importante, porque el exceso de grasa en el cosmético va a tapar los poritos de la piel y va a generar los comedones. Entonces, la recomendación es si hay algo muy cremoso, dicen es que yo si no me pongo crema me siento mal. Claro, yo sé, tenemos que hidratar la piel para conservar la barrera cutánea porque eso es fundamental para que no haya lesiones de acné, ni irritación, ni ninguna otra cosa. Entonces, ahí, por ejemplo, lo que viene en sueros, en fluidos, en geles, son sustancias más recomendables para que no tengamos más taponamiento de los poros, ¿no? Y pues no se diga cuando nos aplicamos tres o cuatro capas, ¿verdad? Porque bueno,
1: Sí,
0: va
1: claro.
0: primero el hidratante, después el protector solar, después el maquillaje en el caso de las mujeres y algunas veces pues ponemos primero un primer o una base de maquillaje, después el rubor. Entonces,
1: ¡Qué
0: tantas
1: barbaridad! Pasa
0: capas.
1: exactamente.
0: Exactamente. Por eso es que tenemos que elegir muy bien los vehículos que vamos a usar en nuestros medicamentos para que no tengamos consecuencias.
1: Muy bien, doctora, muchísimas gracias. Pues bien, amigos, vamos a un corte y regresamos a Salud Integral, Vida y Familia. Estamos platicando con la doctora Carolina Maya Arroyo sobre exposomas en la producción del acné.
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4: Prevención del tabaquismo.
5: 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A los niños y adolescentes les cuesta proyectar riesgos de salud a 30 años como el cáncer. Sin embargo, les importa mucho el presente. 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
1: Es la una, en punto.
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4: Bien, amigos, regresamos con la doctora Carolina Mayarroyo. Estamos hablando de exposomas en la producción del acné. Querida doctora Maya, ¿qué papel juega el tabaco y el alcohol dentro de este ecosistema de factores externos?
5: Bueno, para poder entender cómo es que influye, me gustaría comentar un poquito acerca de la microbiota normal, porque juega un papel fundamental. Y estos factores externos, como el tabaco y el alcohol, también influyen para destruir esa microbiota. La microbiota normal es aquella que tenemos, la cantidad de bacterias que tenemos, digamos, las buenas para nuestra piel. Entre estos está el Cutibacterium agnes. De este Cutibacterium agnes hay diferentes tipos, por así decirlo, diferentes serotipos. Hay algunos que son más patógenos que otros, pero están en equilibrio constante. Cuando nosotros tenemos factores

0: Externos que rompen esa barrera cutánea o esa barrera de protección al deshidratar la piel, al irritarla, al inflamarla, como es en el caso del tabaco, entonces esa microbiota también se ve deteriorada. Es decir, las bacterias buenas están dejando de proteger nuestra piel. También contamos con algunos hongos y con algunos parásitos y todos tienen que estar en equilibrio.
1: Claro.
0: Entonces, en la actualidad se le da una gran importancia a la microbiota. Por eso les mencionaba yo hace rato, siempre tenemos que tener la piel humectada porque si no, no conservamos nuestra barrera cutánea. Los tratamientos para acné suelen ser un poco abrasivos o tratan de quitar el exceso de sebo de arriba de la piel y esa fue la tendencia durante muchísimos años. Entonces, ese desequilibrio hacía algunas veces que los acnés se convirtieran en formas clínicas un poco más severas. El tabaco contribuye muchísimo en eso, ¿sí? En deshidratar la piel, libera también algunos mediadores inflamatorios y bueno, como sabemos, no es bueno ni para la piel ni para otras cosas. En aquellos pacientes que acuden conmigo buscando alguna opción de tratamiento, por ejemplo, para envejecimiento cutáneo y que suelen fumar y en forma muy importante, pues honestamente les digo, bueno, pues yo te puedo recetar todo lo que tú quieras, te va a mejorar. Pero es como tirar el dinero, porque si no dejamos el tabaco de lado, pues la piel no se va a regenerar. Deteriora las fibras colágenas, aumenta la flacidez de la piel. En el caso del acné, sobre todo el acné vulgar, que es el que da a los jóvenes, pues no vamos a ver datos de envejecimiento, ¿verdad? Ahí en lo que afectaría es precisamente en esto, en que va a barrer con nuestra microbiota. Y en el alcohol, pues como ya comentábamos, cuando nosotros consumimos alcohol, se deshidrata, pues no nada más la piel, todo el cuerpo. De
1: Claro,
0: hecho,
1: claro.
0: por eso al otro día la resaca, pues se cura estando hidratando, hidratando, hidratando por el grado de deshidratación.
1: Por supuesto.
0: Inclusive, ¿cuántas veces hemos escuchado, no? Si te tomas un caballito de tequila, te tienes que tomar 2 vasos de agua por cada caballito de tequila para evitar la deshidratación y para que además el paso por el hígado pues sea mucho más rápido. Bueno, hagan de cuenta que eso le sucede también a la piel.
1: Perfecto, doctora. Mire, tenemos todo tipo de auditorio y nos escribe un doctor muy reconocido que pidió no dar su nombre y nos está diciendo que hablando de esto, que si se utilizan pruebas de microbioma cutáneo en la actualidad.
0: Bueno, cutáneas específicamente no están ahorita estandarizadas para en nuestro país, pero sí tenemos muchas pruebas de microbiomas a nivel sanguíneo y se van directamente a lo que tenemos en intestino, ¿sí? Hay que acordarnos que hasta eso influye. Por ejemplo, aquellos pacientes que tienen una permeabilidad intestinal aumentada, en donde los hace vulnerables de ciertos alimentos y que presentan después de ingerir los alimentos distensión abdominal, mala digestión, todo eso es porque nuestro segundo cerebro inmunológico también está alterado. A ver, ¿qué es lo que pasa con eso? O sea, nosotros podemos hacer pruebas, o sea, existen pruebas que son accesibles, más o menos, ¿verdad? Podemos hacerlo a través de 4 gotas de sangre y eso nos analiza, por ejemplo, un promedio de unos 136 alimentos y nos dice qué tan permeable o impermeable está el intestino. ¿Por qué es importante saber eso o por qué influye? Porque a lo mejor ahí empieza el problema. Si nosotros tenemos un paciente que tiene mucha permeabilidad intestinal, puede tener inclusive contaminación por cándida en el intestino y eso va a generar un estado inflamatorio en todo el cuerpo. Entonces, todo lo que el paciente tiene, ya sea acné, ya sea enfermedad de la tiroides, ya sea daño renal o daño hepático, se va a ver mucho más incrementado. Existen esas pruebas en sangre, existen pruebas a través del excremento, en donde también se ve el tipo de microbiota que hay. Por eso ahora tanto auge que han tomado los probióticos, prebióticos y disbióticos para poder regular el sistema inmune. Cuando el paciente, volviendo a lo mismo, tiene una alimentación adecuada, una alimentación sana, que además tiene que ser variada, porque hay gente que dice, no, yo siempre consumo pechuga asada y verduras hervidas, ¿ya? Bueno, el que consuma siempre lo mismo, tampoco le está desarrollando una microbiota normal a nivel intestinal. Hay expertos que dicen, bueno, es que tú tienes que consumir de todo, pescado,

0: puerco, res, pollo, todo, tienes que variar. ¿Por qué? Porque cada alimento tiene cierta cantidad de bacterias que van a ir regulando la microbiota intestinal y con eso estamos mejor en todos los sentidos. O sea, todas nuestras células del cuerpo, incluyendo la piel, pero todas las células, hígado, riñón, donde quieran pensarlo, van a funcionar mejor. Así es que los pacientes que tienen una microbiota sana a nivel intestinal, por ejemplo, si son diabéticos, sus niveles de glucosa pueden bajar enormemente. Y cuando tenemos algún paciente, por ejemplo, con rosácea, que es otra entidad, ¿verdad? Y tiene muchas alteraciones sistémicas, otras enfermedades sistémicas crónicas concomitantes, cuando el paciente mejora de todas las enfermedades sistémicas, por supuesto que mejora también de la rosácea. En un paciente con psoriasis, que va siempre de la mano de una enfermedad metabólica, el paciente está mucho más controlado de la psoriasis cuando sus niveles de glucosa, colesterol, triglicéridos y todo lo demás, ácido úrico, está regulado. Entonces ya no
1: Exacto.
0: podemos separar, esto es piel y yo, como soy dermatóloga, me tengo que enfocar nada más en la piel. No, ahora se tiene que tomar integralmente, digo, siempre hemos tomado integralmente el paciente. Cuando
1: Claro.
0: yo daba clase, les decía, el paciente es paciente desde el pelo de la cabeza hasta las uñas de los pies. Todito es paciente porque si él está mal de un órgano, se va a reflejar en la piel. La piel nos habla, ¿no?
1: Claro, claro que sí, doctor. Esto que nos está diciendo es de suma importancia, porque sí están de moda muchas dietas en las que excluyen muchos alimentos, inclusive en niños, en adolescentes, que les van a estar ocasionando un gran daño, doctora. De verdad no podemos ser tan radicales y satanizar algún tipo de medicamento, de alimentos. Qué importante lo que nos dice. Hay que comer de todo en la medida posible, de acuerdo a la edad. Hay que estar muy atentos con este sentido que nos ha fallado mucho, doctora, que es el sentido común, porque antes no había tanto nutriólogo, no había tanto profesional de la salud, y sin embargo había gente sana, doctora, que se le veía en su piel, en su forma de conducirse, y ahora vemos una sociedad muy enferma y cuerpos muy enfermos, doctora. Hay que evitar esta radicalización en cuanto a todo. Hay que buscar ese equilibrio. Sí, doctora, dígame.
0: Sí, pues precisamente ese es otro tema muy importante. En la actualidad, la enfermedad más googleada es el acné,
1: Sí,
0: ¿sí?
1: cierto.
0: Entonces, la más consultada a través de redes sociales es el acné. Y todo el mundo sigue consejos a través de lo que le dicen en esas redes sociales, TikTok. Y bueno, no hay paciente que no llegue y me diga es que lo vi en TikTok. Ahora, ahorita tenemos también algún grupo de personas que no se cuida y que no sigue dietas y no hace ejercicio y tal. Pero también tenemos la contraparte. ¿Cuánta gente ahorita se dedica demasiado a estar en los gimnasios, a hacer actividad física y todo? Pero con todo lo que conlleva, yo no estoy en contra de eso, pero los pacientes se han dejado influenciar para la ingesta de proteínas, de otras sustancias que les van a ayudar al rendimiento físico. Entonces, esas sustancias, sobre todo las derivadas de leche, aumentan muchísimo el acné. Digo, yo he visto acné por proteínas veganas, incluso. ¿Por qué? Porque quizá en esos pacientes hay más predisposición y pueden ser los detonantes, aunque científicamente diríamos esto no tiene por qué detonarle el acné. Pero vaya, es sobrecargar también al hígado. Yo he tenido casos de pacientes que tienen daño hepático cuando empiezan a consumir estas sustancias y bueno, no son a veces recetadas por un nutriólogo. Cuando son recetadas por nutriólogo, inclusive los nutriólogos me mandan preguntar a través de los pacientes. Dice el nutriólogo que si puedo consumir esto. O sea, hasta ellos se atreven a consultar
1: Claro.
0: para ver si no va a poder empeorar el cuadro clínico. Entonces, esas sustancias que se están consumiendo o lo que nosotros creemos como que es sano, está mal. Hay chicos que tienen, por ejemplo, 15 años, 16 años y ya empiezan con el consumo de estas sustancias. Bueno, yo les digo, es que todavía no embarneces, o sea, tu crecimiento apenas está en progreso.
1: Claro,
0: Ya quieren
1: claro.
0: estar con abdomen de cuadritos y los bíceps enormes, pero todavía ni siquiera su estructura ósea está desarrollada. Entonces digo, a ver, no corras. O sea, lo vas a lograr, sí, seguramente con ejercicio, con la dieta que probablemente un nutriólogo en el deporte te pueda sugerir más orientadamente para que evites daño en el hígado, para que evitemos más exacerbaciones de.

0: acné. Pero cuando tienen todo, yo les veo la estructura ósea todavía de niños, de adolescentes, y digo, a ver, no lo vas a lograr. Así que consumas todo lo que quieras, no lo vas a lograr. Sí, entonces, es también ponerlos un poquito en el contexto, que van a suceder las cosas, sí, en su momento.
1: Como usted muy bien lo dijo, tienen una identidad a través de redes sociales, de filtros, de imágenes falsas, doctora, y dicen, cuando yo no sé quién soy, solo me queda imitar. Y estos jóvenes no tienen esta conciencia, ni los padres están cerca de ellos como para poder platicar con confianza, sin juicio, con ese acompañamiento. Bueno, ok, tú no me vas a creer a mí, pero vamos con la dermatóloga, vamos con el médico, con el pediatra, qué sé yo, con el especialista en la salud, para que este joven pues escuche de otra persona y bueno, pues tome conciencia de quién es, qué etapa está y qué le corresponde, doctora. Cuando a usted le llega un joven con acné, ¿cuál es el protocolo de estudio y de tratamiento que sigue a grosso modo, doctora?
0: Bueno, dependiendo, es que son muchas cosas, los pacientes tienen que ser individualizados.
1: Excelente.
0: Porque yo puedo ver a lo mejor en una mañana 5 o 6 pacientes con acné y le aseguro que todas las recetas son diferentes. O sea, no es la misma receta.
1: No hay una receta mágica, porque también eso tenemos de problema en nuestra sociedad. Ay, mira, ponte esto porque la dermatóloga me lo dio, pero no, tú eres tú y él es él.
0: Exactamente, y además, para la mala suerte de los dermatólogos, pues todos los problemas de piel están tan accesibles que efectivamente todo el mundo se autorreceta, ¿verdad? Desde que si la sábila, que aquella, entonces ya llegan los pacientes con dermatitis por contacto, por todas cosas. Pero bueno, ese es asunto aparte, quizás parte de la cultura de todos lados, pero pues la recomendación es no haga nada hasta que no saber qué es lo que tienen, claro, y qué es lo que les va a mejorar.
1: No es un diagnóstico, no es un enfermo, es un ser humano con todas sus características propias, doctora, que tienen causas diferentes, incluso con este exposoma del que estamos hablando.
0: Así es. Entonces, el paciente primero se le valora dependiendo si tiene un acné inflamatorio o no inflamatorio, así es como lo dividimos de entrada. El acné no inflamatorio es aquel que tiene puras lesiones tipo comedón o espinilla, como se le conoce, y el acné inflamatorio es el que ya tiene los barritos rojos, y de estos barritos rojos van desde papulitas, que son pequeñas, las pústulas, que son los puntitos blancos, hasta las lesiones nódulo-quísticas, que ya más bien parecen lesiones como tipo absceso. Cuando tenemos un acné no inflamatorio, en muchas ocasiones el tratamiento tópico es el que es suficiente y necesario para que el acné se vaya controlando. También la primera información que se le da al paciente es que el acné no es una enfermedad que se quite, el acné se controla. Si tenemos un acné leve, pues el tratamiento va acorde al tipo de acné que tiene en ese momento. Lamentablemente, hoy por día no tenemos un tratamiento que podamos dar a los 13, 14 años y que le dure para toda la vida, porque muchas veces el motivo de consulta es ese. Los padres dicen, es que yo tuve acné y quiero que para que a él no le vaya a dar acné, entonces de una vez tratarlo. Lamentablemente no es factible, digo, es muy loable que lo hagan así. ¿Por qué? Pues obviamente porque están poniendo atención desde las primeras etapas del acné. Si es un acné muy inflamatorio, nos vamos directamente con tratamiento sistémico, más aparte del tratamiento tópico, depende qué tratamiento sistémico, es decir, tabletas o cápsulas, le vamos a dar. Tenemos que llevarlo de la mano del tratamiento tópico.
1: Usted nos acaba de decir algo, no hay un tratamiento definitivo. Y mucha gente cree que estos nuevos retinoides tópicos van a hacer el tratamiento curativo definitivo. ¿Es cierto?
0: Pues los retinoides son medicamentos excelentes, ¿verdad? Los retinoides son medicamentos que tienen efecto sobre los comedones, los destruyen, evita que se formen muchos comedones.
1: Pero usted nos está hablando de una lesión específica, no para todo tipo de acné.
0: No, efectivamente. Y bueno, también tienen efecto antiinflamatorio, tienen efecto reparador. En ocasiones nos ayudan a quitar las manchas postinflamatorias. Pero los retinoides son medicamentos que también son, por así decirlo, fuertes en el sentido que pueden producir enrojecimiento, un poquito de ardor, descamación leve. Entonces, un retinoide como por ejemplo la tretinoína, el adapaleno y el de última generación que es el trifaroteno, son excelentes si son llevados adecuadamente pues por un profesional. Porque nosotros podemos valorar primero

0: el tipo de piel que tiene. Si yo veo que es una piel sensible, entonces no me va a tolerar un
1: claro
0: retinoide,
1: no.
0: O a lo mejor lo tolera, pero un día a la semana, dos días a la semana, y ya. O sea, en esos son medicamentos o son sustancias en los que iguales tenemos que empezar con tolerancia. Y así lo podemos hacer, y si el paciente lo va tolerando, se van aumentando los días, pero en un espacio de, digamos, te vas a quedar dos días a la semana por dos semanas, dentro de dos semanas aumentale una noche más. Siempre se aplican de noche porque son medicamentos fotosensibilizantes.
1: Que se afecta por el sol, por supuesto.
0: Exactamente, la piel se puede poner roja, y además son medicamentos que son teratogénicos. Entonces, por ejemplo, en una embarazada, pues no le vamos a recetar un retinoide.
1: Explíquenos, por favor, para nuestro público, qué es teratogénico, doctora.
0: Teratogénico, pues sí, pues en palabras sencillas, que cuando la paciente está ya sea tomando vía oral o vía tópica, aunque hay muchos comentarios acerca de eso, de que si el tópico realmente afecta,
1: ¿verdad?,
0: o no afecta exactamente, pero puede haber alteraciones en la formación del bebé. Es decir,
1: malformaciones congénitas.
0: Así
1: Qué
0: es.
1: Delicado, doctora. Por eso no hay como estar en manos del especialista. Doctora, ahora con tantos avances científicos, tecnológicos, la energía lumínica y el láser de última generación, ¿los están usando en el tratamiento del acné?
0: Sí, todos los acnés pueden ser tratados, médicamente y aparte con aparatología. Pero todo lo que sea aparatos o aparatología, como nosotros lo llamamos, son tratamientos coadyuvantes. Es decir, si yo pretendo curar un acné nodulo-quístico con un láser, pues estoy cometiendo una equivocación, porque en primera no se va a controlar, probablemente lo inflame más. Entonces, depende de la etapa de tratamiento. Por ejemplo, si yo ya tengo un paciente con las lesiones controladas, ya puedo ir con estas terapias alternativas para ayudar a mejorar el aspecto del paciente. Y bueno, de la energía o terapias lumínicas tenemos básicamente la luz azul y la luz roja. La luz azul lo que hace es destruir el Cutibacterium acnes, o regular más la cantidad de Cutibacterium acnes, que es la bacteria involucrada en la producción del acné. Y esta actúa a nivel muy superficial. Tiene una longitud de onda de 415 nanómetros. Y la luz roja tiene una mayor penetración a las capas medias de la piel, inclusive llega a la dermis media, y esta tiene un efecto antiinflamatorio. Entonces, si yo tengo el paciente con un acné que no sea, por ejemplo, formación de abscesos o un acné nodulo-quístico, puede ayudarme a bajar la inflamación. Sí, la luz roja me puede ayudar a bajar la inflamación. Y si yo quiero regular la cantidad de bacterias, pues también puede ser el tratamiento coadyuvante al tratamiento sistémico o tópico que yo le esté dando.
1: Doctora, yo quiero decirle a nuestros radioescuchas, no se espanten. Todo esto que estamos preguntando es para que ustedes se den cuenta que tenemos excelentes dermatólogos en Querétaro que están constantemente en preparación, en actualización, para brindar un mejor servicio, doctora. Siempre será en beneficio de los pacientes, individualizando este tratamiento, y por favor, no se automediquen, no se pongan lo que les recomienden. Acudan a una consulta. Sin duda, cualquiera de los dermatólogos, pero qué decir de la doctora Maya, son profesionales, son excelentes seres humanos que entienden lo que ustedes están viviendo, estimados jóvenes. Doctora Caro, usted hablaba de las hormonas y de este acné entre los 30, 32 años que dan. ¿Hay moduladores hormonales tópicos que les ayuden a este tipo de acné en estas edades, o incluso en adolescentes?
0: Sí, bueno, en la actualidad sí tenemos algunos moduladores hormonales nuevos. Yo no tengo experiencia en el uso de, por ejemplo, la clascoterona, que es el más reciente, y es un inhibidor no esteroideo de los receptores de los andrógenos, es decir, es un antiandrogénico. Y comentábamos hace un momento que los andrógenos son hormonas que estimulan la producción de sebo. ¿Sí? Aquí todavía no lo tenemos, entonces algunos laboratorios están tratando de sintetizarlo, pero honestamente yo no tengo. No tengo experiencia en ese. Es muy prometedor, y justo quizá en ese tipo de acné, la mujer adulta que tiene

influencia por los andrógenos nos puede dar mejor resultado. Otra sustancia que se ha utilizado, esta más por vía sistémica que tópica, es la espironolactona. También tiene un efecto antiandrogénico. Sí, pero tiene efecto antiandrogénico. Es okay. Muy

0: debajo del reborde mandibular. Y que en las mujeres en muchas ocasiones se asocian con quistes en los ovarios o síndrome ovario poliquístico, con resistencia a la insulina, pero vaya, tienen alta influencia androgénica, ¿sí? En ocasiones los pacientes dicen es que yo no tengo ni quistes en los ovarios ni nada, bueno, pero tiene un acné androgénico. Clínicamente podemos decir que sí tiene una influencia. Entonces, en estos pacientes hasta ahorita la espironolactona sistémica da muy buenos resultados.
1: Llegamos a nuestro este espacio de mito realidad, doctora, rápidamente. ¿El sol seca los granos y mejora la piel?
0: No.
1: Ok, mito. ¿La luz azul de la pantalla, del celular, te afecta y te saca más acné?
0: Parcialmente.
1: Muy bien. ¿Ponerse pasta de dientes en el granito te lo seca y te lo cura rápido?
0: Es fatal.
1: Si el producto dice natural, ¿es mejor para mi acné?
0: No.
1: ¿La contaminación de la calle hace que su grasa sea más pegajosa?
0: Sí.
1: ¿Exfoliarse la cara con fuerza todos los días nos va a quitar el acné?
0: Nunca.
1: Perfecto. Pues doctora, el tiempo se nos acaba. Me gustaría, si fuera tan amable, que nos dijera cómo pueden contactarla. Yo sé que su agenda siempre está llena, doctora, pero que les dé la oportunidad de que la conozcan. Sé que también tiene su agenda larga para citas, pero también sé que tiene esta parte de priorizar cuando hay una urgencia. ¿Nos puede dar las formas de contacto, en dónde la pueden localizar y si tiene redes sociales, doctora?
0: 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Estoy ubicada en la colonia Colinas del Cimatario, en la Torre Médica del Sur, en el tercer piso. La verdad es que no manejo redes sociales, el tiempo no me da para tanto, lo tengo abierto, pero no lo manejo. Y bueno, ahí con gusto estaré para atenderles cuando así lo deseen.
1: Muchísimas gracias. Pues bien, amigos, llegamos al final de esta conversación tan reveladora, tan importante. Nos queda claro que el acné no solo es una cuestión de edad o genética. Nuestro entorno, como es el sol, el estrés, la contaminación, lo que comemos, habla directamente a través de nuestra piel. Eso es el exposoma. Y hoy aprendimos que tenemos el poder de modificarlo para vernos y sentirnos mejor. Infórmense con su dermatóloga de confianza. Y recuerden que la piel perfecta no existe. Lo que sí existe es una piel saludable. Sé real, sé tú, no trates de imitar. Por hoy es todo, amigos. Agradezco a la doctora Carolina Maya Arroyo la generosidad de su tiempo y sus conocimientos compartidos. A RTQ por este espacio que valora su salud y a ustedes por su apreciable atención a estas entrevistas. Si Dios nos presta vida y ustedes nos acompañan, nos escuchamos en 2 semanas, porque en 1 semana no habrá entrevista por el Radiotón. Tendremos otra interesante entrevista. Gracias, doctora Caro, como siempre.
0: Al contrario, un gusto.
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1: Estamos de regreso con más aquí en Pulso Local y el día de hoy me acompaña Alejandra Gallardo Sotelo. Ella es pastelera, dueña de un negocio llamado Pegaso. ¿Pegaso nada más o es Pegaso Pastelería?
2: Pastelería Pegaso.
1: Pastelería Pegaso, ajá. Es al revés. Bueno, el día de hoy nos acompaña para platicarnos algo de su historia, algo de cómo comenzó. Ella es una queretana que la hemos adoptado, así como muchos radioescuchas que en estos momentos están sintonizándonos. Llego de la Ciudad de México hace algunos años y ha crecido profesionalmente con este negocio de hacer repostería, y me llamó la atención tanto tu contenido bien presentado, tus pasteles.

0: pasteles y todo eso. Y un postre que me llamó la atención fue un postre que haces con galletas Lotus.
1: Así es.
0: Porque déjame platicarte que yo tengo una hermana que vive del otro lado del Atlántico, en Bélgica, y esas galletas son muy populares. No sé si sean originarias de ahí, de Bélgica o de Alemania, no sé, pero son deliciosas
1: Así
0: y
1: es.
0: las usan incluso hasta como mermelada, ¿no? Hay una presentación que es así. Entonces, bueno, tu trabajo que es impecable, estoy hablando de los pasteles con las formas que piden ahora los niños y
1: Sí.
0: las fiestas infantiles y todo. Pero a ver, platícame, Alejandra, ¿cómo comenzaste? ¿En qué instante, pues, imaginaste o alguna vez te imaginaste que podías llevar esto de la repostería a un ámbito profesional?
1: Bueno, Arturo, muchas gracias. Antes que nada, te agradezco por haberme considerado para invitarme y platicar un poquito de mi trabajo. La verdad es que nunca me imaginé que me fuera a dedicar a la pastelería. Yo estudié mercadotecnia,
0: Okay.
1: pero bueno, siempre me ha gustado mucho la cocina. O sea, desde muy niña con mi mamá sí me ponía yo a hornear. Ella me enseñó, la verdad es que, pues, todo desde el inicio, ¿no? De batir las cosas, los ingredientes, cómo acomodarlos, todo preparar en la mesa y tener todo listo para empezar a trabajar. Pero la verdad es que, pues no, o sea, transcurrió mi vida normal, estudié mercadotecnia y cuando llegué a vivir aquí a Querétaro, pues yo venía con la idea de conseguir trabajo aquí, porque
0: Claro.
1: yo venía de haber renunciado de mi trabajo en México para seguir a la familia y pues me vine con esa idea, ¿no? De buscar trabajo de lo que yo me dedicaba. Entonces no encontré. No encontré trabajo que se adaptara a mi necesidad de que ya era mamá y aparte yo cuidaba también a mi mamá.
0: Ah, okay.
1: Entonces, pues dije, tengo que hacer algo porque siempre he sido muy productiva y nunca me he quedado quieta. Y empecé a buscar. Al no encontrar este trabajo, pues también empecé a ver qué podía yo hacer por mi cuenta. Y finalmente, en un cumpleaños de mi hija, me di cuenta que yo podía hornear los famosos cupcakes. Que te
0: Okay.
1: estoy hablando esto hace 14 años, no, 13, 12 años. Pues me quedaron muy bien, o sea, en
0: Okay.
1: sabor me quedaron. Decoración, la verdad es que fatal, ¿no? Porque pues
0: Ajá.
1: no, nunca había hecho yo algo así.
0: Ah, okay.
1: Pero dije, esto me gusta. Entonces, así como que empecé a comprar más cositas, empecé a querer experimentar más. Y pues bueno, realmente yo no tengo una formación de repostera, ni pastelera, ni gastronomía, o sea, nada, nada que ver con esto.
0: Claro.
1: Pero al final de cuentas siempre he pensado que todos tenemos un don y que en algún momento lo descubrimos y en algún momento de nuestra vida, cuando tiene que llegar, llega y sabes que eso es lo que tienes que hacer.
0: Claro. Oye, ¿y qué recuerdos tienes de tu infancia horneando con tu mamá?
1: Ah.
0: ¿Qué preparaban? ¿Qué?
1: Pan de naranja. Mi mamá horneaba el bizcocho de naranja, que era el básico para hacer su pastel relleno de fresas con crema. Entonces ahí es lo que recuerdo, es el olor de la ralladura de naranja, la mantequilla, el batir la masa y al final chupar las varillas de la batidora.
0: Claro.
1: Entonces, mi mamá ya no está conmigo, ya partió y ese es el recuerdo así inmenso que tengo de ella. Y entonces ahora el pastel de fresas con crema es como muy icónico. Ella lo hacía con pan de naranja, yo lo hago con pan de nata.
0: Okay.
1: El pan de nata es como que uno de mis estrellitas de lo que yo
0: Como
1: hago
0: tu
1: y por lo que la
0: especialidad.
1: gente me busca, o sea, me
0: Okay.
1: busca y me conocen me conocen por los pasteles, pero el pan de nata es como icónico.
0: Si yo quisiera encargarte un pastel en tus redes sociales, ¿cómo apareces?
1: Como Pastelería Pegaso, así, me buscas en el internet, en el Facebook o en el Instagram
0: Y ahí
1: y
0: aparece.
1: aparezco, o sea, soy de las primeritas que se aparece así
0: ¿Y
1: como Pastelería
0: dónde
1: Pegaso.
0: está
1: Yo
0: ubicado?
1: tengo mi taller, no es un local abierto al
0: Ah, ok.
1: público, es un taller donde trabajo, que está en Corregidora, y decidí quedarme trabajando así, a escondidas, digámoslo, como le llaman. Digo, ahora está muy de moda que les llaman dark kitchen.
0: Sí,
1: No,
0: sí,
1: esta
0: sí.
1: es mi cocinita de repostería.
0: Okay.
1: Y todo es a través de las redes sociales. La recomendación de boca a boca es
0: Claro, la
1: la que
0: mejor.
1: más me, ajá, de las que más me escriben, porque así de.
0: Okay.
1: Entonces, pues básicamente más de el contacto de boca en boca, bueno, la recomendación
0: O
1: es
0: sea,
1: como
0: las
1: mi
0: redes
1: fuente.
0: sociales, digamos que cuánto te han funcionado.

0: porcentaje?
1: Yo creo que vamos como por un 60% las recomendaciones de boca en boca y 40% las redes sociales.
0: Okay.
1: Más o menos.
0: Pero sí han sido gran apoyo, ¿no?
1: Sí, sí. Bueno, y obviamente más cuando pagas publicidad.
0: Claro.
1: Ahí es donde más, ¿no?
0: Entonces, tu taller está en el municipio de Corregidora.
1: De Corregidora, muy cerquita del municipio, de donde están las oficinas del CAMP.
0: Municipio,
1: atrasito, entonces ya realmente está cerca.
0: Sí, claro.
1: Sí, sí, sí.
0: Oye, y platícame, ¿cuál fue el primer pedido que te hizo sentir que dijiste, esto sí, sí puede funcionar?
1: Fíjate que yo empecé haciendo una rosca de zanahoria rellena de queso crema.
0: Ajá.
1: Pero es, o sea, rellena así de que la metes a hornear adentro con el queso crema y sale y la partes y muerdes así el quesito crema.
0: Claro.
1: Y esa fue como que los pedidos, así que yo me salí, partí mi rosca y me salí a caminar. Es el clásico que le digo a mi hija, Leo, es que si la gente no lo prueba, o sea, tienes que darle a probar a la gente para que diga, ah, ¿no? Entonces,
0: claro.
1: Hice charolas con la rosca, la partí y me fui a caminar a la calle y dije, mira, yo hago esta rosca e imprimí tarjetas y así empecé a
0: dando repartir, pruebas, ¿no?
1: Dando pruebas, ajá, para que la gente lo conociera. Y en ese entonces yo no tenía nada, o sea, tenía solo un molde de rosca y dije, me voy a aventar, o sea, tengo que hacer algo. Y ya, me fui, me partí y de repente me empezaron a hablar por teléfono. Oye, tú eres la de la rosca de zanahoria, es que me entregaste una tarjeta. Y yo, sí, es que te quiero encargar dos roscas. Y yo nada más tenía un molde. Y yo así, ok. Entonces horneaba una, la dejaba enfriar tantito, la sacaba y metía a hornear otra, ¿no? Y así empecé. Y ese fue, digamos que el arranque fue esa rosca de zanahoria.
0: De zanahoria, que actualmente también la tienes.
1: Sí, la hago, ajá. De hecho, he buscado pues formas, ¿no? De variarle, de ofrecer distintas cosas a los clientes. Mi especialidad, digamos, son los pasteles decorados. O sea, yo me dedico a las fiestas, a entregar 15 años, bodas, ¿no? Cualquier festejo. Pero también, como pues siempre me ha gustado todo eso, he experimentado con meter postres y opciones diferentes a los clientes que no nada más sea el pastel decorado. Entonces hago el panque de zanahoria, el panque de nata, hago panque de plátano, el postre de lotus que mencionas, hago flan napolitano, o sea, hago postres que son pues clásicos, ¿no? O sea,
0: claro,
1: son comunes, que los puedes encontrar, pero el detalle es que todo es muy artesanal. O sea, yo trabajo toda mi producción es desde cero, todos los ingredientes son escogidos, o sea, yo soy la que hago las compras, yo todo, o sea, todo el papel de que, o sea, es mi negocio. Y bueno, sí, al final de cuentas funjo como pues mujer orquesta, porque pues bueno, al final yo soy la que horneo, la que decoro y la que hago de todo.
0: De todo. Oye, sí. ¿Y cuál ha sido el momento más difícil que has vivido como emprendedora? Que obviamente pues todos los emprendedores que nos escuchan pues sí van a coincidir con que hay un momento o varios momentos
1: hay
0: complicados,
1: varios.
0: Pero
1: sí.
0: ¿Cuál ha sido alguno que recuerdes y qué te ayudó a no rendirte?
1: Pues es que al inicio obviamente uno tiene siempre como esa intención de que todo va a funcionar bien. El que la gente no tenía una presencia física de con quién estaba tratando. Entonces, esa parte sí me costó trabajo para que la gente empezara a tener confianza en mí. Y pues yo les decía, mira, yo no tengo local físico, tengo mi taller y te puedo recibir en mi taller.
0: Claro.
1: O sea, no tengo ningún tema con que llegues a mi taller y aquí te puedo recibir. Entonces, poco a poquito les fui dando como esa parte de que estaban hablando con alguien real que no los iba a estafar, porque con las redes sociales
0: sí,
1: las estafas están al día. Y más pues porque estamos hablando de costos que no son nada más así de, ay, voy a pagar un peso, ¿no? O
0: sea, claro.
1: Son miles. Entonces, pues así, eso es algo de lo que al principio sí fue difícil.
0: Fue difícil.
1: Uh-huh. Y a lo mejor podrías creer que la pandemia yo podría creer que la pandemia iba a ser difícil para mí. Y ha sido la mejor etapa que he tenido en ventas. Impresionante, impresionante, de verdad. No me daba abasto
0: de la
1: cantidad de pasteles que tenía que hacer. Sí, el único detalle que tuve en la pandemia es que tú sabes que estamos en México y aquí todo lo, pues al final de cuentas tratamos de convertir las desgracias en, en risa, digo, por eso festejamos el Día de Muertos y por eso tenemos calaveritas y esas cosas. Ahí hubo un detalle que la gente me empezó a pedir pastel del

0: del coronavirus.
1: O con sea, la forma
0: con
1: del
0: la
1: virus.
0: Forma del virus, ajá. Entonces, pues, lo pedían con el rollito de papel de baño, con el... con
1: temático
0: el gel,
1: y todo.
0: Sí, con el gel antibacterial, y pues lo empecé a hacer, porque al final de cuentas, pues era lo que la gente me estaba pidiendo. Y en un momento de la pandemia, en mi página de Facebook, ajá, me empezaron a escribir cosas muy feas. Me empezaron a decir, pues hasta groserías, ¿no?
1: Claro.
0: Gente que no me conocía, porque era, bueno, de hecho en especial uno que era del extranjero, y pues me deseó hasta la muerte por estar haciendo esos pasteles de... Sí, eso fue complicado. Porque pues yo dije, bueno, es que solo estoy cumpliendo con mi trabajo, no me estoy burlando y pues, o sea, si la gente me lo está pidiendo y pues obviamente yo vivo de eso, o sea, al final este negocio es el que me mantiene a mí y a mi hija, entonces pues yo tenía que trabajar.
1: Claro, y además al cliente lo que pida, ¿no? Y como tú dices, pues es una cultura distinta, quizás te criticó.
0: Ajá.
1: Y pues aquí en México, pues como tú lo dices, las desgracias las convertimos en memes. No,
0: sí, y de ese pastel, ay, perdóname,
1: no, está bien.
0: Pero de ese pastel hice como 30 pasteles, o sea, de la formita del coronavirus.
1: Ajá. Oye, ser mamá, cuidadora y empresaria al mismo tiempo no es sencillo, supongo. ¿Qué sacrificios has tenido que hacer en el camino?
0: Sí, no es nada fácil. Digo, ahorita ya nada más me encargo de mi hija, bueno, de mí misma y de mi hija.
1: Ajá.
0: Ya, pues, digo, como te digo, mi mamá ya no está, pero la cuidé prácticamente 15 años y sí fue complicado, sí tuve que hacer muchos sacrificios, dejar de hacer muchas cosas y, pues, obviamente, muchas desveladas. Porque pues primero tenía que atender a mi mamá, tenía que atender a mi hija, me tenía que atender a mí, luego tenía que hacer los pasteles y cumplir con las expectativas de los clientes, porque quieras o no, el pastel es bien importante en la fiesta de cumpleaños.
1: Claro, sí,
0: sí
1: es
0: me
1: un
0: ha
1: momento
0: tocado,
1: estelar, ¿no?
0: Pero totalmente, de verdad, yo, o sea, no lo visualizaba así hasta que me metí, me sumergí en este mundo y empecé a tener contacto con las mamás de los festejados.
1: Ajá.
0: Entonces, pues sí, o sea, era un estrés, bueno, es un estrés constante, porque pues sí hay que cumplir con muchos rollos con esto de los pasteles. Entonces,
1: ¿qué sientes cuando tu producto está en ese momento protagónico de una celebración?
0: Ah, se siente increíble. Sí, es bien bonito, porque también afortunadamente me he topado con gente muy linda, con gente muy amable. La verdad es que no me ha tocado, creo que te recuerdo, si acaso con la mano te cuento 2-3 personas que no han sido como tan amables,
1: ajá,
0: pero en general todos mis clientes son increíbles, son maravillosos, les agradezco muchísimo. Me mandan fotos, me mandan videos, me agradecen, luego pues yo les escribo para preguntar si todo bien con el pastel y o sea, me mandan así de Ale, gracias, o sea, increíble, bonito, rico. Entonces sí, es muy, muy satisfactorio, es algo que sí llena el corazoncito. Y sobrepasa el cansancio, porque sí ha habido ocasiones en que no he dormido 2 días así seguidos o he dormido 1-2 horas y cuando ves el resultado sobrepasa el cansancio.
1: Sí, es emocionante.
0: Sí.
1: Oye, dime, actualmente vemos pasteles, bueno, yo me he dado cuenta que los pasteles prácticamente el lo que vale es la gran decoración o lo que va por fuera, no sé cómo llamarlo, si es temático, si es de alguna película de superhéroes, pues te piden prácticamente el superhéroe ahí hecho de, no sé cómo se llama el material.
0: Fondant.
1: Ajá. ¿Y qué tan difícil es que esté estéticamente como te lo piden, pero que también esté rico? Porque bueno, yo he probado y digo, bueno, está más padre la decoración por fuera que el sabor que tiene el pastel.
0: Sí, es que ahí es donde radica lo que te digo. Cuando haces las cosas con amor, o sea, cuando haces a lo que te dedicas, lo haces con entrega, con pasión, se refleja en todo. O sea, en el sabor y en la presentación. Y eso es algo que siempre me ha caracterizado, que al saber o al empezar a hacer los pasteles, mi, digamos, lo que como que mi filosofía es entregar algo que a mí me gustaría que me entregaran.
1: Claro.
0: Entonces siempre, siempre me he dicho eso. Como yo sí soy, no soy exigente, así que digo, ay, no, pero sí me gustan las cosas bien hechas. Entonces digo, si yo quisiera que me entregaran un pastel, pues yo voy a entregar. O sea, si la gente está confiando en mí,
1: claro,
0: si están depositando en mí esa confianza de su festejo, pues yo tengo que corresponderles de la misma manera. Entonces yo trabajo todo desde cero, con la mejor calidad, buscando los mejores ingredientes. No ocupo harinas preparadas. Digo, no estoy en contra, porque al final de cuentas cada quien trabaja a su manera y a sus posibilidades.
1: Claro.
0: Pero en mi caso sí estoy muy enfocada en entregar cosas bien hechas. Quizás pueda no tener tantos pedidos, porque como es artesanal, entonces probablemente no pueda tener yo las ventas que tiene una pastelería establecida, pero sí me puedo sentir muy orgullosa que lo que entrego es único, es especial para la persona que lo va a recibir. Pensando en la persona, que alguien piense en ti para regalarte un pastel y que piense en lo que te gusta, en lo que, un hobby, una película, un personaje, como dices, es algo así que dices, wow, o sea, te estás tomando el tiempo de mandar a hacer un pastel para alguien que amas, para alguien que es importante para ti. Entonces, pues obviamente yo tengo que corresponder esa parte. Entonces,
1: claro,
0: mis pasteles, la verdad, no es pobre, o sea, no puedo ponerme así de, ay, me alzo el cuello, pero sí están muy ricos, y la contraparte de la decoración, pues también queda muy bonita. Le echo muchas ganitas.
1: Sí, sí lo he visto, sí, en las fotografías que me ha tocado ver,
0: sí,
1: y también los he leído los comentarios, que todos son positivos, y qué bueno. Oye, el nombre Pegaso está dedicado a tu hija, por lo que me habías platicado. ¿Qué simboliza, sí, tanto el nombre y tu hija? Que, bueno, pues,
0: mira,
1: ah, mira,
0: aquí están las alitas.
1: Ah, ok.
0: A mi hija siempre, desde chiquita, le gustaron mucho los caballos, los unicornios, los pegasos, o sea, todo lo que tenga que ver con el animal caballo. Entonces, cuando estábamos buscando el nombre de la pastelería, fue muy, es chistoso, porque pensamos en Pegaso, o sea, dijimos Pegaso, pero enfocado en la caricatura esta, en el anime de los Caballeros del Zodíaco.
1: Ah, ok. Sí.
0: O sea, todo empezó por ahí, por el Pegaso, dame tu fuerza. Y
1: sí, sí, sí.
0: Ese fue la primera idea, así de, ah, Pegaso, ¿no? Pero, o sea, sí pensando en que a mi hija le gustaban los caballos y todo, pero dijimos, bueno, coincide que es el Pegaso. Las alas, ¿no? Todo el detalle de que es un animal mítico y muy bonito, ¿no? Pero ya cuando estábamos de, ah, que sí, sí, es que sí me gusta Pegaso, el papá de mi hija me dijo, oye, ¿ya te diste cuenta lo que significa Pegaso? Pero pues yo, en la emoción de que estaba, dije, ay, no, así como que no, dije, pues Pegaso, pues el animal, ¿no? Estamos, ajá, pensando en eso. Y me dice, Pérez Gallardo Sofía, Pegaso.
1: Ah, el nombre de tu...
0: El nombre de mi hija, con su apellido, con sus apellidos.
1: Sus apellidos, wow. Entonces
0: Pérez Gallardo Sofía. Digo, mi hija se llama Carla Sofía, pero en, sí, la familia, bueno, es Sofía. O sea, cuando decidimos cómo se iba a llamar, al principio era solamente Sofía. Ya después se le añadió el Carla, ya cuando nació. Bueno, antes de que naciera, poquito antes de que naciera, se le añadió el Carla. Pero para la familia, para amigos, es Sofía, entonces... Pegaso, ¿no?
1: Fue una gran coincidencia.
0: Pérez Gallardo,
1: ¿no?
0: Sofía. Y luego, pues bueno, yo soy también Gallardo Sotelo, entonces Gaso, Pegaso, o sea, es como ya de repente que lo piensas y dices, órale.
1: Sí, coincide. Bueno, yo creo que el destino, ¿no? Y estaba, sí, marcando.
0: Entonces, sí, por eso dije ya.
1: Cosas.
0: Se queda como Pegaso. Ajá.
1: Oye, dime, después de todo lo que has construido, ¿qué sueños tienes para tu pastelería en un futuro?
0: Pues mira, fíjate que vas a decir que rara, pero nunca me he visualizado,
1: ajá,
0: como teniendo una pastelería, o sea, como un local abierto al público. Yo me sigo visualizando como entregada a mi trabajo, dedicada así exclusivamente a cuando tú me pides tu pastel. Es mi dedicación total, desde ir a buscar los ingredientes, armarlos, o sea, hacer todo ese rollo. Entonces, O sea, yo me sigo visualizando

0: así, o sea, sí me veo grande en este sentido, o sea, sí me veo brillando de que la gente me siga conociendo, pero como desde tras bambalinas. O sea, siento que el tiempo que le dedico a mi trabajo, pero el tiempo también que le dedico a mi hija, que me permite estar presente, ser una mamá presente, eso es como que lo que a mí me llena de mucha satisfacción, el poder combinar el trabajo con mi hija. Entonces, me visualizo así, o sea, siguiendo teniendo el tiempo también para mí, porque también me dedico tiempo para ir a hacer ejercicio, me dedico tiempo para cuidarme, para hacer mi comida, para estar bien conmigo misma, para que mi hija pueda estar bien.
1: Claro.
0: Entonces, siento que el tener un local, bueno, implica, pues sí, muchísimo más compromiso, porque pues obviamente tienes que estar ahí presente, y como dice, ¿no? El que tiene tienda, que lo atienda.
1: Ajá.
0: Y bueno, también desafortunadamente me he topado con experiencias de que las personas no son tan comprometidas.
1: Okay.
0: Y sí he tenido gente que me ayuda, sí he tenido personas que he buscado, o sea, he buscado ayuda para no hacerlo yo todo sola, y no he tenido la fortuna de que realmente las personas se pongan la camiseta y que realmente amen, porque mucha gente solamente trabaja por, digo, yo sé que es importante, pero trabajan solo por generar dinero.
1: Claro.
0: Y no encuentran esa pasión como la que yo tengo, que sí es de lo que vivo, sí pagan mis cuentas, pero está el detrás de que lo hago porque realmente lo disfruto, realmente amo hacerlo.
1: Oye, Ale, ¿y qué le dirías a esa mujer que llegó a Querétaro ahora que ya estás, digamos que bien enfocada y con algo que no pensabas que se iba a hacer un negocio? ¿Qué le dirías, pues después de todo lo que has logrado?
0: ¿Qué le diría? Pues que todo es posible, que no hay nada que te pueda detener. O sea, siempre, siempre va a haber, no todo es color de rosa, y que siempre va a haber obstáculos, los hay,
1: claro,
0: y que te pueden ayudar para hacer lecciones aprendidas. Pero yo le diría a la mujer que llegó hace ya pues casi 13 años, creo, a Querétaro, pues que todo es posible.
1: Todo es posible.
0: Sí, que no hay nada que no se pueda lograr.
1: Mi querida Ale, te agradezco mucho que hayas venido a esta entrevista de Pulso Local, y quiero que repitamos tus redes sociales y un WhatsApp para las personas,
0: sí,
1: que nos están escuchando. De
0: claro.
1: Verdad, busquen Pastelería Pegaso. ¿Cómo te encuentran en redes sociales?
0: Así, @ Pastelería Pegaso.
1: Pegaso, en Facebook,
0: en Facebook,
1: Instagram.
0: E Instagram.
1: Ok. Ajá. Y enamórese de los pasteles. Yo quedé encantado. Bueno, me llamó mucho la atención. Y estoy seguro que le voy a encargar este de Lotus, porque adoro esa galleta. Y yo creo que usted también, de la vista nace el amor. Así es que sígala. Y para pedidos, ¿algún WhatsApp que quieras compartir?
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1: Ok, lo repetimos, por favor.
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1: Pues mi querida Alejandra Gallardo Sotelo, pues gracias. Mucho éxito, que siga tu éxito, y muchas gracias por estar hoy en Pulso Local.
0: Al contrario, muchas gracias a ti. Muchas gracias.
1: Nos despedimos, nos escuchamos el próximo sábado. Tenga un gran fin de semana. Mi nombre es Arturo Almanza. Disfrute y nos escuchamos luego.
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3: Es la 1:59.
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0: La fiesta de los toros es un arte inasequible. Dura el instante de Wilde y en su eternidad desaparece para siempre. Y es que tarde a tarde se teje de pequeños y casi efímeros milagros. La magia de una Verónica, o dos, o tres, pero no muchas más. O un recorte, o un trincherazo, o la dolorosa belleza de una tanda de naturales. Se le explica de muchas maneras, pero lo cierto es que su fuente, esos fantasmas que desatan el llanto en el buen aficionado, simula un pozo hondo habitado por duendes. Imaginería que como el agua desaparece en la mano.
1: Fragmento del libro La Puerta de los Sustos.

Muy buenas tardes, amigos de Radio y Televisión Querétaro, un gusto saludarlos como cada sábado para platicar de toros y de cultura a través del 100.3 FM de RTQ Radio en la ciudad de Querétaro y su área metropolitana, y a través del 1200 de AM en la zona de Jalpan de Serra, y también por supuesto a través de internet desde rtq.mx. Nos da muchísimo gusto saludarlos a nombre del equipo que hace posible cada fin de semana esta emisión: Norma Laura Paredes en la producción, Alma Torres en realización y controles técnicos en la cabina de Querétaro, Isaac Magallón allá en la cabina de Jalpan, Juan Antonio de Labra, Manuel Naredo, Gabi Ugalde, María Fernanda Cota. Los saluda al micrófono Raúl Magos. En el día de hoy, 30 de mayo de 2026, cuando tenemos una temperatura de 30 grados centígrados en el centro histórico de Querétaro y de 32 grados allá en Jalpan de Serra, pues el día de hoy tenemos preparados para ustedes los siguientes contenidos. Dentro de un instante vamos a establecer comunicación con nuestro compañero y amigo Juan Antonio

0: de Labra para platicar, por supuesto, de toda la información de actualidad y analizar la actuación de los toreros mexicanos que pudieron partir plaza, que hicieron el paseillo en la plaza de toros más importante del mundo, en la Plaza de las Ventas en Madrid. Como sabemos, está pues ya en la segunda parte de la Feria de San Isidro, y esta semana pues ni más ni menos que tres mexicanos pudieron hacer el paseillo, un novillero y dos matadores de toros, y vamos a analizar su actuación, siempre con el punto de vista documentado e interesante de nuestro compañero y amigo Juan Antonio de Labra. En la sección del Campo Bravo vamos a escuchar el reportaje acerca del arte del toreo. Qué suerte tenemos los aficionados estos días de poder ver en directo desde la Plaza de Toros de las Ventas, a través de Telemadrid, del canal público, del canal autonómico de la Comunidad de Madrid, que está transmitiendo para todo el planeta de los toros de manera libre a través de su plataforma en internet, de su aplicación Telemad, los festejos de la Feria de San Isidro. Y esta semana tuvimos oportunidad de ver la actuación formidable de maestro auténtico del toreo, de Diego Urdiales, que abrió la puerta grande, en presencia, por cierto, de su majestad el rey Felipe VI, allá en España, que presenció desde una barrera el tradicional festejo de la Asociación de la Prensa, un festejo tradicional que cumplió 126 años de realizarse. Pues ante ese espectador de excepción, abrió la puerta grande Diego Urdiales, y justamente para poder aquilatar justamente esa actuación de Diego Urdiales, vamos a escuchar en nuestra sección del Campo Bravo el reportaje de por qué el toreo es un arte. Posteriormente, en nuestra sección de los compases con torería, vamos a escuchar un paso doble que nos pidieron la semana pasada. Una de nuestras amables radioescuchas nos pidió que pudiéramos pasar el paso doble El Hidalguense. Pues vamos a escuchar la versión interpretada por la banda de música de la Plaza de Toros México, en los compases con torería. Y en la segunda mitad de nuestro programa los invitamos a que permanezcan en nuestra sintonía después del corte, ya que vamos a platicar, ahora sí, lo podremos hacer después de dos semanas que no pudimos abordar el tema a profundidad. Vamos a hablar de la visión de la fiesta de los toros pues fuera de los países taurinos, y en particular nos referiremos a la serie La Suerte, que produjo Disney allá en España el año pasado. Vamos a platicar de ello y algunos otros temas interesantes acerca de la visión de algunos artistas, sobre todo norteamericanos, incluso algún inglés, acerca de la fiesta de los toros. Está interesante, los invitamos a que nos acompañen en la segunda mitad de nuestro programa. Como siempre, nos dará mucho gusto que se comuniquen con nosotros, y para ello tienen a su disposición el teléfono en cabina 442-238-5111, y para mensajes de WhatsApp el 442-786-0281. Vamos a dar paso entonces a la información de actualidad con Juan Antonio de Labra.
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0: Juan Antonio, ¿cómo estás? Buenas tardes.
2: Muy bien, Raúl, ¿qué tal? Buenas tardes, gusto en saludarte.
0: Pues esta semana, dentro de la Feria de San Isidro, ni más ni menos que tuvieron oportunidad de hacer el paseillo tres mexicanos, un novillero y dos matadores de toros. Incluso llamó la atención que Isaac Fonseca fue primera espada en la corrida del miércoles 27, y que podríamos comentar acerca del paso de los mexicanos esta semana por el ciclo de San Isidro.
2: Creo que al final el mejor librado es el novillero Emiliano Sornio, no obstante que no cortó la oreja o las orejas en esa importante faena. El segundo novillo de su lote de la ganadería de Conde Mayalde dejó unas excelentes sensaciones, y creo que se confirma, Raúl, su capacidad artística, más no su capacidad estoqueadora, que es un detalle que le urge corregir y encontrar un tranquillo. Porque fíjate, a lo largo de estas últimas semanas, estos meses, Emiliano ha tenido oportunidad de torear de la mano del maestro Curro Vázquez en distintas localidades.

0: ciudades españolas de gran relieve como Valencia, Sevilla, Córdoba, Madrid, inclusive en la Plaza Francesa de Nimes, no ha podido cortar siquiera una oreja. Lleva 6 novilladas desde el domingo 8 de marzo hasta este martes 26 de mayo y no ha podido cortar una oreja y no ha tenido mucha suerte tampoco con sus respectivos lotes en esos festejos, salvo en esta tarde de Madrid, donde sí, ese segundo novillo de su lote fue bueno y le permitió mostrarse. Lo importante, lo trascendente, Raúl, al margen de ese detalle que comento, es destacar de Emiliano, pues que lo pudo ver la gente a través de la televisión, y yo creo que esto le va a dar solidez, y ojalá que siga adelante en su carrera y no se precipiten para darle todavía una alternativa, sino que aguarden, porque después de lo visto en Madrid, seguramente, y de la mano del maestro Curro, si imagínate, pudo ponerlo Curro como apoderado en todas estas plazas, sin él tener que intercambiar puestos, porque él no tiene empresa taurina ni tiene gestión de plazas, pues me imagino que con más facilidad va a poder ponerlo entre unas 10 a 15 novilladas con mucha categoría, eligiendo muy bien los toros, como le gusta hacerlo al maestro, en las ferias de novilladas que hay en agosto y en septiembre, y por qué no pensar en que puede entrar también en algunas otras plazas significativas que no han anunciado todavía sus carteles, aunque sabemos que en España se anuncian con mucha antelación. De hecho, ya lo puso en Pamplona, va a torear el 5 de julio, así que fíjate, otra plaza de primera, salvo en Garlín, en Francia, que no es de primera, ha toreado en Valencia, Sevilla, Córdoba, Nimes, Madrid, y viene Pamplona el 5 de julio. Así que yo creo que con esa facilidad y esa credibilidad tan grande que tiene el maestro Curro Vázquez siendo su apoderado, y después de lo visto que hizo Emiliano en Madrid, en la tele, por los profesionales, seguramente le puede conseguir unas 15 novilladas, entre 10 y 15, pero importantes, ¿no? Yo creo que eso sería lo significativo para pensar en darle la alternativa ya a finales de año, ya sea en España o inclusive en México, ¿no? Y que ya todo el invierno que viene pueda tener ese rodaje y ser una gran novedad para los carteles de nuestro próximo invierno, nuestro arranque de la temporada 26-27 acá. Así que interesante. De los otros espadas, concretamente de Fonseca y de Bruno, podría apuntar que los dos han estado dignos, han estado entregados, han estado solventes, pero no ha pasado mayor cosa ni ha impactado su actuación como la de Emiliano para que puedan tener mayor importancia en estos meses que faltan o inclusive conseguir corridas. Está en Pamplona, ya anunciado Fonseca, así que habrá dos mexicanos, Emiliano Sorni y Fonseca, un novillero y un matador respectivamente, pero pues de eso a pensar en que Fonseca pueda conseguir siquiera 3, 4, 5 corridas, está en chino. Y lo mismo para Bruno, así que tendrán que volver a picar piedra y a tratar de revitalizar sus carreras en México. Fonseca lo tiene más hecho, ya este año toreó 30 y tantas corridas, acabó a la par que Juan Pablo Sánchez como líder del escalafón, un puesto por debajo de Sánchez, y bueno, pues a la espera de eso también, de que Juan Pablo Sánchez pueda torear en Madrid, es posible que pueda torear el domingo 21 de julio, ya fuera de lo que es la Feria San Isidro, que termina el día 7, y luego da el 14 esta corrida importante, extraordinaria de la cultura, así que bueno, si Juan Pablo Sánchez torea el 21, eso será positivo, aunque es una corrida ya fuera de la feria, esperemos a ver si se concreta esa propuesta y esta noticia que de momento está interesante, porque mientras más vayan a España los toreros mexicanos, pues eso siempre le da relieve a nuestra fiesta, pero pues sí necesitamos que triunfen, ¿no? Que se proyecten con triunfos, con orejas, con salidas a hombros y que pues se hable más de ellos y reivindiquen la importancia en México, sobre todo al estar ya a punto de celebrar los 500 años de lo que es la actividad taurina en nuestro país. Habrá algunas corridas importantes, una en San Juan del Río el día 27 de junio, otra en Tlaxcala que apenas se anunció ayer, y es posible que haya otra más de esta naturaleza en Cinco Villas también en julio, a finales de mes, ¿no?
1: Pues vamos a ver si es que se cuaja esa actuación de Juan Pablo Sánchez. Será interesante verlo en Madrid, sobre todo después de lo que pudimos verle en Aguascalientes, esa etapa de madurez y de mucha transmisión de su toreo. Ojalá que pueda mostrarse de la misma forma allá en Madrid, si es que finalmente se da este cartel. y en particular de lo

0: Que comentabas de Emiliano Osornio, quería preguntarte, Juan Antonio, hubo por ahí algunos comentarios que leí de aficionados de Madrid, dado que ese día abrió la puerta grande el novillero Julio Méndez, que sí cortó dos orejas. Emiliano Osornio dejó una grata impresión, pero falló con el acero. Y por ahí comentaban que quizás no había tenido tanta rotundidad o eco más bien en el tendido la actuación de Emiliano Osornio, porque consideraban algunos aficionados, y ya me dirás tu opinión, que quizás pensaban los aficionados de Madrid que le faltaba como que dar un pasito más, aparte, digamos que de componer un tanto la figura al momento de ejecutar los pases, cosa que, dicen ellos, sí mostró en este caso el novillero Julio Méndez. ¿Qué podrías opinar, pues justamente de estos comentarios de algunos aficionados de Madrid?
1: Bueno, son respetables, pero no los comparto. El triunfo de Julio Méndez fue el del típico novillero con ansias de comerse el mundo, muy importante y muy válido, por supuesto, y hasta por tomar la alternativa, o sea que ya no tendrá oportunidad de seguirse forjando como novillero. Vamos a ver si luego funciona como matador, al que sí le veo la proyección para figurar grandemente es a Emiliano Osorio. Hacía mucho tiempo que no salía un torero con esta calidad, con esta clase. Qué bueno que sea mexicano, eso nos llena de orgullo. Y desde que lo vimos debutar en Arroyo, hace ya tiempo, más de 2 años y medio, advertimos esta calidad. Si no tuviera esta calidad, no estaría el maestro Curro Vázquez pidiendo favores o pidiendo que lo contraten en plazas tan importantes, ni teniendo ese eco que está teniendo, salvo por el tema de la espada que ya comentó. Sería muy distinta la historia si ahorita Emiliano tuviera en la espuerta 8 o 10 orejas
0: Claro.
1: en estas plazas que mencioné anteriormente. Pero al margen de eso, yo creo que el torero importante esta tarde, más que Julio y su salida a hombros sin demeritarla, ni mucho menos, fue lo que hizo Emiliano. Y hay que considerar que pues, le tocó un lote de consagración a Julio Méndez, ¿no? Un lote muy importante y muy bueno, la verdad, que tuvo en las manos. Así que vamos a esperar acontecimientos y el tiempo es el que pone a todo el mundo en su sitio y del toro, y vamos a ver qué pasa a lo largo del tiempo. Si anotas esto que estamos hablando hoy, ya de aquí a 2 o 3 años veremos cómo se dan las cosas, aunque en una carrera de un torero es muy difícil pronosticar, es dificilísimo hacer un pronóstico, pero bueno, yo lo que veo y las cualidades que tiene Emiliano es que es un torero que le puede venir muy bien a México y más si se proyecta hacia acá desde España, donde te digo que ya los profesionales desde el año pasado que ganó el Zapato de Oro de Arnedo pusieron los ojos en él y más que nadie Curro, que ya lo
0: Así
1: conocía, ya
0: es.
1: lo había tratado, pero no se había animado a dar ese paso a apoderarlo, que es un compromiso y una responsabilidad, siendo quien es el maestro Curro Vázquez, que en su vida solo apoderó de novillero a su sobrino, a Cayetano Rivera Ordóñez, y que luego tuvo en sus manos las carreras importantes de toreros como Alejandro Talavante, de Pablo Aguado, etcétera. Pues yo creo que es muy significativo que Curro esté detrás, y Curro ahora mismo pues se encuentra en un momento mucha más credibilidad de la que ya tenía, ¿no? Luego del triunfazo que tuvo en Madrid en el Festival del 12 de octubre, y luego del premio este que le han dado el reconocimiento en el Senado. Así que bueno, pues ojalá que Emiliano apunte la espada hacia el correcto lugar, encuentre un tranquillo, aprenda a matar a los novillos y pues vaya cosechando orejas, porque en esta etapa inicial de la carrera de un torero, por más clase o calidad que tenga, pues hablando ya en términos futbolísticos, los goles cuentan mucho, Raúl.
0: Efectivamente, y pues sí, qué duda cabe que el maestro Curro está pasando por este momento después de haber vuelto a poner sobre la arena de Madrid ese concepto tan suyo en el festival, y después, como bien dices, con esta concesión del Premio Nacional de Tauromaquia. Y para cerrar este tema de los mexicanos en España, en particular en Madrid, Juan Antonio, en la semana me llamó la atención un comentario que me hacías acerca de que considerabas quizá Fonseca, de los toreros que has dado en llamar de la cosecha del 22, es el que mejor está rentabilizando en este momento su profesión. ¿Qué nos puedes comentar de eso?
1: Sí, indudablemente, yo creo que Fonseca, sus 2 orejas que ha cortado en Madrid, su lucha, su esfuerzo, su entrega, su arrojo, independientemente de sus formas que podrán gustar más o menos, o su falta de redondear faenas o de cuajar toros, como ya tendría que estarlo haciendo, ya con más de 100 corridas toreadas, desde que tomó la alternativa y se están por cumplir 4 años de eso este próximo agosto. pues está cobrando más que otros toreros, y es

0: el torero que ahorita encaja perfecto en los carteles por esa frescura que tiene y ese arrojo, y no defrauda a nadie porque se entrega, siempre sale a darlo todo, como ha sido también en Madrid. Pero aquí en México pues sí está intentando torear más, ya dándose cuenta de que por más que le rueden bien las cosas en España o haya cortado dos orejas en las ventas en estos dos últimos años, en las 6 tardes que lleva toreadas ahí, pues eso no ha tenido ninguna trascendencia para que le contraten en otros lugares en Europa, visto lo visto, y visto que tiene también un apoderado en España, el matador Carlos Aragón Cancela, que es el director de la Escuela Taurina Colmenar y ganadero de Flor de Jara, que no tiene fuerza, no tiene la fuerza, y obvio, no tiene la credibilidad en este sentido que está mostrando Curro para llevar los poderes de un torero. Pero bueno, uno es novillero y el otro es matador, siempre hay más oportunidades para los novilleros, aunque parezca raro, y sobre todo sin pagar, ¿no? Porque sabemos que muchos pagan por torear, y como me dijo un día mi amigo, el fotógrafo, el saltillense, ¿y qué la Ibero no cuesta? Bueno, pero ese es un tema de otro programa, porque es interesante, sí. Y Emiliano pues no está poniendo un duro por torear, ¿no? Claro. Al contrario, yo creo que ya le queda algo de dinero de estas novilladas en plazas de primera, evidentemente, y me queda clarísimo. Entonces, bueno, vamos a ver qué pasa, pero sí, efectivamente, hoy día de la cosecha el 22, de estos toreros como son Diego San Román, Héctor Gutiérrez, Isaac Fonseca, que mencionábamos, Juan Pedro Yauno, Miguel Aguilar, que ya ha toreado poco, Alejandro Adame, Arturo Gilio, el único que está realmente rentabilizando muy bien actualmente su profesión y ganando más dinero que los otros es Fonseca, sin lugar a dudas. Y bueno, pues él ha entendido eso, y yo creo que por eso está enfocando cada vez más sus baterías a México, sin dejar de pensar en que si sale alguna corrida en Europa, en España o en Madrid, pues pueda torearla, ¿no? Pero después de esta actuación ya es difícil que pueda volver a Madrid, ¿no? En cambio, Emiliano seguramente va a aparecer en los carteles que anunciarán ahora para el certamen este de escena de las ventas del mes de julio. Yo estoy seguro que sea una novillada buena, una novillada en el campo que al maestro Curro Vázquez le guste, lo va a poner en Madrid y lo van a llamar. Si no hay una novillada que él considere que es buena, pues seguramente no irá. Fíjate, se podrá dar el lujo de decir, no, yo no vuelvo, o mejor pónmelo en la Feria de Otoño con esta novillada que ahorita no está puesta, pero para otoño va a estar puesta. Me imagino, digo, pensando ya cómo lo haría un apoderado de esta categoría, y más cuando te llaman, no cuando llamas tú, que cambia mucho la cosa. Así que interesante seguir al pie de la letra la evolución de la carrera de Emiliano y con esta asignatura pendiente de la espada.
1: Pues vamos a ver finalmente si es que regresa a Madrid Emiliano Osornio. Y para cerrar el comentario, Juan Antonio, ¿qué te pareció la actuación de Diego Urdiales en la corrida de la prensa?
0: Magnífica, ahí están a la vista dos conceptos, el de Roca Rey, que hoy día casi todos, Julio Méndez para no ir más lejos, quieren evocar, emular el propio Fonseca, lo que hace Roca Rey, con todo este toreo, pues a veces efectista, dotado de gran impacto, ¿no? En el tendido y de valor y arrojo, pero no el toreo que luego trasciende también y que gusta cuando se hace como lo hace Diego Urdiales. Yo creo que Diego viene a volver a mostrar que es un referente de clasicismo y de pureza, y además un matador de toros como la copa de un pino, que dicen allá, mata a los toros como se ve pocas veces. Así que pues fíjate, un torero que cuaja los toros con el capote a la Verónica, como los está toreando Diego Urdiales, pues casi no hay, y Diego es un torero poco visto, hemos hablado ya de eso, no tiene ni 400 corridas toreadas en su carrera, para que se hagan una idea, el Juli llegó a torear creo que 1800, no está tan visto y tiene ya de alternativa 26 años, o sea que es un torero que sigue siendo un referente y un gran maestro que encabeza un cartel con mucha categoría. Y como lo dijo en la entrevista en la tele, ¿no? A veces parece en los tiempos difíciles que uno va por el camino equivocado, y no, va por el camino correcto. Y mira, ha toreado tampoco, ¿por qué? Porque siempre ha defendido su caché, y en su etapa de los últimos años ya no lo apodera Luis Miguel Barrado, que fue su apoderado, pero ahora lo apodera Israel Vicente, y lo cierto es que siempre defendió sus intereses, y prefería no ir que ir por gastos o que ir sin dinero, entonces prefería esperar a que vinieran estas tardes y estos triunfos que le dan otra vez el estar en candelero, aunque tampoco está fácil, yendo por

0: la libre y no siendo apoderado de una de las grandes empresas, porque ahí sí es el intercambio clásico de yo te pongo a fulano por este dinero en 3-10 tardes y tú me pones al mío, y se cierran los puestos, se cierran las oportunidades y no avanzan los nuevos y tampoco los veteranos, como el caso de Diego, que ahí está otra vez en la pelea.
1: Pues ahí quedó la tarde de Diego Urdiales en la corrida de la prensa. Muchas gracias, Juan Antonio.
0: Aquí, pues vamos a ver qué sucede mañana. Un cartel también, Raúl, muy atractivo en Cinco Villas.

0: con Sebastián Castella, con el queretano Octavio García El Payo, y también con el también queretano Diego San Román, con sí. Toros también queretanos de Los Encinos.
1: Sí, cartel interesante. La presencia de Castella, pues el cartel casi es queretano, no más sí. Falta que vengas tú. Y bueno, dije Luis Miguel Parrado por error, no, ese era un compañero que sabe mucho de ganadería, el que lo apoderó tantos años con tanta lealtad y confianza fue Luis Miguel Villalpando, que fue un banderillero importante y que fue el que defendió los intereses de Diego Urdiales a lo largo de toda esa dura etapa en la que no salían contratos y a veces eran años de 2 o 3 o 6 corridas, hasta que triunfó con fuerza en Madrid en la Feria de Otoño de hace varios años, luego en Bilbao, luego vino a la México aquel toro que cuajó personaje de la ganadería Bernaldo de Quirós en 2015. Es un torero poco visto, pero que interesa mucho. Así que vamos a ver, ojalá que mañana haya una buena entrada. Parece que se va a llenar la plaza de 5 villas y pues haya un triunfo. La corrida está bonita, está bien presentada y el cartel es, yo creo que muy atractivo también.
0: Que haya suerte allá en 5 villas. Muchas gracias, Juan Antonio. Un abrazo.
1: Y un abrazo y saludos a todos. Buen fin de semana, Raúl.
0: Ahí la participación de Juan Antonio de Labra.
2: Su Majestad, para mí es un honor brindarle la muerte del toro de mi confirmación con el mayor respeto hacia usted, hacia España, desde México. ¡Viva España y viva México!
3: Gracias, señor Brindis, de Bruno Aloy.
0: Ahí las palabras de Bruno Aloy mientras le brindaba al rey de España, Felipe VI, la lidia de su toro de confirmación. Y ya decíamos esta tarde importante de Diego Urdiales, una réplica muy en su estilo de Roca Rey, que finalmente pues es la primera figura del toreo a nivel mundial hoy día, el que más gente está llevando a los tendidos, así que una tarde por demás interesante. Les recordamos nuestros números de contacto, el teléfono en cabina 442-238-5111 y para mensajes de WhatsApp el 442-786-0281. Ya nos comió el tiempo como siempre. Así que si te parece, Alma, vamos a dejar el campo bravo para la segunda mitad del programa y más bien vamos a ir al corte, pero antes escuchamos este paso doble, el Hidalguense, interpretado por la banda de música de la Plaza de Toros México, agradeciendo la llamada de la señora Elvira Magos, que nos llamó la semana anterior y nos pidió este paso doble. Escuchamos el paso doble en la interpretación de la banda de música de la Plaza de Toros México. Vamos al corte y regresamos.
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0: El principio y fin de la fiesta de los toros es su majestad, el toro bravo, cuya figura encierra además de una de las más bellas estampas que se pueden observar en la naturaleza, el misterio de la bravura. Existen múltiples definiciones para tratar de entender qué es la bravura. Después del corte, hablaremos de una de ellas.
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2: Son las 2:33.
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4: La bravura es la cualidad específica que distingue a los toros bravos y que se manifiesta a lo largo de la lidia. En términos prácticos, se dice que tiene bravura el toro que en la plaza embiste con prontitud y repetición. Pelea con alegría en el caballo, no se duele a ninguno de los tercios y acude con rectitud, nobleza y humillada embestida a la muleta. Nunca renuncia a la pelea, y en casos muy marcados, muriendo en los medios del ruedo, alejado del abrigo de las tablas y su querencia natural. Hay quienes la definen como una serie de cualidades, e incluso da la lista con cada una de ellas. Fijeza, movilidad, acometividad, embestida al caballo, embestida a la muleta, fuerza, nobleza y fiereza. El toro bravo, uno de los seres más bellos de la creación.
5: Gracias por continuar con nosotros en esta emisión correspondiente al sábado 30 de mayo de 2026 del Espacio de Toros y Cultura de Radio y Televisión Querétaro. Recordamos que la próxima semana no tendremos programa, ya que se llevará a cabo el Radiotón AMANC 2026 desde las 12 del día hasta las 9 de la noche, ahí en Plaza Constitución, muy cerca de donde nos encontramos. Estará presente Radio y Televisión Querétaro con esta cobertura del evento a beneficio de la Asociación Mexicana de Ayuda a Niños con Cáncer en Querétaro, AMANC, recordando que el apoyo que se les pueda dar es para poder ayudar a 386 niñas, niños y adolescentes que actualmente reciben tratamiento oncológico en el Hospital de Especialidades del Niño y la Mujer. De esta forma, AMANC les puede ofrecer medicamentos, transporte, hospedaje, alimentación y sobre todo un acompañamiento integral para que logren concluir sus tratamientos. Pueden ustedes ayudar desde ya en la página amancquerétaro.org o bien acudiendo al Radiotón, ya decíamos, el próximo sábado 6 de junio, desde las 12 del día hasta las 9 de la noche ahí en Plaza Constitución. Habrá varias personas con alcancías para que usted pueda aportar y así lograr la meta de este año. Así que por ello, pues no tendremos nuestro programa la próxima semana para que Radio y Televisión Querétaro pueda hacer la cobertura de este Radiotón AMANC 2026. Muchísimas gracias a don Octavio Álvarez, que manda saludos desde San Fandil, allá en Pedro Escobedo. Como siempre, escuchando el programa. Dice que la tauromaquia es parte de nuestra cultura mexicana y no debemos permitir que nos la quiten, efectivamente. Y nos comenta sobre la actuación de Diego Urdiales, que es un torerazo, que ya le tocó verlo torear hace algunos años en la Plaza México. Y dice que no se puede torear con más temple, cadencia, lentitud y armonía. Para don Octavio, Diego Urdiales es el prototipo del toreo, es un torero para toreros. Muy buen comentario, muchísimas gracias, don Octavio. Saludos allá a San Fandila en Pedro Escobedo. Y también, si ustedes tienen algún comentario, si es que tuvieron oportunidad de ver la corrida, pues tienen a su disposición nuestros medios de contacto, el 442-238-5111, que es el teléfono en cabina, o bien si quiere enviarnos un mensaje por WhatsApp, puede hacerlo al 442-786-0281. Y hablando también de los municipios queretanos, esta semana se dio a conocer el cartel para la tradicional corrida de feria en San Juan del Río. Se va a llevar a cabo el próximo 27 de junio a las 13:30 horas, a 1:30 de la tarde. Van a torear Uriel Moreno el Zapata, José Mauricio y Paola San Román con toros de Barralba. Así que ahí está el anuncio oficial de la tradicional corrida de feria en San Juan del Río, dentro de su feria, el próximo 27 de junio. Ojalá que haya mucha suerte. Seguiremos platicando.

0: de este cartel y pues seguramente de todo aquel escándalo que seguramente algunas personas intentarán hacer para meter ruido y supuestamente buscar que no se pueda llevar a cabo la corrida. Ya nos conocemos esa cantaleta, pero bueno, aquí seguiremos promocionando que por lo pronto se ha anunciado oficialmente el cartel para la tradicional Feria de San Juan del Río el día 27 de junio, con este cartel con el Zapata, José Mauricio y Paula San Román, con toros queretanos de la ganadería de Barralba. Quedó pendiente de la primera parte de nuestro programa este reportaje acerca de por qué el toreo es un arte, así que vamos a escuchar nuestra sección del Campo Bravo que quedó pendiente y ya les platicaremos otras cosas que también esperamos que sean de su interés.
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La Real Academia Española define la tauromaquia como el arte de lidiar toros, entendiendo el arte como la manifestación de la actividad humana mediante la cual se expresa una visión personal que interpreta lo real o imaginario con recursos plásticos, lingüísticos o sonoros. La fiesta de los toros, como pocas manifestaciones, reúne elementos tales que la convierten en una original síntesis de las artes plásticas. Ritmo, colorido, tensión dramática, música, participación vibrante y apasionada del público en el espectáculo, que es también, desde sus orígenes, que se pierde en la noche de los tiempos, rito y sacrificio, tragedia y superación del hombre sobre las fuerzas telúricas representadas por el toro bravo, como sucesor del legendario minotauro de Creta. Rito y manifestación artística. Tradicionalmente, entre los aficionados y estudiosos de la tauromaquia, se ha establecido una categorización general de los toreros, a los cuales se divide en toreros poderosos o de corte técnico y toreros artistas, más propensos a transmitirle a la gente una serie de sentimientos y una alta cota de belleza plástica. Solo en casos excepcionales, algunas figuras del toreo han logrado entrar al mismo tiempo dentro de las dos categorías. Si bien las dos emocionan, el primero lo logra derivado de su técnica, de su facilidad para entender las condiciones de los toros y de su valor, mientras que el torero artista lo logra por el nivel de expresividad y pasión que logra imprimirle a su quehacer en el ruedo. Es decir, la técnica queda únicamente como base para que el torero sea capaz de plasmar en el ruedo, como el pintor en el lienzo o el músico en la partitura, una serie de emociones o estados de ánimo que son capaces de ser captados por quien es testigo de la faena. Para poder explicar en palabras algo de por sí difícil cuando se trata de emocionarse, lo que significa la faena de un torero artista, compartimos una crónica tomada del periódico El Mundo en plena Feria de San Isidro en 94, tras una tarde donde el torero español Julio Aparicio conmovió a los más de 20.000 espectadores que abarrotaron el coso más importante del mundo, Las Ventas de Madrid. Lo dejó dicho Belmonte. Para torear bien hay que tener un estado de ánimo especial. Cuando el torero es capaz de transmitir ese especial estado de ánimo es cuando surge el arte del toreo. Julio Aparicio hizo ayer aflorar ese arte, el de Quilates. Logró reflejar en 23.000 espectadores su propio estado de ánimo, sus sentimientos, sus más íntimas emociones, y corrieron por nuestros adentros sus escalofríos. Nos afloraron sus lágrimas. Ignoramos el sentimiento del tiempo y del espacio como lo ignoraba él. Gritamos espontáneos olés. Notamos cómo los vellos se erizaban. Nos sentimos poseídos por el sentimiento del torero y percibimos en nuestras propias entretelas la transmisión emocional del toreo, que es arte en sí misma. Esa divina capacidad para transmitir arte no se aprende. Es un don que se tiene o no se tiene. Sin más. Se puede aprender, eso sí, la técnica como instrumento de expresión artística, mas la técnica en sí misma no es arte, y así

0: lo dejó escrito Aparicio ayer en la arena venteña. Cuando alguien nos intente hacer creer que la labor pulcra y precisa en el ruedo ante un toro es arte, solo por el hecho de ajustarse a las normas técnicas, lo que no es poco, tendremos que cerrar los ojos y recordar los intensos minutos de Aparicio. Nadie habló ayer de los terrenos, ni de las distancias, ni del pico, ni del temple, ni falta que hacía ante la piel de gallina y el escalofrío que nos recorrió admirando la difícil facilidad del toreo con mayúsculas. Todos ellos son conceptos que se dan por sobreentendidos, la infraestructura sobre la que se puede esculpir el arte del toreo. Por eso se dice entre los aficionados que el toreo, más que pensarlo, hay que sentirlo. A los toros, Gaby Ugalde.
1: Ahí está este reportaje acerca de por qué el toreo es un arte y hablando específicamente de lo que nos hizo sentir con su actuación en la corrida de la prensa de esta semana allá en Madrid, Diego Urdiales, de lo cual pues ya platicamos en nuestra sección de actualidad con Juan Antonio de Labra. Vamos a dar paso ahora a nuestra sección de cultura taurina. Ya decíamos desde hace un par de semanas que queríamos platicar con ustedes de la serie La Suerte, producida por Disney allá en España el año anterior, en 2025, y quisimos relacionarlo a la visión que tienen algunas personas, algunos artistas, algunas personas públicas que no pertenecen a países con tradición taurina. Y vamos a escuchar dentro de nuestra sección de cultura la opinión en particular de un par de artistas. Uno de ellos es inglés, la otra de ellas es norteamericana, pero vamos a escuchar ahora en nuestra sección de cultura taurina qué es lo que le llega a hacer pensar el hecho de actuar en una plaza de toros en un concierto de los que da el músico británico Sting. Está muy interesante esta reflexión. Vamos a dar paso ahora entonces a nuestra sección de cultura taurina con esta reflexión que hace acerca de su visión de la fiesta de los toros Sting.
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3: Well, I mean, I was never fond of bullfighting. I've never seen a bullfight. But it was always exciting to be in the dressing room of the toreador, you know, and you could smell the bulls. And then you realize that entertainment and bullfight and drama are theater, all very connected in a bull ring. And so it reminds you of the job you do. You're basically a gladiator, and he's my friend again. So I always enjoy playing the bull rings, even though bullfighting is not for me. I'd be too scared.
1: Ahí la opinión de este artista tan conocido inglés. Muy interesante las reflexiones que hace de cuando ha tenido oportunidad de actuar en una plaza de toros. Sabemos que en muchas ciudades se utilizan las plazas de toros como escenarios para poder dar conciertos musicales o algún otro tipo de espectáculos. En este caso, Sting dice que siempre le ha llamado la atención actuar en plazas de toros, que puede percibir pues los olores del mismo toro presente ahí en los corrales de la plaza, y hace esta similitud entre la fiesta de los toros y el hecho de cuando un artista se presenta ante un público, hace la similitud o la analogía, diciendo que en ocasiones pues también está el artista ante un público como una especie de gladiador, y dice que en ese sentido pues a los artistas, el teatro y la fiesta de los toros se relacionan en cuanto al drama. Realmente que es interesante el conocer de una persona fuera de los

0: países taurinos, que da su opinión y que considera interesante en este caso, y es este símil con la actuación de un artista y un torero, y finalmente dice que aunque él no ha ido nunca a una corrida de toros, dice que no iría porque se asustaría demasiado. Es lo que comenta Sting en este comentario que quisimos compartir con ustedes. Y decíamos también, hay una actriz también muy conocida seguramente por todos ustedes, que es Sharon Stone. Ella en repetidas ocasiones ha expresado su fascinación por el mundo de la fiesta de los toros, llegando a describir a la fiesta brava como la poesía de España, ni más ni menos. La actriz Sharon Stone considera que los toros son una parte integral de la historia, la cultura y los símbolos de España, y dice que empezó a llamar la atención justamente cuando era más joven y protagonizó una adaptación cinematográfica de la novela Sangre y Arena allá en España, y en diversos foros incluso ha defendido abiertamente su postura a favor de la fiesta de los toros, argumentando que el toro es una expresión artística válida dentro de su contexto histórico. Así que ahí la opinión de Sharon Stone, también en este caso una artista, una actriz de un país sin tradición taurina, aunque sabemos que en el sur de Estados Unidos se dan corridas incruentas, llegando a actuar en esos festejos varios toreros mexicanos. Vamos a escuchar ahora, un poquito más detenidamente, el tráiler de la película La Suerte, producida por Disney en España, y vamos a platicar un poquito más acerca de ella.
1: Mi hermano te queda a ti, porque lo ha traído suerte.
2: Y él ahora mismo
1: lo que necesita es la suerte y tu taxi.
3: No, no se puede fumar en el taxi.
4: A la plaza.
5: Venga, arranca ya.
3: ¿Dónde vamos?
5: ¡Al hospital, tío! ¡Mira para adelante!
6: ¿Qué estudias?
3: Una oposición.
7: ¡Hola, mi gente buena!
3: En tu taxi tiene que ser, papá.
4: ¿Pero por qué?
3: Porque les da suerte.
8: Venga, niño.
3: ¿Pero tú qué carajo estás haciendo?
9: ¡Este es el tío que va a traer buena suerte!
10: ¡Tú estás muy loco, eh!
11: ¡Se acabó la fiesta!
12: David tiene que estudiar. Va a ser procurador.
13: Vamos a procurar que David se saque sus oposiciones.
14: ¿Tú para qué estás aquí? Para llamar para atrás, ¿no?
15: Vale, ¿a mí quién me paga?
16: Una tarde mala es la que te permite tener una tarde buena.
17: Y yo me expreso con el capote.
18: Es nuestro nuevo conducto.
19: ¿Un gato negro con tus muertos?
20: Tú no tenías tanto que estudiar.
17: Me retiro. Me corto la coleta, David.
20: Por el maestro.
17: Maestro.
16: Maestro. Maestro.
17: Fuerte.
3: ¿Me puedes pagar ya, por favor?
17: Dale una magdalena.
21: Morante de la Puebla, torero. Un saludo muy fuerte y qué bueno que sigamos emocionándonos con el toreo.
0: No sé si ustedes han tenido ya oportunidad de ver esta serie. Decíamos que salió en Disney España el año pasado, 2025, y también en la, señal que distribuye en México, en Disney México, también se puede encontrar esta serie. Pueden ustedes buscarla con su nombre en inglés, como Fate, como Destino, F-A-T-E. Así la pueden buscar ustedes en Disney Plus en México. Y vale mucho la pena, ustedes que son aficionados a la fiesta de los toros, incluso si no lo son, vale la pena ver esta visión diferente de la relación entre un taxista, Ricardo Gómez, un actor español joven. Ustedes quizás lo recuerden en la serie de Cuéntame Cómo Pasó, si es que también pudieron verla, una serie de televisión española. Hace el papel de un joven taxista que está estudiando para ser abogado, y en uno de esos viajes, el destino justamente lo lleva a encontrarse con la cuadrilla de un torero, de una figura del toreo que en la serie se llama Rafael Baeza Cortés, es el nombre del torero, interpretado por Óscar Jaenada. Seguramente ustedes también lo ubican por ser el protagonista de la serie acerca de la vida de Cantinflas. Óscar Jaenada aparece como un torero en esta serie, y también decir que aparece dentro de la serie como hermano de este torero, el matador de toros en retiro, Óscar Higares. Quizás ustedes también lo recuerdan, llegó a torear aquí en México algunas tardes, él también

aparece en la serie, fungió como asesor taurino para los productores de Disney que realizaron esta serie. Está realmente interesante, si pueden verla, y ya les encargaría para la próxima semana, si es que tienen oportunidad de verla, que me platiquen qué les pareció y sobre todo que me platiquen cuál es su visión de cómo termina la serie. Está muy interesante, sobre todo también cómo va evolucionando la relación entre este taxista que finalmente se convierte en, pues digamos que en la persona de la cuadrilla que se encarga de llevar al torero a las diversas plazas de toros durante su temporada, porque curiosamente pues sienten que este taxista le lleva suerte al torero en las tardes que tiene firmadas y a donde lo lleva, donde lo transporta. Así que vale mucho la pena, sobre todo también por esta visión del taxista que es antitaurino y cómo es que empieza a adentrarse un poco más en esta convivencia con el torero acerca de la fiesta de los toros y empieza a entender un poco más acerca de este mundo. Así que ahí está la serie La Suerte de Disney, que pueden encontrar en Disney Plus en México, que pueden encontrarla, ya decía, con este nombre que se llama Fate o La Suerte, si es que tienen suerte justamente de encontrarlo con este nombre. Estamos llegando al final de nuestro programa, ojalá podamos platicar de ello la próxima semana, si es que pueden ver esta serie. Vamos a despedirnos, no sin antes recordar que la próxima semana no tenemos programa en virtud de la cobertura del Radiotona Mank 2026, que va a ser de las 12 del día hasta las 9 de la noche en Radio y Televisión Querétaro, y también pueden acudir a la Plaza Constitución para poder apoyar a esta Asociación Mexicana de Ayuda a Niños con Cáncer en Querétaro. Muchas gracias, Alma Torres, Realización y Control Extrénicos en Querétaro, Isaac Magallón allá en Jalpa, Norma Laura Paredes en la producción, Juan Antonio de Labra, Manuel Naredo, Gaby Ugalde, María Fernanda Cota. Se despide usted, Raúl Magos. Vamos a dejarlos, aunque no lo parezca, con música de Madonna, ya que también en estos días el matador de toros Emilio Muñoz cumplió 64 años, nació un 23 de mayo de 1962, cumple 64 años. Él sale en el videoclip de la canción Take a Bow de Madonna. Es un video eminentemente taurino, salen muchísimas imágenes del matador Emilio Muñoz, de las plazas de toros y, bueno, evidentemente también esta relación sentimental, vamos a decirlo así, entre Madonna y este torero, en este caso Emilio Muñoz. Es un video muy taurino, así que nos despedimos con un pedacito de esta canción Take a Bow de Madonna esta tarde. Muchas gracias por habernos acompañado. Dios mediante, nos escuchamos dentro de 15 días para seguir platicando de toros y de cultura aquí en Radio y Televisión Querétaro. Gracias y hasta la próxima.

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8: La prevención del tabaquismo, especialmente en la niñez y adolescencia, se basa en la educación sobre sus riesgos, la promoción de estilos de vida saludable, el fomento de espacios libres de humo y el desarrollo de habilidades sociales para resistir la presión social, especialmente en jóvenes. Evitar el consumo temprano, fomentar el deporte, buscar apoyo emocional y reducir estrés son claves fundamentales. A los niños y adolescentes les cuesta proyectar riesgos de salud a 30 años como el cáncer. Sin embargo, les importa mucho el presente. Es más efectivo hablar de mal aliento, manchas en los dientes, olor persistente en la ropa y el cabello. También es importante desmitificar los vapeadores, que también contienen niveles altísimos de nicotina, que generan adicción más rápido que el tabaco tradicional. Muchos jóvenes empiezan a fumar por presión social o por el deseo de pertenecer. Practicar con ellos cómo decir que no sin sentirse fuera del grupo es una herramienta de vida.
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1: Tienen más de 4,000 años de historia, pero ¿sabes realmente qué contienen las salchichas que pones en tu mesa? Hoy te traemos el estudio de calidad de salchichas. Quédate para conocer todo sobre él.
0: Revista del Consumidor.
2: Las salchichas son un alimento cotidiano en la despensa de muchas personas, debido a su accesibilidad económica y practicidad. Pero, ¿sabes cuál es el origen de este embutido? Este se sitúa en Mesopotamia, en el año 2000 antes de nuestra era.
1: Hoy en día, las salchichas están hechas principalmente de carne y agua. De hecho, el agua puede representar hasta el 70% del producto final. Dependiendo del fabricante, también se les llegan a adicionar harinas, féculas, almidón o soya.
2: En el mercado existe una gran variedad, pero hay un detalle al que debes prestar mucha atención. ¿Sabes cuál es la diferencia entre una salchicha con pavo y una de pavo? Suena casi igual, pero no lo es. Cuando la etiqueta dice con pavo, significa que es una mezcla de pollo y pavo. El fabricante está obligado a declarar qué porcentaje de pavo le añadió. En cambio, si dice de pavo, significa que toda la carne que contiene proviene exclusivamente de esta ave. Eso sí, toma en cuenta que la cantidad total de carne en el producto siempre dependerá de la fórmula de cada marca.
1: El Laboratorio Nacional de Protección al Consumidor revisó diversos productos para verificar sus aportes nutrimentales y el cumplimiento de su regulación. Se analizaron 37 productos, 8 viena o tipo viena, 7 de pavo, 7 con pavo, 1 de pechuga de pavo, 3 para hot dog, 3 de pavo para hot dog, 2 con pavo para hot dog, 4 frankfurt y 2 para desayuno.
2: Se verificó toda su información comercial, la cual se encuentra en las etiquetas de cada producto. Estas tienen que cumplir con los requisitos de la norma oficial mexicana.
1: También se evaluó su calidad sanitaria, verificando la ausencia de agentes patógenos, como la salmonela, ya que son un riesgo para la salud.
2: Asimismo, se determinó la cantidad de nutrientes, como proteína, grasa, carbohidratos y agua. Estos nutrientes son esenciales para el funcionamiento de nuestro organismo, ya que le proporcionan energía.
1: Igualmente, se verificó que su contenido no excediera la cantidad de nitritos permitidos. Estos se utilizan como conservadores para inhibir el crecimiento de bacterias dañinas y mantienen el color rosa de los embutidos.
2: Se determinó la presencia de sodio y se verificó que coincidiera con el contenido declarado en la etiqueta. Finalmente, se calculó el aporte calórico por cada 100 gramos de producto.
1: Los resultados fueron los siguientes. Primero, debes saber que debido a que los embutidos suelen presentar cantidades elevadas de sodio, todos los productos resultaron con exceso de este mineral. Todos pasaron la prueba de calidad sanitaria, además de cumplir con el sodio y contenido neto que declaran.
2: Las salchichas que contienen más nitritos de lo permitido son dos de la marca Buffer de Viena y Frankfurt y Parma Savory de pavo.
1: Los productos que no son veraces en su información comercial y declaran más proteína o grasa de la que contienen son las salchichas Viena de las marcas Buffer y Capistrano Clásica, las de pavo de Bernina, para hot dog de Buffer y para desayuno la marca Obertal.
2: Los productos que destacan tener pavo pero contienen muy poco son las marcas Swan Premium y Kir con pavo. Aunque destacan el ingrediente, solamente contienen el 4% de este cárnico.
1: Si vas a comprar salchichas, lo mejor es que sigas estas recomendaciones. Lee la etiqueta, revisa la fecha de caducidad y los ingredientes. Asegúrate de elegir el producto que deseas. La salchicha de pavo tiene el 100% de este tipo de carne, mientras que la que dice con pavo tan solo tiene del 4 al 25%.
2: Evita romper la cadena de frío. Deben colocarse hasta el último en tu carrito y ser lo primero en guardarse en el refrigerador al llegar a casa. Verifica los ingredientes. Si tienes alguna alergia, es importante revisarlos antes de la compra.
1: También consulta a tu médica o médico, ya que estos productos tienen cantidades elevadas de sodio y no es conveniente que las personas con hipertensión lo consuman.
2: La recomendación de la OMS para adultos es no rebasar los 2 miligramos diarios, es decir, menos de 5 gramos o una cucharadita de sal. En el caso de niñas, niños y adolescentes entre 2 y 15 años, esta cantidad debe reducirse aún más, ajustándose a su edad y sus necesidades energéticas.
1: Compara precios y calidad. Recuerda que cuidar tu consumo es cuidar tu salud y tu bolsillo.
0: Revista del Consumidor.
1: Gobierno de México.

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